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1: Muy bien, bueno, viene Halloween, Día de Muertos. Tenemos algunas historias interesantes de personas a las que pues les han sacado un susto, como dicen vulgarmente, que han asustado. Tenemos a Eleazar. Eleazar, ¿cómo estás? Buenas tardes.
2: Ah, buenas tardes, mi Choco. Mira, estaba hablando con el muchachito y el otro día me puse a escuchar.
3: Muchachito raro.
2: En una tienda. Y no, mijo. No, soy una persona muy seria, de la cual mi niñez viví entre mujeres que engaño, entre la llorona, excepto la llorona, la lidié varias veces.
1: O sea, ¿a ti te tocó escuchar a la llorona, en serio?
2: Sí, te lo juro que sí, y delante de mi esposa te lo digo porque estaba recién casadito, mija. Estaba recién casadito cuando me pasó, y yo era una persona, soy una persona, y no una vez, porque ya estaba impuesta a oírla, porque salía a las 2 de la mañana del trabajo.
4: Yo ya le iba a decir, fue después de casarte, tal vez era ella, pero qué bueno que lo aclara desde antes, bro.
2: No. Fíjate que hasta tengo una niña enferma. De lo que temblaba mi esposa del miedo, fíjate. Mi niña quedó como tramadita.
5: Nosotros también aquí en el show tenemos una niña que está enfermita, pero ella pues es media coquetilla, ¿verdad?
3: Muchachito raro.
1: Bueno, a ver, muchachos, vamos por partes. A ver, Eleazar, vamos por partes. ¿Tú de dónde eres?
2: Yo soy de Zacatecas. Soy de un pueblo de Jerez, de un rancho que se llama La Ermita de Guadalupe.
1: Bien, cuéntame de la primera vez que a ti te asustaron. ¿Cómo fue? Platícame de esos momentos donde más miedo tuviste, que realmente fueron pues impactantes para ti.
2: Mira, la historia es esta de mi familia. Era mi familia, mis dos hermanas. Y estaba incluido mi papá, pues yo estaba chaval, pues ya grandecito, pues ya no estaba tan chiquillo. Sabes que le quisieron hacer daño a mi papá y le dieron una comida, una prima hermana de mi papá. Le dio una comida, o sea, le pagaron porque le hiciera daño a mi papá.
1: ¿Su propia hermana?
2: Pero como mis hermanos, ¿ah?
1: ¿Su propia hermana?
2: No, una prima hermana,
1: ok.
2: Ajá. A ella le pagaron porque le hiciera daño a mi papá, porque lo volviera loco. Entonces, el tema fue que mis dos hermanas, que fue Rosa y Petra, espérate, mi amor, ahorita, fue Rosa, mi hermana y Petra, los que se comieron la comida.
5: No.
2: Pero te lo voy a decir como lo viví.
1: Ok.
2: Porque fue una cosa que mis hermanas se caían, se desmayaban y duraban hasta 3-4 días a caídas. Pero no, ese no era el miedo. El miedo era que estando acostadas, desmayadas, se levantaban como volando y andaban por arriba del techo volando ellas. ¿Sí me entiendes? Entonces, y eso yo lo viví, no me lo contó nadie. Y yo le dije, papá, ¿por qué mi hermana anda arriba? ¿Y por qué se sube para arriba? Pero lo más grave es que a Petra, mi hermana, la iban a enterrar porque supuestamente ya estaba muerta.
5: No.
2: Ya la tenían en la casa, ya la tenían en todo. Y contrataron un brujo que venía de Monterrey, Nuevo León, y llegó a Jerez a curar. Entonces, cuando iban a enterrar a Petra, mi hermana, ya estaban velándola, cuando llegó un primo hermano, se llamaba igual que mi papá, se llamaba Rafael. Y le dice el primo hermano a mi papá, dice, tío, dice, Petra no está muerta, dice, mira, se le está saliendo una lágrima de los ojos.
5: ¿Y ya estaba en la caja o en la cama?
2: No, en la caja, adentro de la caja.
5: Ay,
2: güey. Ya para enterrarla otro día.
5: Ajá.
2: Entonces, le dijo Rafael a mi papá, dijo, mira, ahí hay un brujo, si quiere le hacemos la lucha, dice... Él se llamaba, él murió y pueden investigarlo, se llamaba Enrique García, un brujo muy nombrado en todo Monterrey, pero él murió por causa de las brujerías. Pero el problema fue que llevaron al brujo a la casa, llegó, ya eran como las, no te voy a contar, pero ya estaba amaneciendo para allá, para llevarse a mi hermana para el cementerio. Cuando llegó el brujo, llegó en un taxi de los de Jerez. y dijo, sálganse todos para afuera y nomás dejen al señor Rafael y a mí y a la muchacha. Ahí déjenla, dice. Ahorita vamos a ver si está muerta. Y cuando iba entrando a la puerta, el brujo le dio tres palmadas y dijo, muchacha, levántate. Dijo, no te estás haciendo tonta.
5: ¡Ah, no manches! No.
1: ¿Qué fue lo que le dijo?
2: Te lo juro. Te dijo, muchacha, no te estás haciendo tonta, levántate. Tú no estás muerta, levántate.
1: Y se levantó.
2: Y mi hermana, y se levantó, te juro que se levantó, pero Rosa seguía caída, Rosa seguía caída. Entonces dijo, ahorita levantamos esa otra, espérense. Y le torció las manos a Rosa y se levantó Rosa. La levantó el ojo. Pero eso no fue lo peor, el chocolate. Lo peor fue que mis hermanas, que Rosa quedó como loquita, como tontita. Y Petra no, Petra era, se volvía tan loca que golpeaba a mi mamá.
4: No manches.
1: O sea, una quedó como te loquita lo y la otra muy agresiva.
2: Ajá, pero el problema es que a Petra, cada vez que se enojaba, se le hacían los ojos grandotes y le salían como llamas de los ojos para arriba.
4: ¿Le salían llamas?
2: ¿Entiendes? Oh. Sí, como lumbre, para que mejor me entiendas, se le hacían como lumbre en los ojos. Entonces, el problema fue que la señora se murió y le pidió perdón a mi papá y le dijo que sus hijas nunca iban a estar bien. Entonces, Petra se murió secándose en vida y era una mujer gordotota, enchotota, y se murió sequita en vida, sequita. Y Rosa hace poquito, hace como unos dos años, se desmayó, y al desmayarse, pues de la misma enfermedad que tenía, porque nunca se curó, se desnucó en el área del baño, se pegó la nuca y se mató. Pero esa fue una historia verídica y no te la estoy inventando ni te la estoy diciendo, porque yo la viví en vida, ¿sí me entiendes? Yo estaba ahí, pues ya, como
1: claro, bueno, eran tus hermanas. Ahora tú me estás diciendo esto y dices que le iban a dar pues una pócima o como le llamen, que era para tu papá, ¿no?
2: Exacto.
1: ¿Y cómo se dieron cuenta después que todo esto fue así? ¿La persona que hizo eso lo dijo o la persona que hizo la bebida confesó y dijo, yo no era para ellas, era para tu papá? ¿Cómo se dieron cuenta de esto?
2: Mira, cuando llegó el brujo le dijo, Enrique le dijo, mire, señor Rafael, dijo, lo que se comió con sus hijas era para usted, porque a ella le pagaron un señor del otro lado del río, dice. Y le voy a decir el nombre también, quién fue. Y no quiero dar el nombre de la primera hermana de mi papá, pero sí le dijo, mire, en la mañana va a venir la señora a tales horas y le va a preguntar por sus hijas, pero va a venir enferma y dice, le va a decir, yo me estoy yo que sus hijas estoy enferma, y le va a contar, dice, y esa señora es la que tiene enferma, la que le hizo daño a sus hijas.
1: ¿Y por qué le quería hacer daño esa mujer a tu papá?
2: Mira, te voy a decir esa historia porque a mi familia, a un cuñado de mi tía, mi tía se casó con una señora allí mismo. Y tuvieron sus hijos, tuvieron todo, que fue Rafael. Bueno, pues Rafael el que dio el brujo a la casa. Ese Rafael, el papá de él, se casó con una... Y el mismo tío mató al papá de Rafael, el mismo cuñado, mató al papá de Rafael y a tres gordas y a mi tío, a Juan, mi primo. Los mató a los tres, el mismo tío, era tío de los muchachos y cuñado de mi tío.
4: No más, qué matadera.
2: El problema fue que el señor le tenía miedo a mi papá que lo matara, pues le tenía miedo y pagó porque le hicieran daño a mi papá.
1: O sea, como diciendo, se va a vengar a este señor.
2: Exactamente.
1: Entonces, antes de que se venga hay que mandarlo a que le pase algo.
2: Ándale, entonces el problema fue que cuando se estaba muriendo, o sea, ahora sí te voy a decir, se llamaba la señora, se llamaba María, nomás que no te digo el apellido, pero era prima hermana de mi papá, y cuando se estaba muriendo, mandó llamar al sacerdote y mandó llamar a mi papá. Entonces, pues como ella era muy, muy biche, me le pegó a mi papá. Y la señora ya de tan mala que estaba, le pidió perdón a mi papá. Ah. Y el padre le dijo, perdona, para que pueda entrar al cielo. Dice, porque si no, no puede entrar al cielo. El mismo padre le dijo. Pero nos hizo gastar. Mi papá era de mucho dinero. Mi papá era rico. Y bueno, pues estaban los impuestos a lo bueno. Y quedó en la... Bueno, nosotros pedíamos tortillas duras para que mejor nos entiendan. Yo pedía tortillas en las casas para que me dieran de comer.
1: O sea, a ese punto llegaron. Ahora, ¿murió primero la mujer esta mala o murieron primero tus hermanas, a Rosa y Petra?
2: No, pues por eso no tuvieron remedio mis hermanas, porque murió la señora María. Murió la señora María y ya no tuvieron remedio. ¿Sí me entiendes? Esa es una historia verídica, de cierta, de cuando estuve niño, ¿entiendes?
5: De allá del famoso Termita Zacatecas.
2: Del Ermita Zacatecas, pero fue una cosa de una prima hermana de mi papá que hizo el daño más grande y pidió perdón, y mi padre, Dios lo tenga en el cielo, mi padre todavía le dijo, prima, dijo, no te preocupes, tú vete feliz, yo te perdono. Y si Dios te perdona, yo creo que no, yo te voy a perdonar, me dejaste en la calle, pero sigue siendo mi prima hermana.
3: Ay.
2: Y la familia de ella no nos hablaba, duró mucho tiempo, no nos hablaba, y cuando mi papá perdonó a María, toda la familia le pidió perdón a mi papá. Toda la familia. Wow. de la señora.
1: No, y con esta historia ya lo de la... Oye, ya con esa historia ya lo de la llorona, pues es lo de menos, ¿no?
2: Esa historia de la llorona, un día te la voy a platicar, el día que quieras me llamas y yo te la cuento, y te... Perfecto. Voy a contar otra más fea de una bruja que fue mi novia y me hizo que me cagaran, para que mejor me entiendas. Así es que nomás
1: me encanta, vamos a hacerlo la próxima semana, si ustedes tienen una historia de esto. Y bueno, a mí me da más miedo esto que otras cosas, pero increíble, ¿no? Llámanos, bueno, Eliazar, nos vamos a comunicar contigo. Nuestro teléfono 1-888-874-2656.
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10: Bien, nos vamos con el chocolatazo a Guatemala y tenemos a Melvin. Melvin, buenas tardes.
11: Sí, buenas tardes.
10: Melvin, le vamos a hacer el chocolatazo a tu esposa, María Angélica. Ella está en Guatemala. Ustedes tienen 34 años de casados.
11: Ajá.
10: ¿Y cuánto tiempo tienes en Estados Unidos sin verla?
11: 19 años.
10: ¿Y en estos 19 años que tú estás acá, cómo se han portado?
11: Al principio muy bien, pero hoy la siento muy distanciada. Pues cada vez que le hablo, dice que está ocupada y háblame más tarde. Ahí sí, siempre le hablo y a veces ya no me contesta.
10: Pero el que te distanciaste fuiste tú, ya 19 años aquí sin ir a verla.
11: No, pero yo siempre estoy en contacto con ella. Nunca le ha faltado nada, pues siempre le tengo todo ahí. Pues.
10: Es que para ustedes los hombres darle cosas materiales a la mujer, dicen ya con eso le dimos todo.
11: No, pues todo, pues el amor, todo lo que necesita una mujer, una esposa.
10: ¿Y el chocolatazo es porque presientes que te engaña?
11: Ajá, a ver qué está pasando, a ver si le está traicionando o qué.
10: A ver si te está traicionando. ¿Y tienen hijos?
11: Sí, tenemos dos niñas. Bueno, ya son, una está casada, la otra soltera.
10: Bueno, vamos a llamarle a tu esposa. ¿Tú qué presientes, que te está engañando o no?
11: Pienso que sí, presiento, pero ya muchos años estar lejos de ella.
10: ¿Tú 19 años aquí siempre le has sido fiel?
11: 100% fiel.
10: Bueno, ya entró la llamada. No haga ruido, vamos a ver qué pasa.
12: ¿Hola?
10: Bueno, con María Angélica.
12: ¿Quién habla?
10: Bueno, mi nombre es Carla, yo le llamo de una compañía de chocolates y tenemos una promoción donde le mandamos chocolates a alguien especial que tú tengas. ¿Tú tienes a alguien especial a quien te gustaría que se los enviemos?
12: ¿Aló?
10: Sí, ¿puedo hablar con María Angélica?
12: ¿De qué?
10: Bueno, ahorita que hablé con ella le decía que soy de una compañía de chocolates y tenemos una promoción. Pásamela, porfa, ¿no?
12: No tengo a nadie a quien mandar el chocolate.
10: ¿No tienes a nadie especial, María Angélica?
13: Ya colgó, Choco.
10: A ver, ella está ahí con alguien. ¿Quién es?
11: Es mi hija. Rosita se llama.
10: No creo que le vaya a mandar chocolates a otro estando ahí con tu hija, ¿no?
11: Sí, pero pregúntale a quién, o sea, fue algo especial o...
10: Pues dijo que al esposo, ahí está con su hija, tú eres el esposo.
11: Ajá, o alguien que esté lejos, dígale a eso pasa, a ver qué dice.
12: ¿Aló?
10: Sí, bueno, con María Angélica, por favor, ¿puede hablar con ella?
12: ¿Cómo?
10: María Angélica es tu mamá, ¿no?
12: No sé, me estoy confundida porque como me dice que es mi mamá, ¿cómo tienen datos de nosotros?
10: Bueno, mira, lo que pasa es que tu papá me dijo que hiciera esta llamada para ver si tu mamá lo engañaba.
12: ¿Y cómo se llama mi papá?
10: Tu papá se llama Melvin, entonces la pregunta es, ¿tu mamá engaña a tu papá?
12: No, la verdad es que no, porque es casado y siempre lo ha respetado.
10: ¿Siempre lo ha respetado?
12: Sí.
10: Bueno, aquí te pasa tu papá. Adelante, Melvin.
5: Hola, mija, ¿cómo estás?
12: Hola, papito.
5: A veces tu mamá me mandaba los chocolates a mí, pero ahí te digo que no tenía nadie en especial, entonces yo qué soy para ella.
12: No.
5: No, pues entonces, ¿qué soy para ella? Yo dime, cualquiera que le pregunte que diga que soy especial para ella.
12: Vaya, sí, pero como vos no te has dicho, ¿no?
5: Bueno, pues, ahí se cuidan, pues.
12: Vaya, si quieres que le pase a mi mamá.
10: Sí. Pásasela.
5: Pásame.
12: Vaya.
5: Pásame, mamá.
12: ¿O no?
5: Bueno, mi amor, no soy especial para ti.
12: ¿Ah?
5: No soy especial yo para ti.
12: Sí, ¿eh?
5: Entonces, ¿por qué no lo dices? Ahí le hubieras dicho, para mi esposo, pues.
12: Yo le dije a mi esposo, pero ahorita en ese momento no le puedo mandar, le dije,
5: ¿eh? Sí, pues te lo estaba diciendo como lo podía mandar donde estaba yo. No, pues ahí te cuidas, pues. Ahí hablamos al rato.
10: Melvin, a ver, ¿tú crees que ella de verdad te está engañando?
5: No, pues a veces uno duda por el tiempo que está lejos de su esposa, ¿va? Pero si no dijo ella pues nada, pues, otra persona, ni el nombre de otra persona, pues yo creo que yo soy el esposo de ella, pues. Me ha sido fiel, pues, o no sé, pues, va.
10: María Angélica, ¿tú lo engañas a él?
12: No, ¿cómo va a ser? ¿Cómo crees que él es mi esposo y me casé con él? No va a respetar hasta el último momento en mi vida. Sinceramente, que no hacen alantar con mis papás. Amarles y respetarles.
10: Oye, tienes tú 19 años sola, sin él, ¿no te importa?
12: Bien, claro que me importa.
10: ¿No te gustaría que esté ahí contigo?
12: Bien, claro que sí. Claro que me gustaría verlo, pues. Que sea, a estar un momento con él.
10: A ver, Melvin, 19 años ya fue mucho. ¿Cuándo piensas ir a verla?
5: Unos 3 años más.
10: ¿3 años más?
5: Ajá.
10: Oye, ya vas a tener como 70 años.
5: Ajá, más o menos. Ya viejito para que me cuiden ahí los últimos días de mi vida.
13: Oye, este.
10: No, ya para qué, ¿no?
5: Ya para qué, ¿verdad?
13: Ya quédate aquí mejor, brody. No vayas a morir en el vuelo.
10: Doggy.
5: De una vez.
13: La presión, el corazón, uno nunca sabe, brody.
5: Aquí voy a vivir hasta el último día de mi vida, mejor entonces.
13: Oye, Choco, a mí lo que me importó fue la hija de él que contestó. ¿Cómo se llama, primo?
5: Rosita.
13: ¿Rosita?
5: Ajá, Rosa, Rosita.
13: ¿Crees que puede hablar con ella?
10: ¿Eras, no?
5: Sí, claro.
13: ¡Ella se arrojó! Échale, brody.
12: ¿Aló?
13: ¡Ey, Rosita!
12: Hello.
10: A ver, permíteme, Erasno. Oye, Rosita, ¿qué opinas de que tu papá está haciendo esto para ver si tu mamá lo engaña a él?
12: No, la verdad es que no. Gracias a Dios, ella siempre aquí ha estado con nosotros y nos ha dado un buen ejemplo como madre y padre que ha sido con nosotros. La verdad, nunca, no tengo nada que hablar de él.
10: Entonces, ¿qué le dirías a tu papá que duda de ella?
12: La verdad es que no duden, porque si él la ama, yo creo que si uno da ese voto de casarse, es un paso que uno da cuando uno ama de verdad a esa persona y no tiene que dar de esa persona. Si él diga, es porque tal vez él anda haciendo algo.
10: Escuchaste, Melvin, si tú dudas tanto de su mamá es porque tú tal vez andas haciendo algo.
5: Ajá, sí, sí. Yo siempre he sido fiel a mi esposa, todo bien aquí, gracias a Dios. Trabajo solo para ellos.
10: Tú siempre estás con tu mamá, Rosita. ¿Qué te gustaría decirle a tu padre de tu mamá?
12: Ay, que me gustaría decir a mi papá, bueno, de que gracias por todo lo que nos ha dado y gracias porque le ha ayudado siempre a mi mamá. Y que no piense nada malo de ella, porque nosotros ya estamos grandes y si yo tengo 22 años para cumplir. Y si fuera algo así, no creo que estuviéramos como estamos, porque mi mamá nos ha dado un buen ejemplo. Ella nos ha dado buenos valores y que aquí lo estamos esperando, porque siempre hemos querido que estuviera aquí con nosotros, pero él decidió de irse para allá. Yo creo que ya es momento de que él regrese y esté aquí compartiendo buenos momentos con nosotros, con sus hijas y sus nietas, ¿verdad?
10: Wow, qué bonitas palabras. ¿Y tú ya tienes hijos, Rosita?
12: No, yo no tengo.
10: ¿Qué edad tienes tú?
12: 22 años voy a cumplir.
13: Ya mero 22, suegro Melvin. Me lo voy a hacer suegro ya para traernos a la familia para acá, ¿no?
5: Pues luego, pues, para traerla, pues, toda.
10: Uy, nada más.
13: Ha de estar bien bonita Rosita, ¿da, suegro?
5: Es muy linda, muy hermosa.
13: Y se ve que es centrada y habla bien bonito y todo.
5: Sí, es bien estudiada. Está estudiando para doctora.
13: Ya la hicimos ahí, oiga.
5: Sí, está muy bien.
13: Rosita.
12: ¿Aló? ¿Sí?
13: Sáense, al rato nos conocemos, ¿no?
12: ¡Oh!
7: Pues la verdad, no sé, una amistad sí podría...
13: Con mucho gusto, una amistad sí se empieza, ¿no? ¿O tú tienes novio?
7: Sí, tengo novio.
13: Sí, ¿tienes novio?
7: Pues, formal,
13: ¿no? Ya se armó, brody.
10: Oh, my God, estos nacos.
13: Pues ahí nos whatsappeamos en el WhatsApp.
7: Bueno.
13: Y cuídame mucho a mi suegrita hermosa, que quiero ya mucho.
7: Gracias.
13: Bye.
7: Bye.
10: Te emocionas. Bueno, hasta luego, Melvin.
5: Gracias.
13: Ahí nos vemos, suegro.
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0: saludos a toda la banda de Sinaloa, porque ahora están, celebrando que un día como hoy, pero de hace muchos años, pues se fundó el estado de Sinaloa, viejón, a la bestia. ¡Vámonos! Saludos a toda la banda que están escuchando, que son de Sinaloa. Pues vamos a hacer un tributo a mis compas de Sinaloa. Oye, salud. Pedro Infante, Ana Gabriel, Lola Beltrán, Chalino Sánchez, Espinosa Paz, Julio Preciado, Chayito Valdés, El Commander, Ariel Camacho, Edel Muñoz, Banda El Recodo, Los Tigres del Norte y muchos más. Ya dijiste a nuestro compa Yosabela. Hey. Pues hay mucha banda, futbolistas. Tenemos un amigo también. Saludos, güey. El compa Jared Borghetti, Omar Bravo, que es el máximo goleador de las Chivas.
1: ¿Edel es de ahí también?
0: Sí. ¿Edel Muñoz? Sí. Héctor Moreno también, jugador de la selección mucho tiempo, el Maza Rodríguez, Paul Aguilar, jugadores de la selección. Y bueno, pues el día de hoy también vamos a recordar a nuestro compa el Chapo de Sinaloa, ¿no?
1: Venga.
0: Hay una canción que hace, como yo soy de Michoacán, que se llama La Caspita del Diablo, donde cantan los originales de San Juan con el Chapo de Sinaloa, y se llama así, La Caspita del Diablo. Son unos compas que los dos son narcotraficantes y dicen que pues son aliados, y la idea es llevar todo el material que les gusta a ustedes hasta Chicago.
1: Yeah.
0: Hijos de la chula.
1: Dale.
0: ¡Véngase, venga, compita!
1: Güey, pero que te presente el trueno, güey. Que te presente el trueno.
0: El trueno que me presente.
1: Que sí, que está en su cabina y aquí los tengo,
2: Señoras y señores, muy buenas tardes. El día de hoy tengo aquí en cabina, el día de hoy, claro que sí, con mucho gusto. Claro que sí, tenemos aquí a los originales de San Juan y también a El Chapo de Sinaloa. Solamente aquí en Radio Poder, donde tocamos la misma música que en otras radios, pero aquí escucho voz bonita. En Radio Poder.
1: La estación que se escucha más bonita.
2: ¿Dónde? Tocamos la música de Torres, pero si más bonita, solamente aquí en vivo, en entrevista el día de hoy. Estamos celebrando el Sinaloa y los heredos.
3: Gracias, compa. Gracias, compa.
1: Radio Poder.

0: Muchas gracias, Vale, por esa confianza. Con gusto, yo me la rifo.
1: ¡Saludos, Don Chuy!
0: Los de Michoacán nunca nos rajamos, eso se lo garantizo.

0: De nosotros en Radio Poder sabemos que no está muerto y está vivo, igual que Jenny Rivera. Están escondidos, así que están por ahí, señoras y señores. Ya lo dijo Cepillín, Juan Gabriel está vivo.
1: Oh. Ay, Cepillín dijo eso. Yo creo que Cepillín dijo que él está vivo, pero él no dice que está vivo cuando él está muerto.
2: ¿Cómo va a decir, güey?
1: ¿Pedro Infante era más cantante o era más actor?
2: Era, pues, cantante.
1: Yo creo que más actor, ¿no? Yo me acuerdo más por él de películas que de rola.
2: Yo me acuerdo más de él por sus canciones que tenía en las películas.
1: Yo no me acuerdo por esta. La de que se llama Amorcito Corazón.
2: No, la otra está más chida, la de Parece que va a llover, güey. Te pongo una encuesta que gana.

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1: Oye, en las películas, ¿por qué de antes siempre que cantaban veían como para el cielo y los ojos llorosos, güey? No sé.
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1: ¿A quién vean arriba, señores? Así me volteaban para arriba. ¿Y sabes cómo tenían los ojos los cantantes de antes, güey, cuando veían para arriba?
2: Yo ya sé cómo vas a decir.
1: ¿Como quién?
2: Como el niñito
1: Dios. El niño Dios, güey. Sí. Como el niño Dios. Vean el pesebre, ahora que viene Navidad y viene. El niñito siempre está acostado volteando para arriba con sus ojitos llorosos y sin un dedo así. Imagínense al niño. Imagínense al niño. Al niño Dios. Así,
0: de. Que se prenda el calor de nuestro gran amor, mi amor.
1: Y aquí no chido.
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0: Pero quita un dedo, güey.
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0: ¿Ya te pareces a Lucha Reyes o a Amalia Mendoza, güey? No se escucha con Pedro Infante.
2: ¿Cuál es la que le canta a...
0: ¿A quién?
2: A María Félix.
0: La de Yo te quiero, ¿no?
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2: Oh, esa. ¿Cuál es esa, Arranzo? Sin ver. Güey, ya ibas a ver.
0: No sé.
1: Pasaste a mi lado.
0: Ah, sí, cómo no.
2: Siento que ando en el Pariana, ya siento que ando allá en el DF. ¿Cómo se llama, Chucho? ¿Dónde van los mariachis?
0: Garibaldi.
2: En Garibaldi, güey. Dice Chucho que si van a Garibaldi, la peda sigue en un lugar que se llama, ¿cómo?
3: La Polar.
2: La Polar, güey. Ahí vayan a La Polar. Dice un local.
4: Un local, güey.
2: Regresamos, señores. Saludos a Taranda de Sinaloa.

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7: Muy bien, estamos de regreso aquí en Erando la Chocolata con Caminos de la Vida. Y el día de hoy estamos hablando con don Fernando, que ya muchos años ayudando a muchas personas que han tenido embrujamientos. Y creo que esto no habíamos hablado, pero hay encantos, encantamientos. Vamos a hablar de esto, conflictos de familia que llevan tragedias por causa de encantamientos y brujería, ¿no? ¿No han visto familias que por más que hacen de todo, nunca se llevan bien, siempre hay conflictos y todo? Pues bueno, tiene que ver algo de esto, nos dice don Fernando de Caminos de la Vida. Don Fernando, ¿cómo está? Buenas tardes.
8: Muy buenas tardes, muchísimas gracias nuevamente por invitarme a tu show, por dejarme llegar a tu público y pues compartir estos temas, ¿no? Bueno, y fíjate el tema que me estás preguntando de los encantamientos, de las tragedias que en ocasiones pasan en las familias. Esto normalmente y siempre pasa es por envidia, de que llega alguien, un familiar, un conocido, un amigo, un compadre, alguien pues que uno le tiene todo el cariño y la confianza del mundo, y resulta que ve un hogar tranquilo, un hogar bonito, una familia que se respeta, una familia en armonía, unos hijos educados, decentes, organizados, un lugar donde se respira completa paz, armonía, felicidad, prosperidad, abundancia, y les da coraje, les da envidia. Entonces hacen rituales, hacen encantamientos, hacen ataques malignos para destruir eso. Y muchas veces cuando yo he atendido esos casos me dice la gente, pero ¿por qué me hacen eso si yo no le hice nada malo? Lo único que hice fue abrirle las puertas de mi casa, fue darle ayuda, servirle a esta persona que venía mal y pues vino aquí con su cara de perro mojado.
7: Sí, es que también hay envidias, don Fernando. También sí. Yo digo también, señoras, no tengan su casa tan chida. Hay que tener un porque lo llegan y le andan ya desde la entrada tienen un espejote así bien acá como si fueran la tigresa y ya empantallan a la comadre, güey.
8: Sí. Es que pues mire, vea, pues es el lo que genera la abundancia, ¿no? Tú tienes abundancia y vistes mejor, comes mejor, duermes mejor, andas en un mejor coche, arreglas mejor tu casa, porque pues para eso uno trabaja, para darse esos gustos, ¿no? Entonces hay gente que no le gusta eso, le da coraje, le da rabia, y pues son y aplican el dicho, ¿no? Si no es para mí, no es para nadie, si no es conmigo, con nadie más. Esto, si yo no lo puedo tener, que él tampoco lo tenga, y es ahí donde lamentablemente pues hacen este tipo de cosas, ¿no? Pues he atendido casos en donde aparte de que, por ejemplo, hace poquito atendí yo una señora que le abrió las puertas de su casa a una medio hermana por parte de papá que llegó de su lugar de origen. Y pues obviamente, pues como todo el mundo que llega con una mano adelante y otra atrás, pues dijo, es mi hermana, yo pues le ofreció la casa. Pues esta mujer llegó con todo y garras, y eso, desde que llegó esa mujer a esa casa, empezaron a haber problemas, y no obstante de haber dañado a su hermana, se le quedó con el marido.
7: ¡Ah! Al
8: remate. Esa fue las gracias.
7: O sea, está increíble. Ahora, cuando hablamos de encantamientos y todo esto, obviamente a usted han llegado personas con usted, ha visto esto. Hay algo que me llama la atención cuando usted dice, yo no te voy a decir exactamente quién lo hizo para que ahí termine esto y no sigan peleas, rencores, otras cosas. Y la sanación va desde ese lado, ¿no? Desde estar bien contigo, esto ya no va a volver a pasar. Y es lo que usted ha estado ofreciendo. 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Maestro Fernando, pues le agradecemos y la próxima hablaremos sobre brujerías, animales que tienen que ver con eso. Por lo pronto le damos las gracias, Maestro Fernando.
8: No, pues muchísimas gracias a ti. Y que por permitirme explicarle este tipo de situaciones que pasan en ocasiones, uno a veces no quiere creer en la maldad, no quiere uno creer que un ser amado, un ser querido, alguien que uno aprecia o quiera mucho, le tenga envidia y le quiera hacer uno a cosas, pero pues acuérdense de la historia de Caín y Abel para no irnos tan lejos, así pasa. Pero bueno, así afortunadamente hay la solución.
7: Muy bien, pues ojalá que así sea y le agradecemos, cuídense mucho. Él es Fernando de Caminos de la Vida, el Maestro Fernando.
8: Muchísimas gracias, amigos míos, sean libres, sean felices, abran su mente, busquen opciones, no se me rindan. Paz, amor y buen genio, mis peregrinos.

0: buenas tardes. Este es Erasmo de la Chocolata. Espero que estén muy bien, que tengan un excelente pues día, tarde ya de miércoles. Hoy es Hembras contra Machos aquí en el programa y también vamos a empezar con las encuestas. El día de hoy me dice Erasmo que va a empezar con la encuesta número 4. ¿Por qué, Erasmo?
1: La número 4.
2: Buenas tardes a toda la banda. Gracias a toda la racita que vimos ayer en un evento por acá, cerca del aeropuerto de Los Ángeles, que nos están escuchando, que andan visitando Los Ángeles. Ahí estuvo gente importante como el señor Daniel Pérez, el Garbanzo.
1: Exacto.
2: Choco.
0: Bueno, el más importante del lugar.
1: Ya tú sabes que yo soy Bulín 47.
2: Ahí está. Bueno, saludos a toda la banda, Choco. En 1830, esto lo dice la encuesta número 4, en México se funda el estado de Sinaloa, tras separarse de el estado de Occidente, que era Sinaloa y Sonora, eran un estado y le llamaban el estado de Occidente. Se divide en 1830 y se convierte en Sonora y Sinaloa, pero es algo raro porque Sinaloa se fundó en un día como hoy, o sea, el 14 de octubre, pero de 1830. Aquí está lo chido.
1: Oye, a ver.
2: Y donde está la controversia, Choco. Si yo te digo, Choco, piensa en la gente de Sinaloa, ¿qué es lo primero que te viene a la mente? Aquí están las opciones. La música, porque hay muchos músicos, casi todas las bandas, pues las bandas sinaloenses, hay muchos norteños también, ¿no? De Sinaloa, pues hay pues muchos sinaloenses, ¿no?
1: Hey.
2: Que conocemos.
1: Sí.
2: ¿Te viene a la mente, Choco, cuando digo Sinaloa primero, los músicos, los mal hablados, porque ellos son, ya ves, la Gilbertona es un ejemplo de...
1: Es.
2: Por mí, vete a la B, y la B, y la B, y hasta todo México ya andan... La B, eso de las palabras de la B, hay que decirlo, es de Sinaloa, ¿no?
1: Sí.
2: A mí me vale B, la B, toda la B, la B, la B, ay, y lo dicen normal, ¿no? Yo creo que los primeros que veíamos que hacían eso era Larry Hernández, que se hizo trending, te está hablando hace 20 años, güey, con... ¿no?
1: Con Tapia.
2: Los morros, todos esos... entonces, se te viene a la mente los músicos, los mal hablados, los mariscos, porque hay un debate, Choco, entre Nayarit y Sinaloa. La diferencia entre el marisco de Nayarit y de Sinaloa es que en Sinaloa es más crudo, es más, y en Nayarit el marisco es más cocinado, como un langostino, como de repente empanadas de camarón, todo, y en Sinaloa es el aguachile y el ahí está un callito de Asha y que no sé qué.
1: Marlin.
2: Todo ese rollo. Entonces, ahí es donde está el asunto. ¿Qué te viene a la mente cuando te hablo de la gente de Sinaloa? Yo sé lo que están esperando. ¿Los músicos, los mal hablados, los mariscos o los narcos? ¿Qué es lo que te viene primero a la mente, Choco?
0: Bueno, o sea, tú ya al darme opciones ya me condicionas, ¿no? Yo estaba pensando precisamente en el Chapo, la verdad. O sea, y es que nuestra... pues se platica y se habla y siempre llegas a ese punto, ¿no? De hecho, la mayoría son de ahí, ¿no?
2: Sí, la mayoría de narcotraficantes son conocidos, los más conocidos son de Sinaloa, ¿no? Caro Quintero, Palma, El Chapo, El Mayo, El Azul, todos estos que oímos en las noticias son de Sinaloa. La pregunta, Armando, ¿qué primero se te viene a ti a la mente?
1: La banda.
2: La banda.
1: Así, la banda, siendo hechos por los músicos. Pero cuando vi, dije, no había leído las opciones, la banda, lo primero.
2: Maestro Doggy.
3: La verdad, lo que viene siendo los mariscos a mí, o sea, la comida esa, ¿no? Es que no sé si es el algoritmo, Brody, que tú veas cosas y otra cosa, pero sí veo que mariscos, el cuatro vientos acá y que... no sé, se me viene a mí la mente los mariscos, Brody.
2: A ti, Chucho, si te hablo de Sinaloa, de la gente de Sinaloa, ¿qué es lo primero que te viene a la mente?
4: A mí ninguna de las anteriores, eras no.
2: ¿Cuál es la que te viene a la mente?
4: Las buchonas.
2: ¿Las buchonas? Ahí está otra opción.
0: Oye, es verdad, porque también a mí, es que lo primero que me decías a mí, tal vez sí los narcos, pero no, después pensaba como el malecón, ¿no? Como Mazatlán, no sé, las playas de Sinaloa son bonitas.
1: Las fiestas de ahí.
3: Oye, pero bien dice Chucho, ¿no? Las mujeres también, de ahí viene esa onda, lo de las buchonas, ¿no?
2: Bueno, ahí está. Entonces, músicos, mal hablados, narcos o mariscos, Choco, ¿qué crees que dijo la gente?
0: A ver, bueno, estaría padre preguntarle también al público, ¿no? Cuando ustedes le dicen a alguien de Sinaloa, ¿en qué piensan? ¿En la playa? ¿Piensan en lo mal hablados? ¿En los músicos? Que hay mucha gente talentosa. ¿En los narcos? ¿En los mariscos? ¿En qué piensan en Sinaloa? Un día como hoy se funda el estado de Sinaloa, pero de 1830. Yo creo que todos conocemos a un sinaloense, ¿no?
2: Yo conozco a la Gilbertona viva.
0: Pues sí, aquí vino viva.
2: No, Conozco la réplica, la Gilbertona, que está como viva, Choco. Es,
1: no manches. Sí,
2: es el viejón. el viejón es la Gilbertona viva.
1: Sí, se parece. Igualito, ¿sabes qué? Yo siempre que lo veía, digo, ¿dónde he visto a este? Yeah, pues, ya
2: y,
1: caigo.
2: Y se sienta, güey, cruza la pierna y es bien cascarrabias y se enoja y empieza a mentar madres. Y el viejón, Choco, sigue viviendo.
1: Oye, qué chistoso, porque ayer me encontré a un tal Huesos y me dijo, oye, ¿no has visto a la Gilbertona? Mándale un saludo. Y era este, güey.
0: Bueno, llámenos. ¿Qué piensa en Sinaloa cuando usted piensa en Sinaloa? ¿Usted es sinaloense? De verdad, ¿usted qué cree que identifica mejor a su estado? Porque también recuerden, Sinaloa es uno de los mayores productores de tomate. Hay hasta un equipo de béisbol que se llaman Los Tomateros, y obviamente también es por una razón, ¿no?
2: Ah, sí, hay muchos cultivos, y de antes de mota y ahorita de otras cosas, pero sí, es una tierra fértil. ¡Saludos, sinaloenses! Como dijo la es más, regresando, y te voy a regresar cantando como el Chapo de Sinaloa y como Erasmo para la canción que se llama La Caspita del Diablo.

0: nos dicen por acá, oye, Chocolata, qué lástima que cuando hablan de Sinaloa hablan de narcos, que no recuerdan a Pedro Infante, ¿o qué?
1: Oh, es verdad, güey, es sinaloense.
0: Lola Beltrán, güey.
1: Sí, oye, Jos Favela, güey.
0: Ah, ese güey, ¿qué?
2: Saludos, güey, Chalino Sánchez.
0: Oh, sí. También, los Tigres del Norte, Ana Gabriel, güey. O Ana Gabriel, yo pensé que era de Sonora.
3: No, es de... Luna, tú que lo ves.
1: ¿Graciela Beltrán?
3: Dile cuánto lo extraño.
1: ¿Le dices tú, Choco, o le digo yo?
0: No, es que no sé qué. Si quieres ir al baño, ya.
3: Ey, oye, Julio César Chávez, güey.
1: Ah, también,
3: güey. El Maza Rodríguez. Bueno, ya, saludos a Talán de Sinaloa. Oye, ¿no te cala cuando te dicen a ti chilango y aguas con las carteras?
1: Nah.
3: A mí sí me cala que digan Michoacán. ¿Qué, pues, Bali? Oye, pues, Bali. Güey, Michoacán no nomás es Bali, güey. Michoacán es más que eso.
2: Uy, güey, imagínate ellos que les digan, oye, ¿de dónde es el Chapo?
3: Por eso, güey. Bueno, Choco, esa es la encuesta número 4. ¿Quién ganó, Choco?
0: La mayoría dicen, en 1830, un 14 de octubre, como hoy se fundó Sinaloa, al separarse del estado de Occidente, que pues era con Sonora. Dice, cuando piensas en la gente de Sinaloa, ¿qué es lo primero que se te viene a la mente? Músicos, mal hablados, narcos o mariscos. Ganó narcos o votaron más por narcos con 63%. Y en segundo lugar quedó los mariscos.
1: Nah.
0: Ah, no, perdón, los músicos. Los músicos, que bueno, ya hablamos ahí, está, ¿no? Pedro Infante, Chalino Sánchez, Ana Gabriel y ahora tantos grupos. Los Tigres del Norte, los Tucanes de Tijuana son de Sinaloa, ¿no?
1: Simón. Choco dice claramente que son de Tijuana, ¿por qué lo pones en tela de juicio y
0: no,
1: de duda?
0: No, es que ellos son de allá, pero se criaron en Tijuana.
2: No, ni se criaron, o sea, ahí llegaron como Grupo Firme, ¿no? El Edwin Cass y ellos son de Sinaloa, pero obviamente ahí crecieron. La frontera que, qué raro, ¿no? La raza que llega a las fronteras siempre se enamoran de esas ciudades, Choco.
0: Sí, obviamente son ciudades que dan oportunidades que no les dan en sus lados y si están en su país, pues aún mejor. Ahora quedó en cuarto lugar Malhablados. O sea, Malhablados quedó con 8%.
1: Eso es.
3: Pues ahí está. Felicidades a todos los sinaloenses. Ahorita voy a hacer la parodia de La Caspita del Diablo.
1: Me gusta.
3: 100% calidad. Oye, vamos a imitar al Chapo, que una vez imité al Chapo de Sinaloa, aquí estaba y dice... Oye, qué raro que te agarres la nariz así, porque yo una vez fui al doctor y le dije que me hacían la operación de la nariz. Y cuando fui, me dijo el doctor, pues si te opero la nariz, y ya no me operé. Así dijo el Chapo. Ahí está grabado, es más.
1: Búsquenlo en YouTube.
3: No me creen.
1: Búsquenlo
3: en
1: YouTube.
3: Vayan al canal de YouTube Erasno en la Chocolata. Choco, ya último día para votar por el podcast.
1: Ey.
0: Claro, bueno, como dijo Erasno el otro día, una limosnita por el amor de Dios, o sea, un voto de ustedes, de su parte, sería algo bien padre. ¿Dónde pueden votar? Vayan a nuestro... está en Facebook también está, Chucho, como ahí te dice cómo pueden votar. Vayan a Facebook y también al Instagram, ahí pueden ver en TikTok cómo es que pueden votar por nosotros en el podcast. La verdad no es tan sencillo, por eso les hicimos un videíto para que entren ahí y lo hagan y nos hagan el favor, la verdad.
1: Háganos el paro. ¿Cuándo les pedimos algo?
2: Cuando piden algo se vuelven muy noblecitos, ¿eh? Bola de putz.
3: Maestro Doggy, cálmese.
2: Hay que decir la verdad, oigan, así como echan carrilla, díganles, oigan, güeyes, pónganse a votar. Ay, ya. Sí, una mordida por el amor de Dios. No dejen de ser ustedes, brody.
1: Hoy Choco está haciendo falsa según acá tu empleaducho.
0: Bueno, está bien, el Doggy no tiene matices en su vida, él siempre es blanco-negro, él es blanco-negro.
3: ¿Qué es eso, matices, Choco? Uno no entiende eso.
0: Ey. O sea, está blanco-negro y gris, o sea, hay que ser grisecitos a veces, nada del otro.
1: Ahí está.
2: A ver, diles, bola de nacos, amantes de los Tucanes de Tijuana, voten. Ustedes que se andan que cuando les ponen una servilleta de trapo no quieren mejor de papel porque no saben usarla, Didi, eso.
3: Oh, eso ya lo está diciendo el maestro.
2: Eso no, sí. La Choco lo ha dicho. A ver, Choco, a ver, ustedes nacas que se llevan los zapatos chanclas en la bolsa para cuando se cansan a media fiesta y se los quitan ahí.
1: Choco, solo cuando necesitan les cambia
2: sí,
1: la voz.
2: Ay, sí, que.
1: Ay, sí, les pedimos, por favor, una limosnita.
2: Y te voy a decir algo, Choco, es mejor que te lo diga aquí a andar como otros que pues, hablando a tus espaldas, aquí enfrente de ti.
0: No, hombre, qué valiente, Doggy, ¿no? No me impactas y hasta me pones como... no sé, como que me encanta la gente honesta, así directa, ¿no?
2: Qué bien. No, tampoco. Porque muchos dicen eso. A mí me gusta que me digan las cosas como son y se las dicen y se enojan. Dicen, ay, pero no seas así.
1: no tan así.
3: Como dijo aquel, oye, güey, siempre sé tú, pero si eres pendejo, no sé, o alguien más mejor.
0: Bueno, encuesta número uno, eras, ¿no?
3: Oye, la encuesta número uno, Choco, es que era domingo, y esta la encuesta la hice el domingo. Había tres cosas que ver, ¿verdad? Estaba Pumas contra Cruz Azul, un partidazo, hay que decirlo. Sí. Dodgers contra los Cerveceros, es lo chido del béisbol que lo puedes ver de a ratos, el fútbol no. Y Ravens, Falcons también, es como que... Y estaban chidas las tres cosas, yo le estaba ahí cambiando. Y la pregunta es, ¿qué estabas viendo? La pregunta fue ese día, el domingo en vivo. Y la banda escogió que estaban viendo el partidazo de Pumas Cruz Azul. Que el Chino Huerta la regó, se dejó expulsar y empató el Cruz Azul. En segundo lugar quedó la serie, la final de lo que viene siendo... la final de división
1: de béisbol.
3: Los Dodgers, ¿no?
1: Sí.
3: Y bueno, 25% y 21% la NFL, que era, creo, los Ravens contra los Falcons, y 21% y 14% están viendo otras cosas. Ahí la banda comentó, Choco, así que el fútbol, y bueno, también los seguidores que tenemos son más de fútbol, 40%. Eso es lo que está pasando en este momento, señores.
1: Unos estaban viendo los concursos de tarros, Choco, porque es Oktoberfest. Y empiezan
0: ¿no?
1: Sí, Choco, empieza la pinche tomadera y agarran...
0: Deja de estar hablando así. Además, bien lo dijo el genio Lucas ayer, ¿eh? Por gente como ustedes, ya la gente no oye la radio.
2: Sí, cada quien le dice una mala palabra, la gente ya no escucha radio. Y mejor se van a ver TikTok... Y Facebook, y ahí no hay nada de malas de palabras.
3: ¿Por qué no le dijeron eso al genio Lucas en su cara? A ver, usted, maestro.
1: Porque no anda predicando lo que no.
2: Aquí ahí está su mamá y va a ir a llorar.
0: Oh, my God. Ahorita regresamos, señores. No, ustedes no respetan a nadie. Volvemos con el Doggy. Viene la parodia de Erasmo y mucho más.
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3: Muy bien, señores, buenas tardes, este es el show más chido, Erasmo y la Chocolata. Saludos a toda la banda de Sinaloa, porque hoy, el día de hoy, están celebrando que se, pues un día como hoy, nació el estado de Sinaloa, se separó de Sonora, y ahí está, pues hubo una encuesta chida cuando decimos Sinaloa, ¿qué es lo primero que te viene a la mente de su gente? La comida, o de Sinaloa la comida, la música, los narcos o lo mal hablados. Esa era la encuesta y ganó narcos. Pero ya sabemos que Sinaloa es más que eso, pero esa es la encuesta. Saludos a toda la banda. Así que ahí está. Hoy tenemos un invitado, Choco.
4: Bueno, tenemos aquí al famoso Yogi. Yogi, ¿cómo estás? Buenas tardes.
5: Muchas gracias, Choco. Yo tenía tantas ganas de platicar contigo de... Siempre decía, bueno, ¿por qué no un día me toca a mí platicar con la Choco?
4: Bienvenido, finalmente una voz educada en el micrófono. Seguramente van a decir, ¿qué pasó? Se metió en una estación de México, algo así, ¿no? Ya ves que tiene su estilo muy peculiar, Yogi. Muchos lo conocen, o si no lo conocen a él, seguramente a su voz. Le ha puesto la voz a muchas estaciones de radio, entre ellas la famosa Qué Buena de Los Ángeles, Estrella TV y obviamente más estaciones en todo el país, ¿no?
5: La cadena Tricolor.
4: La cadena Tricolor también, ¿es verdad?
0: ¡La Tricolor!
4: A ver, Erasno, tú cállate, no empieces.
3: Es que aquí admiramos a Yogi, ¿no, Garbanzo?
6: Sí. Oye,
3: como ya ¿te la hacían Radio Láser?
6: Sí, un tiempo. Pero ¿sabes qué? Ya que estamos aquí, como que somos amigos, ya nos puedes hacer un tiraje gratis antes de que te vayas, ¿no?
5: Sí.
6: Algo acá bien.
3: ¡Oh, que nos grabe algo! Sí,
0: el show más chido, Erasmo y la Chocolata.
3: Ahorita va a ser unos promos, pero primero, Chocones, te tocó, Yogi, llegar el miércoles. ¿Sabes qué pasa el miércoles aquí?
0: Miércoles de Hembras contra Machos.
6: ¡Órale! ¡Ay, ay, ay!
3: Tenemos a alguien en la línea, es una mujer y va contra Yogi.
6: ¡Ay!

0: ¡Ay, ay, ay! A ver, Yogi, puedes decir hembras contra machos.
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0: ¡Ala!
2: ¿Ya ves?
0: Muy bien, bueno, vamos con Daniela. Daniela es la hembra del día de hoy. Y seguramente, Yogi, aquí ya no soy más tu amiga. Es hembras contra machos. Ahora somos enemigos porque ella está aquí para ganar. Así que bienvenida. Y ella es de Colima. Ahí viene saliendo al ring, señores. ¿Cómo estás? Buenas tardes, Daniela.
3: ¿Cómo? Hola, buenas tardes.
0: Oye, ¿es cierto que eres de Sayulita? Ahí donde hay puro hipster.
3: No, señor, no soy de Sayula. Soy del mero Colima, Colima.
0: Ya voy, ¿eh? Colima, órale.
4: Tiene su carácter.
0: Ay, ¿cómo sabes tú, Yogi?
2: ¿Ya identificó?
4: Se le oye. Oye.
0: Muy bien, Yogi, vamos a hacer una pregunta. Y obviamente el que sume más puntos es el ganador. De entrada, yo creo que ya el hecho de ser mujer ya ganó.
2: No empieces. Menos 10 por payasa.
0: Payasa tu abuela, estúpida. A mí me estás diciendo payasa.
3: Dale, pégale. Otro más.
2: No, pero que sí duele la manota que tiene.
0: Bueno, a ver.
3: Otro más.
0: Vamos con la primera pregunta, Erazno, para ella y luego va para Yogi. Vamos con la primera pregunta, por favor. En 5 segundos, Daniela de Colima, Colima, ¿qué mentira dice más la gente en las redes sociales?
3: Que tienen dinero.
0: Que tienen dinero. Yogi, además de decir la gente en redes sociales que tienen dinero, ¿qué otra mentira es la más popular?
4: ¿Entre los hombres?
0: En general.
4: Que tienen muchos seguidores.
0: ¡Que tienen muchos seguidores!
2: ¡Ese es mi mano!
0: Es el mariachi, pueden gritar cualquier mamada, güey.
5: Muy bien, Choco. Él dice que tiene... inventan que tienen más seguidores de los que tienen, a pesar de que uno ve cuáles tienen.
2: Claro. Ey.
5: Ella dice que mienten, ¿qué? Que tienen dinero.
2: Ey.
5: Muy bien. En sexto lugar, tenemos no uso filtros. Ay, sí, es cierto, ¿no? La clásica, ¿no? Ay, hoy sin filtros. Señores, el maquillaje es un filtro, mentirosas.
0: Ah, bueno. Cálmate.
5: En quinto lugar dice, no vi tu mensaje. Eso es lo que dicen en redes. Ay, no vi tu mensaje, dice, y ahí dice, leído. En cuarto lugar aparece, no tengo dinero. Todo lo opuesto a lo que dice ella. En tercero dice, no voy, ya voy llegando. En segundo dice, no me importa lo que piensen. Ah, es cierto, todos en redes, a mí me vale lo que piensen. Y si les vale, ¿para qué lo escriben?
2: Ey.
5: Estás diciendo que sí te importa. Y en primer lugar dice, estoy feliz. Todos en redes dicen están felices. Es una mentira. Por lo tanto, Choco, el marcador en este momento es un famoso 0-0.
0: ¡Chale! Hoy celebra el 0-0.
2: No. Pero ella sí dijo cuando habla de dinero, Choco, como que sí cabe.
4: Pero no fue fuerte.
2: Porque dice, no tengo dinero. Y
0: Garbanzo, tú estás esperando que yo diga que estuvo bien ella y suma puntos porque me tienen aquí, Yogi, como que yo robo. Como que hago que ganen las mujeres. No voy a caer en tu juego, estúpido, ¿eh? No voy a caer en tu juego. No empieces con eso. No empieces con eso.
2: Si arregla ahorita, se arregla en la siguiente pregunta, ¿eh?
0: La Choco piensa que va a limpiar su carrera. Dejando ir esta oportunidad de robar. Cállate, menso.
2: Chale.
3: Tú no tienes derecho a protestar nada, jetas de popusa.
2: ¿Cómo que jetas de popusa, señora? No más.
0: Ok, vamos por la siguiente pregunta. Ahora te pregunto a ti, Yogi, primero.
2: Uy, venga.
0: Tienes 5 segundos para contestar, ¿eh? ¿Qué harías, Yogi, si descubres que tu compañero de trabajo gana más que tú haciendo lo mismo?
4: Voy en friega con el gerente.
0: Va en friega con el gerente. Muy bien. Vámonos, aquí tenemos lo siguiente. Daniela, en 5 segundos, por favor. ¿Qué mentira dice? ¿Qué harías si descubres que tu compañera o tu compañero, Daniela, de trabajo gana más que tú haciendo lo mismo?
3: Sugiero a mi manager o a mi jefe que me dé más responsabilidades para poder tener más dinero.
0: Okay.
2: Ah, muy política, pero se ve efectiva, ¿eh?
5: A ver, yo quiero escuchar la... ¿Qué fue lo que dijiste?
3: hablaría con mi manager o con el dueño del negocio para pedirle más responsabilidades y más entrega en el trabajo y así poder ganar más dinero que la otra persona.
4: ¿Pero ya hacen lo mismo?
5: Ya hacen lo mismo, pero ella quiere
2: justificarlo,
5: hacer más trabajo. Es que es mujer, Choco, también no esperas una respuesta muy inteligente.
0: Estúpido.
3: Dale otro, Choco.
0: O sea, es mujer, no esperabas una respuesta inteligente.
5: Aparece en quinto lugar, dice, sexto lugar, dice, no decir nada. Si tú descubres que el Brody o la compañera o compañero gana igual que tú, gana más que tú, dicen, yo no digo nada. En quinto lugar es trabajar menos. Ah, pues estoy ganando menos, pues le bajo a mi jale, ¿no? En cuarto lugar dice buscar otro trabajo. Ahí está. En tercer lugar es preguntar cómo consigo ese sueldo, ¿no? Oye, él gana más que yo, ella, por cómo le hago yo para conseguir ese sueldo. Segundo, enojarte. En primer lugar dice pedir un aumento. Ella dijo, Choco, que iría para ver cómo conseguía ese sueldo. Por lo tanto, ustedes consiguen la respuesta 3.25 puntos para las hembras.
2: Pero es una mezcla, ¿no? De la 1 y la 3.
5: Y veo que Yogi dijo, voy con el gerente a decirle que qué pedo. Y aquí dice, pues yo creo que no está ninguno. Pedir aumento es ir con el gerente. 30 puntos para los machos, señores. ¡Oh!
0: Aquí no dice eso.
4: Pero aparte, Choco, es que fue muy amplia la respuesta porque hay muchas cosas que puedes hacer.
0: Claro, pero tú dijiste voy con el gerente para decir qué está pasando. Aquí no dice voy con el para hablar con el gerente. ¿Por qué?
5: Sí. ¿Cómo?
0: Pero ella también dijo, voy con el gerente para decirle que quiero más trabajo para ganar lo mismo. No dice eso aquí.
2: No, pero por eso yo le digo que combina la 1 y la 3 y se suma, güey, porque es lo
0: Garbanzo,
2: que ella dijo.
0: Garbanzo.
4: O sea, ¿con quién estás?
2: No, pero es que hay que ser justos.
5: No, el garbanzo es una hembra. Es una macha.
0: Es una hembra. Siempre es un gallo, una gallina tapada este güey.
2: Güey, estamos hablando de claridad. No nos dejemos llevar por esas falsedades de votaciones que
0: bueno,
2: no son.
0: Bueno, le voy a decir algo. Cuando ustedes tengan un programa, cuando ustedes conduzcan un programa así, ustedes se pongan sus reglas. Ella es la número 3, 25 puntos para las hembras.
2: Chao. Bueno, por lo menos no.
0: Ya viste, yo. Ya viste, te dije, de aguas. Ay, sí, Yogi, te dije, güey, ya, pues. O sea, ¿qué ganas con eso?
6: No, nomás, Choco, es de que es muy obvio que está la robadera y la señora aquella que el único que hay en Colima es sal y cocos, anda emocionada.
2: ¡Oh! Ahora,
3: ¿y qué tiene?
6: ¿Y qué tiene? Robando.
5: Oye,
3: no le hace.
5: ¿En serio lo único que tienen es sal y cocos?
3: Pues eso es lo que él ha investigado, pero no, señor. También hay muchos hombres que les gustan los hombres.
6: ¡Oh, sí! En Colima hay mucho gay. ¿Sabes dónde terminan viviendo? Yo me enteré de ese dato en Guadalajara, güey.
3: En Jalisco, claro.
6: Sí, güey.
2: No, man.
6: En defensa de la gente de Jalisco, me dijo un vato, dijo, mira, Erasno, no es que aquí haya mucho gay que somos, güey. Es que como que ese es el lugar donde la gente viene a salir de Michoacán, de Colima, de todo alrededor, y los que tienen papeles se van a San Francisco o a Santa Clarita. ¿Dónde es, Garbanzo?
2: No, en San Francisco, en Santa Clara, ¿no? Clarita.
6: En Santa Clara vives, ¿ah?
2: Santa Clarita.
6: Tú vives en Santa Clarita. Ay, que hay en Santa Clarita.
4: Erasmo, mientras no se vayan a Jiquilpa, todo está bien.
6: No, ya, de ahí se van.
2: ¡Oh! Ese es el manantial. Es el manantial.
6: En Jiquilpa se hace mucho gay.
2: ¿Sí?
6: Bueno, pero ¿sabes cómo le dicen muchos? Yo no lo voy a negar. Pero le dicen de muchos Jotiquilpan, güey.
2: ¡Oh!
6: Es la neta, pues, pero ¿yo qué? Pues, ¿qué voy a hacer?
2: Por eso usas más. ¡Ah, bueno!
5: Ah, es para que no sepa.
2: ¡Qué momento!
5: Y todos diciendo, Choco, que es en Tepa.
0: ¡Tú cállate, estúpido! Ok, bueno, el marcador 25-0. Vamos con la siguiente pregunta. Chale, tenemos a Yogi. Trampa. Si usted no sabe quién es Yogi, bueno, es un hombre que le ha puesto la voz como imagen de muchos proyectos de televisión, de radio, en redes, han escuchado promocionales para eventos y todo. Es la voz de este señor, nacido en Puebla, ¿verdad?
4: En Puebla de Los Ángeles, en un lugar que se llama Zaragoza, Puebla, en la sierra.
0: En la sierra, en Puebla.
4: Puebla.
6: Oye, ¿sabes qué me gusta de Puebla mucho? Es el mezcal que se llama Tobalá Montelobos, poblano.
4: Montelobos, ¿no?
6: Ahí cuando...
0: Bueno, Bueno, y recuerda que ahora puedes escuchar el show más escuchado en español en Estados Unidos en el podcast.
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0: Muy bien, bueno, antes de seguir con hembras contra machos, que pues yo sé que muchos de ustedes les gusta jugar fútbol, pues ahora tenemos una promoción para que usted tenga la oportunidad de jugar fútbol, pero tiene que pesar entre 280 y 300 libras porque van a tener la oportunidad de jugar contra la original banda de Limón. ¿Cuál es la idea, Erasno?
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0: Oye, ¿por qué pones esa canción, por favor?
2: No me llames.
6: Se pasan
2: no
6: de lanza.
2: No se pasen de lanza, Choco, con la racita.
6: Qué bárbaros, dijo
2: con la bandita. Aquella.
6: ¿Qué?
1: Eres un viejo piojo.
2: Ah,
6: cálmate, Jenny.
1: Usted cállese.
0: Muy bien, bueno, vamos con el concurso. Tenemos ahí a Daniela. Daniela está esperando. Dice, ¿desde qué horas me tienen aquí? Allá soy la manager y aquí ustedes me traen como quieren.
5: Yo creo que sus trabajadores han de estar contentos. Yo lo que escucho de Daniela sé que es una manager de esa así media...
0: Media aquí.
1: Media mendiga, sí, dígalo.
5: Ah, me está escuchando, perdón. Muy buena sí. Patrona,
14: Ellos contra claro. Ellos se van a enfrentar. Dura carrilla que se va a echar. Hembras contra...
6: Bueno, este es Hembras contra Machos. También tenemos aquí a Yogi.
0: ¡Au!
6: Hey, Yogi, ¿cómo ha estado, Yogi?
22: Muy bien, muy bien, muy contento. Y gracias por darme oportunidad de estar aquí con ustedes. La verdad que... Qué fregón.
6: Qué chido estar a un lado del garbanzo y disfrutar, ¿no? Ya es, cartera no es de traída, pero estás a gusto.
2: Pero se va a ir contento porque que le robe yo. Papá.
22: ¿El chilango?
2: No, no se nota.
6: Es de Catepec.
2: Soy de Catepec. Oye, que por cierto andan diciendo que Penta es el primer catepeño que tiene un maletín de dinero que no es robado. Eso no está bien, güey. Se están pasando de lanza.
0: A ver, el contexto eras, ¿no?
6: El Penta es un luchador mexicano muy popular, está en la WWE en Estados Unidos y una de las luchas es un maletín colgando, suben una escalera y el que logra agarrarlo es de él, entonces dicen él se lo ganó, primer güey de Catepec con un maletín de lana que no es robado.
2: Ya se están empezando a pasar, ¿eh? Malditas okay. Redes.
0: Dani, vamos ganando 25-0, concéntrate, amiga. Así que la última pregunta fue, ¿qué hace la gente para aparentar que tiene más dinero del que realmente tiene? Yogi dice, ¿qué dijiste?
22: Endeudarse.
0: Endeudarse. Daniela dice usar ropa de marca. Doggy, ¿cuáles son los resultados?
5: Dice, en sexto lugar, publicar fotos en lugares caros. Cálmate, Garbanzo. 5, inventar para impresionar. Cálmate, Erasno. 4, comparar cosas a crédito. Comprar cosas a crédito. Eso es más o menos lo que dice Yogi, pero vamos a ver qué hay más acá. Presumir viajes. Cálmate, Chocolata. Ey. 2, rentar un carro de lujo. ¿Quién hace eso, bro?
2: El Diablito.
5: El Diablito. En primer lugar dice comprar ropa de marca. Ella dijo ropa de marca. Ey. Yogi dijo comprar cosas a crédito. 15 para los machos, 25 para las hembras, señores.
23: ¡Arriba los machos! Están en el tablero.
0: O sea, ¿qué? ¿50 a 15?
22: Necesito aparentar más. Tener más experiencia.
0: 25 a 15. Hay una última pregunta,
2: no,
0: Yogi.
2: No.

0: Primero para Yogi, Choco.
1: A ver, Yogi, ¿qué vas a perder? ¿Qué trabajo crees? ¿Qué trabajo crees que la inteligencia artificial podrá cambiar más?
2: Buena pregunta. Pues ya está cambiando. Los cantantes.
1: Cantantes, él dice, el cantantes. Cantantes.
2: Y luego locutores.
0: Ya hay locutores,
2: ya,
0: ahí.
2: Sí, ya hay.
0: Sí, que no vengo a jalar, ya me cansé, estoy cansado, Choco.
1: Lárgate.
3: Déjate de baterías.
1: Bueno, el garbanzo, ¿desde cuándo se fue? Nada más que no se
3: va. Sí, y también se te va a ir este, Choco.
1: ¿Cuál se me va?
3: Chucho.
1: ¿Cuál se me va? Mírame ustedes con esas.
3: No, Chucho, se te va.
4: Ok, Choco, dice aquí lo siguiente. ¿Qué trabajo crees que la inteligencia...
3: Pero no contestó todavía este...
4: Ah, falta Daniela.
1: Daniela, ¿qué trabajo crees que la inteligencia artificial podrá cambiar más, además de los cantantes?
5: Bueno, en cuestión de restaurante diría yo personal para dar servicio.
0: Personal para dar servicio, es lo que dijo Choco.
4: ¿Por qué le ponen como música de tubo a Daniela? Ella dijo que no tiene ni cocos, pues, ¿qué va a enseñar?
5: No sé ni bailar tampoco.
0: Uy, uy, uy. Entonces imagínate la parada ahí en el table, luego va a llegar otra bailarina y se la va a agarrar ella como tubo.
3: Okay, imagínate la parada.
5: Ay, no, cochinos.
0: O sea, sería como algo sensual, ¿no, güey? Como ella sin ropa, la otra morra también, así.
3: Y tapizamos ese pisito de poros dólares, Choco.
0: Aventamos como espuma, güey. ¿Te acuerdas que Chucho se la pasaba en el Hong Kong ahí en
3: Hoy sí, Tijuana? Sí, ahí vivía. Tenía
0: no
3: ya
0: vayas a editar esto, no te hagas.
6: VIP. Iba a grabar, iba a trabajar. Meramente profesional.
7: Era una cosa diferente, güey.
1: Muy bien, a ver, vamos con las respuestas, Doggy.
4: Muy bien, Choco, necesitamos nosotros más o menos cuántos puntos, Garbanzo, como 30.
3: 35 para empatar.
4: Bien, Yogi dijo música, y la verdad, la música pues no está aquí. ella dijo que trabajo, ¿qué dijo? Que trabajadores de restaurantes, ¿no?
3: Algo que tenga que ver con el cliente, dijo.
4: Y ojalá que se haya, porque hay gente muy pedante ahí trabajando en restaurantes. En sexto lugar, gracias. Programación. Quinto lugar, dice edición de videos. Cuarto lugar, contabilidad. Sí. Tercero, relación y traducción. Segundo, diseño gráfico. Y primero, atención al cliente. Ya. Sí. O sea, todavía esto fue una verdadera goliza, señores.
3: No, mi Yogi.
0: Ay, ay, ay,
6: bueno,
0: ay.
6: Otro juego arreglado.
2: Pero siempre hay que dejarlas que ganen. Siempre.
1: Ah, mira.
3: Ay, ay, ay.
5: Resulta que eres muy caballeroso. Ay, ah, no, Dios sí. mío.
1: Pues a mí se me hace ofensivo decir que la dejaste ganar como dudando de su inteligencia. O sea, Yogi arremete contra Daniela
2: no,
1: diciendo...
2: No, no.
1: Que la dejó ganar, porque él sí ha querido ganar, pero como ella es mensa, pues no iba a ganar, ¿no?
2: ¡Oh!

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1: Carnal, quiero que vamos a cantar un corridazo, ¿no? Llegó el momento de los corridos. Quiero que cantemos el corrido que se llama El Jefe de las Plazas.
2: Fierro.

macizo, que ahí le va otro corrido bien pesado. 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

0: ¡Eso! ¡Buenos días, buenos días, buenos días, mi gente de Las Vegas! ¡Buenos días! Pero para toda la gente que nos está escuchando a esta hora de la mañana, son ya las 5 con 6 minutitos. ¡Buenos días para todos y cada uno de ustedes que ya le prendieron a su radio, que ya andan bien activos desde esta hora o desde incluso más temprano! Para toda la gente que chambeadora, todos los, aquellos que han estado trabajando a lo largo de la noche, mientras nosotros echábamos la jeta, pues ustedes han estado trabajando, pues en ese turno, para mí un turno súper feo, el horario de la noche, porque pues la normalidad, lo normal dice que uno pues debe de dormir de noche. Ahora, hay personas que no tienen opción, hay otras personas que les gustan esos turnos de la noche por X razón. Pero bueno, si usted trabaja de noche, el saludo es para usted a esta hora de la mañana. Saluditos para todos los que ya le prendieron a su radio, para todos los que allá están madrugando, los que ya se están arreglando para ir a chambear el día de hoy, o para los que simplemente se despertaron y quieren escuchar el recalentado, pues el saludito es para ustedes a esta hora de la mañana. Saluditos para nuestro compa Esteban Cerón, que creo que se durmió el día de hoy. Saluditos para el compa Efraín Zabalza también. Buenos días para el compa Héctor Virgen, para la gente de Ecatepunk, que siempre están ahí bien al pendiente, bien, bien truchas, ahí escuchando el recalentado. Ahí está, era. Se parece a mi tía, la de ese... Se parece a mi tía, la de ese emoji que nos mandó. Pero bueno, saluditos a esta hora de la mañana. Buenos días para toda la gente chambeadora, gente trabajadora. Esto es el recalentado, ya arrancando. Son las 5 con 8 minutitos el día de hoy. Recuerde, conoceremos al ganador o ganadora del concurso. Hoy, ay, señor productor, bueno, primero que nada, buenos días. Ya lo había saludado, por eso es que no es que sea falta de respeto, pero pues buenos días otra vez, señor productor. Tenemos el concurso de Instagram que vamos a anunciar al ganador el día de hoy. Tenemos el concurso también, que el cual se pueden estar registrando el día de hoy a lo largo de esta mañana, a partir de las 6 al minuto 20 y al minuto 40. Ya sabe cómo registrarse. Si no, pues ahorita le vamos a recordar cómo usted se puede registrar para la oportunidad de ganarse esos boletos a nivel de piso. Y también, pues por supuesto, la oportunidad de tomarse la foto con Cheyenne. Así que, bueno, venimos cargados con sorpresas, boletos el día de hoy. Así que no le cambie, quédese escuchando acá el recalentado, que ya volvemos. Vámonos, señor productor. Buenos días. Y esa mendiga camisa. Ya volvemos.
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0: el recalentado en vivo desde el estudio de la bonita Supermarket. Son las 6:05. Pendientes, porque en esta hora ya comenzamos a partir del minuto 20 y al minuto 40 de cada hora. Recuerde que hoy es la última oportunidad para que usted se registre y participe, porque el día de hoy, en la última hora, anunciamos al ganador o ganadora de ese par de boletos, así a nivel de piso, ahí cerquita del escenario, para el concierto de mañana para Chayanne. Además, se estará tomando la foto con Chayanne, por supuesto, también el día de mañana. Así que si usted quiere participar, pues pendiente, porque acá usted puede registrarse y llevarse ese par de boletos especial, cortesía del Recalentado y la Tricolor 105.1. Además, también recuerde que en cualquier rato podemos tener nuevamente boletos para el concierto de Chayanne. Así que usted pendiente, quédese escuchando por acá el Recalentado. Ya regresamos en solo minutos. Viene por ahí el segmento de las efemérides. Además, también tenemos notas locales, información que a usted le interesa, además de que estamos cargados con mucha información para todos y cada uno de ustedes que ya nos escuchan a esta hora de la mañana. Saluditos para la señora María Valdés, por supuesto, para sus amigas, como ya es una costumbre, para Carito, para Araceli, para Cristina, para Lourdes, para Adriana y para Epi, de parte por ahí de la señora María Valdés. Así que ahí están, saluditos. Saluditos también para la señora María Tavera, que ya se reportó a nuestra cuenta de WhatsApp. No, nada de eso. Acá andamos. Saluditos ahí a nuestro compa Héctor Virgen. También saludos para la señora Anaí García. También para Norma. Buenos días. Ahí está. Así que buenos días para toda la gente chambeadora, toda la gente trabajadora, la gente de la construcción, para la gente de la jardinería que ya van rumbo a la chamba. Los de la construcción también, por supuesto. Saluditos a todos y cada uno de ustedes que nos escuchan aquí en el Recalentado. Saluditos para María Victoria. Saludos también. Buenos días para todas las hermosas mujeres que escuchan el Recalentado a esta hora de la mañana, porque no hay mujer fea en este mundo, por supuesto que no. Saluditos también para Verónica Magaña, también que nos escucha a esta hora, para toda la gente que se está reportando a través de nuestra cuenta de WhatsApp. Si usted también quiere enviar saludos, recuerde que los puede hacer enviándonos un mensaje de WhatsApp al 702-507-1001, 702-507-1001. Mande sus saludos por ahí, mande sus saludos a quien usted quiera saludar esta mañanita de jueves. Ya es 15 de octubre, ya estamos a la mitad de octubre. Ay, papaya de Celaya, siento que vamos a irnos a dormir un día de estos y nos vamos a despertar y al siguiente día ya vamos a estar a una semana para Navidad. Así que ya desde ahorita puede comenzar a comprar sus regalos para Navidad, porque al paso que vamos, en cualquier rato ya se nos va a aparecer la Navidad y nosotros sin regalos y qué regalar. Así pues también para que no se le haga pesado, ¿verdad? Por supuesto, ahora si usted es de las personas que le encanta por ahí regalar, pues ya es buen momento para que usted comience a comprar sus regalitos para esta temporada de Navidad, que ya está a la vuelta de la esquina. En cualquier rato, pasado mañana ya va a llegar Navidad. Bueno, no le cambio, ahorita regresamos con más. Esto es el Recalentado, ya volvemos. Vámonos, señor productor.
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Es el recalentado en vivo desde el estudio de La Bonita Supermarkets. Buenos días para toda la gente que ya nos está escuchando. Para toda la gente que ya le prendió a su radio, que ya van rumbo a la chamba, que ya nos están escuchando a esta hora de la mañana, el saludito es para ustedes aquí en el recalentado. Todavía tenemos saludos pendientes. Vámonos rápidamente. Saluditos para la señora Sonia López también, que ya se está reportando por aquí a través de nuestra cuenta de WhatsApp. Para toda su familia, por supuesto, la gente de Sinaloa, que tengo entendido que es originaria de allá, si no mal recuerdo. Así que saluditos. Saludos también para Bernardo Solorio, de parte de su mamá, Yomi. Así que ahí está. Saluditos para toda la gente que también nos sintoniza. Para todos los jóvenes, para todos los niños, para todos los chamacos que ya se están preparando para irse a la escuela esta mañanita. Ya es jueves, no la hagan de jamón. Ya es jueves, ya están también ustedes en la recta final de esta semana. Así que con toda la actitud que hay que sacar buenos grados, ¿sale? Ahí está, saluditos también para nuestro buen amigo Rogelio Pulgarín, también que lo está escuchando a esta hora de la mañana. Compadrito, ¿en qué área de la ciudad nos escuchas? Mándanos por favor un mensaje en qué parte de la ciudad nos escuchan. Saluditos para Rogelio Pulgarín, también que ya es fiel radioescucha aquí de El Recalentado. Ahí está, compadrito, saluditos. Para. Ay, que como ya se trata de Navidad, ya están pidiendo la Santa Claus y ¿quién carajos pidió una noche de pasión con Chayanne? Ahí está, saluditos. No vamos a decir quién para no quemar a nadie, ¿sale? Ahí está, saluditos para nuestro buen amigo Edgar Arriola. No hay ninguna palabra clave el día de hoy. Nada más pendiente, saluditos también para Luis Díaz, también que ya nos están escuchando. Acá en el recalentado, saluditos para Andrea Silva, para Leobardo Landín, para ¿cómo se llama? su mouse, se me borró el cassette. Para la señora María Tavera. Andrea, ¿cómo se llama? Para Valeria. Ha de ser bien coda Valeria, porque se me olvidó su nombre así de la. No, es que ando aquí leyendo otras cosas también, así que ahí está. Saluditos para Valeria. Saluditos para toda la gente que ya va rumbo al trabajo, que me imagino que Valeria también ya se está listando para ir a chambear por allá al Blueberry. Ya ves, eso no se me olvida. ¿Dónde trabaja? Eso no se me olvida. Pero por un momento se me borró el cassette, pero ya andamos acá listos, echándole todas las ganas. Ahí está, saluditos para nuestro buen amigo Efraín Zabalza, para nuestro compa Esteban Cerón y su Rumi. Así que ahí están, saluditos para ahí están, saludos para nuestro buen amigo el DJ Pastrana, que esperamos que nos estén escuchando por allá a esta hora de la mañana. No nos ha dado una actualización, fíjate, acá nos preguntan de que si el nuevo sigue siendo el nuevo o si también ya caducó. No nos ha dado hasta ahorita una actualización el buen amigo DJ Pastrana, pero esperamos que ahí siga Carlos, originario de Jalisco, que ahí siga laborando a esta hora de la mañana. Esperamos que siga siendo el nuevo o que ya no sea el ex empleado de Deluxe Cleaners. Así que ahí están, saluditos también para, por supuesto, eso, señor productor. Mire, ¿qué le costaba escribir los nombres ahí desde hace mucho, como se lo pedí? Ahí está, saluditos para Dulce, para Mariela, para Doña Mari, y por supuesto, para la suegra Gaby, que nos escuchan todas las mañanas por allá en Deluxe Cleaners. Ahí está, saluditos a nuestro buen amigo DJ Pastrana. Sí nos están escuchando. Sigue ahí, por ahí para quien acaba de preguntar, ahí sigue Carlos. Así que ahí está, saluditos para Carlos, para toda la gente de Jalisco, por supuesto. El compa Rogelio está por allá en el norte de Las Vegas, así que saluditos para allá al norte de Las Vegas, allá donde está toda la gente chambeadora también, ya listándose para ir a chambear. Algunos siguen chambeando desde anoche. El saludito para todos y cada uno de ustedes. Saluditos también para... ¿Qué dice?
Saludos para Elizabeth Bravo. Ah, qué chismoso el Pocaluz. Saluditos para Eli, también que nos está escuchando también aquí a través de la Tricolor 105.1. Para Luis Díaz, por supuesto. Ahí están los saludos para... ¿Qué dice? Ah, sí, ya se andan alistando. Valeria y el compa Leobardo Landín. Saluditos. Así que suerte por ahí en la chamba. Saluditos para Jacob Ortiz también de parte de Dalia Solorio. Así que ahí están saluditos para Jacob. Jacob, ¿qué vendría siendo? ¿Tu novio, tu esposo, tu hijo? Se está listando para ir a chambear, se está listando para ir a la escuela. ¿Qué está haciendo Jacob Ortiz, ¿va? Quiero pensar que es hijo, pero bueno, ahorita que nos diga Dalia. Si es Dalia, ¿va? Sí, ahí está. Dice, levanta el Pocaluz para que no llegue tarde, como siempre. No, pues bueno, fuera que lo pudieron no levantar, pero no, ahorita ha de estar como en su quinto sueño apenas. Así que, saluditos, ahí está para toda la gente. Bueno, para todos los que nos están preguntando, no hay palabra clave para esta promoción de Chayanne. Les recordamos que hoy es la última oportunidad para que usted se registre desde ahora. Ya está las 9 de la mañana, 9:20 por ahí aproximadamente, que es cuando va a salir el último sonidito para que se registre. Recuerde, cada que salga el sonidito, ahorita no se registren, ¿ok? Ahorita no se registren, solamente queremos decirles, cada que usted escuche este sonido, cada que usted escuche ese sonido, tiene que enviar a través de mensaje de WhatsApp. Ahorita no lo mandes, Edgar, ya te vi, ahí vas, ahí vas, íralo. Aquí lo bueno que acá en el WhatsApp nos dice cuando ya está escribiendo. Ay, mira, hay un reto. Cada que usted escuche ese sonido, tiene que enviarnos su nombre completo, número de teléfono y correo electrónico. Cada que usted escuche ese sonido. Y de esa manera, usted quedará registrado. No hay una palabra clave. Si le marcamos, si usted resulta ganador o ganadora, no tiene que contestarnos de ninguna manera en particular, con que nos conteste, con que nosotros le digamos que usted ya ganó. Eso es lo único que tiene que hacer, registrarse. Ya todos comenzaron a registrarse desde el martes. Ayer se registraron nuevamente varias personas. Ay, pues, Edgar, lo primero que te digo. Ah, ahí está. Descarta ese mensaje, señor productor. Sí, porque no, dijimos que ahorita no. Así que ya lo sabe, cada que salga, eso es lo que usted tiene que hacer, enviar su nombre completo, nombre completo, número de teléfono y correo electrónico, enviar esas tres cosas juntas. Porque hay personas que luego envían únicamente su nombre, o sea, no, así no lo registramos. Tienen que enviar todo, nombre completo, número de teléfono y correo electrónico. Saludos para nuestro buen amigo Alan Joel. Desde acá estamos echándole todas las porras del mundo, Alan Joel. Échale todas las ganas del mundo, sale, para que todo salga bien. Saluditos para ir para... ¿Qué dice? Saluditos. Ey, Saji o su roomie. No es mi roomie. No, es el compa Esteban Cerón y su roomie. Así le dice mi compa a su esposa. Es su roommate. Pero no. Es como que viva con un extraño. Bueno, el compa Esteban sí parece extraño, pero es chido mi compa. Así que ahí está el saludito para toda la gente, que está escuchando a través de la frecuencia Tricolor 105.1. En solo minuto vamos a regresar con el segmento de las efemérides acá en el recalentado. En solo minutos. Ahí está, ahora sí a registrarse, que ahorita regresamos con más aquí en el recalentado. Saluditos. Ah, Jacob Ortiz es tu hijo. Ahí está. Así que ahí están. Saluditos para Jacob.
que me imagino que ya se está listando para ir a la escuela, ¿verdad? Ah, sí, ahí está, mira, sí. Ahí está, Jacob. Échale ganas, Jacob, para que no termines en la radio. Míranos a nosotros. Mira este claro ejemplo. Especialmente, mira el Pocaluz. No queremos que termines así. 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
5: Yo también. Bueno, me voy a dormir.
6: Ok, un beso. Te veo mañana.
5: ¿Por qué no cuelgas?
6: No, tú primero.
5: Bueno, vamos al mismo tiempo.
7: Uno, dos y tres.
5: No colgaste.
6: Ni tú tampoco. Ahora sí.
7: Uno, dos...
6: ¿Ana? 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
8: Lara está enamorada. Lara está enamorada.
6: Ana, oh, mamá, dile a Ana que cuelgue.
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Vámonos rápidamente, señor productor. Ya estamos acá para el segmento de las efemérides. Así que vámonos porque hoy es jueves 15 de octubre, por si usted no sabía, por si usted todavía se anda despertando, por si usted todavía se anda por ahí quitándose las lagañitas de los ojos, apenas se anda despabilando, si usted apenas está ahí entre viendo a ver qué les va a dar de desayunar a los chamacos, qué les va a poner de lonche al viejo. Bueno, hoy es 15 de octubre y arrancamos con el segmento de las efemérides, recordando primero que nada que hoy se celebra el Día Mundial del Lavado de las Manos. Sí, algo tan sencillo como lavarse las manos correctamente sigue siendo una de las formas más efectivas y baratas de prevenir enfermedades. Y es que la CDC recuerda que lavarse las manos con agua y jabón puede ayudar a prevenir enfermedades gastrointestinales y también infecciones respiratorias. Y ojo con esto, no es nomás de si usted va al baño, si usted, y no únicamente si va al baño, ¿verdad? Hay que recordar que usted pues a diario saluda a gente, estrecha sus manos, usted no sabe dónde estuvieron esas manos antes de llegar a la mano de usted. Si usted va por ahí por las calles saludando gente, así como yo, que así saludamos constantemente gente, pues, y no quiere decir que todas las manos estén sucias, ¿verdad? Pero pues hay que tener en cuenta que nos agarramos de barandales, tocamos cosas que pues no sabemos quién más tocó. Y bueno, les recordamos, no es nada más mojarse las manos 2 segundos y ¡ay, ya me las lavé! No. Según la CDC, la recomendación es tallarlas con jabón durante por lo menos 20 segundos. Y es que usted no me va a dejar mentir. ¿Cuántas veces ustedes no han ido a un baño público donde hay bastante gente, especialmente en conciertos, bailes, etcétera, etcétera? Y hay quienes entran ahora sí que al trono, al baño, a lo que sea, ya sea del uno, lo que usted quiera. Y muchas personas, así como entran, así salen. Ahora, póngase usted a pensar qué tan sucias pueden tener esas manos. Así que la recomendación es de que usted se lave las manos, tallarlas con jaboncito así lindo y bonito, por lo menos 20 segundos para que sus manos pues estén limpias. Al rato, usted, caballero, fue al baño, regresa y empieza a acariciarle la cara a su pareja o saluda a otra gente y pues nada más, miren nomás qué cochinero anda haciendo. Así que si usted entra al baño, sale en 3 segundos y dice, ya me lavé. Pues no, compadre, usted nomás saludó el agua. Así que recuerde, lávese bien con jaboncito para que pues no ande usted distribuyendo más gérmenes, más bacterias de lo que ya tenemos, ¿ok? Así que a lavarse las manos, haga lo que haga, aunque vaya a cocinar algo, aunque haya andado en la calle, llegue a su casa, lávese las manitas para que así mate todos los gérmenes, ¿sale? Ahora sí, vámonos rápidamente a hacer un recorrido por la historia para recordar qué pasó, qué ocurrió en un día como hoy. Y es que un día como hoy, pero de 1521, apenas antier, apenas ya tiene poquito. Hijo. Gracias, señor productor. Usted, como siempre, tan prudente. Bueno, distintas efemérides sitúan uno de los episodios más duros posteriores a la caída de Tenochtitlan. Según la tortura de Cuauhtémoc, y no Cuauhtémoc Blanco, para que no diga, ay, eso fue. No. El histórico Cuauhtémoc, último tlatoaní mexica. De acuerdo con las versiones históricas, los conquistadores españoles buscaban que revelara dónde se encontraba el supuesto tesoro de Tenochtitlan. Cuauhtémoc y Tetlepanquetzal. ¿Qué mendigas palabras andas escribiendo, productor? Tetlepanquetzal, señor de Tlacopan, fueron sometidos a tormento, a tortura, como se le quiera decir, y aunque la fecha exacta aparece con variaciones en distintas fuentes, el episodio sí forma parte de los relatos históricos posteriores a la conquista. Así que fue según en un día como hoy, pero de 1521, cuando le quemaron las patas a Cuauhtémoc. Ahora, un día como hoy, el francés Jean-Francois Pilatre de Rozier
Ese, yo creo, espero que también se lavara las manos. Bueno, realizaba uno de los primeros ascensos tripulados de la historia de, en un globo de aire caliente diseñado por los hermanos Montgolfier. Pero ojo, el globo todavía estaba sujeto al suelo con cuerdas. Estaban haciendo así como pruebas a ver cómo jalaba ese rollo. Y pues bueno, en ese momento Rozier subió aproximadamente 25 metros y permaneció en el aire unos aproximadamente, según dicen los récords, 4 minutos. Y aunque pues usted dirá, o sea, ay, no manches, 4 minutos y solamente a 25 metros y sostenido, o sea, amarrado todavía, pues cualquiera va. Pero recuerde, en 1783 aquello era prácticamente decir, es como decir, ay, sí podemos volar. O sea, eran pruebas y era, y es lo que se tiene récord, que fue la primera vez que se llevó a cabo el primer vuelo tripulado completamente libre, el cual llegaría pues semanas después de esas pruebas. Así que es por eso que esta fecha es tan importante. Ahora brincamos a 1815, porque en un día como hoy, Napoleón Bonaparte llegaba a la isla de Santa Elena, en medio del Atlántico Sur. Después de su derrota definitiva en Waterloo, los británicos decidieron mandarlo a un lugar del que fuera bastante más complicado escaparse. Y ahí pues pasó los últimos años de su vida y llegó el 15 de octubre de 1815 y moriría en esa isla en 1821. Ahora nos vamos hasta 1946, y es que en un día como hoy, después de la Segunda Guerra Mundial, Hermann Göring, una de las principales figuras del régimen nazi y uno de los acusados centrales en los juicios de Nuremberg, había sido condenado a muerte. Su ejecución estaba prevista para la madrugada del 16 de octubre, pero durante la noche del 15 de octubre, Göring se suicidó ingiriendo una cápsula de cianuro dentro de su celda. Había sido declarado culpable por conspiración, crímenes contra la paz, crímenes de guerra y crímenes contra la humanidad. Incluso, señor productor, hay una película acerca de esto, cómo se llevó a cabo, cómo fue y cómo es de que todos estos que eran parte del régimen nazi, pues se suicidaban para que no fueran, ahora sí que muertos o... porque en aquel tiempo los ahorcaban, ¿verdad? Los ahorcaban, si no mal recuerdo. Lo que yo vi en la película, esta según, precisamente así se llama, creo, Nuremberg, algo así, y muy interesante película, y muchos de ellos se suicidaban para no llegar a ese momento donde, pues, los ahorcaran y fueran expuestos al público. Bueno, ahora nos vamos hasta 1951, porque en México ocurría algo que terminaría teniendo impacto mundial, y es que el joven químico mexicano Luis Ernesto Miramontes, de apenas 26 años, realizaba la síntesis de la noretisterona. Ay, digo, productor, ¿por dónde sacas estas mendigas palabras? Estás viendo que muy leo y alcanzo a leer aquí y tú me andas poniendo estas palabras. Noretisterona, así, noretisterona, ¿va? Bueno, y usted se preguntará, ¿y esa este es uno de los compuestos fundamentales que hicieron posible desarrollar la primera píldora anticonceptiva oral. Si usted en algún momento se ha aventado una píldora anticonceptiva, pues todo se remonta al año 1951, y fue un químico mexicano quien pues realizaba esta síntesis. Y pues es uno de los compuestos, como le digo, fundamentales de la píldora anticonceptiva oral. Y este joven trabajaba en los laboratorios Syntex en la Ciudad de México junto con Carl DiGerassi y George Rosencrantz. Y la UNAM reconoce aquel 15 de octubre como la fecha en la que se logró esa síntesis histórica. Así que un mexicano detrás de esa píldora anticonceptiva. Con razón falla tanto.
Ahora, una aportación mexicana que literalmente ayudó a cambiar la historia de la medicina y también la historia social del siglo XX. Ahora cerramos con fútbol porque un día como hoy, pero de 1966, nacía allá en Acapulco, Guerrero, uno de los porteros más emblemáticos del fútbol mexicano, el cual se vestía con trajes acá bien fosforescentes, verdes, amarillos, rosas, y no rosas así sin albur, no, rosas acá, color fuchsia y todo ello. Y usted pues ya con eso lo va a ubicar. Estamos hablando ni más ni menos que de Jorge Campos, uno de los porteros más reconocibles que ha tenido el fútbol mexicano. Y le repito, él fue muy conocido por sus uniformes, por su estilo, por sus atajadas. Y pues porque el compadre pues podía jugar de portero y también, o sea, a ratos, si usted no mal recuerda, lo cambiaban y también le entraba de delantero. Y bueno, hoy Jorge Campos cumple 60 años. Mira, ni parece... No lo han visto, productor, no lo has visto recientemente, también es comentarista y el güey no parece de 60, se mantiene bien el Brody. Así que desde acá, felicidades al Brody. Así que desde acá, con eso llegamos al final de las efemérides más importantes de este 15 de octubre. Además de que también hoy toca cheque para todos los que les pagan el 15. Señor productor, hay cheque el día de hoy. Bueno, yo ya lo debo, pero... Así que ahí está. Esas son las efemérides de este día 15 de octubre. En solo minutos regresamos con más aquí en El Recalentado. Tenemos notas locales. Además, en solo minutos tenemos una sorpresa para ustedes aquí en El Recalentado. No le cambien, ya volvemos.

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Buenos días para toda la gente que nos está escuchando a través de la Tricolor 105.1. Oiga, este pasado fin de semana, incluso por ahí en las redes sociales, recuerdo que me salió un video de una persona que iba a bordo de un crucero donde estaba narrando la historia de cómo en ese crucero precisamente habían anunciado que estaban buscando a una pasajera que no localizaban. Más tarde volvieron a subir otro, perdón, esta muchacha volvió a subir otro video donde mencionaba, ya nos avisaron de que al parecer una persona brincó del crucero, brincó del barco, y ahora está extraviada. No saben si se había suicidado, si había pedido, se había caído accidentalmente, no sabían. Y mencionaba la muchacha en ese video en redes sociales, dijo, bueno, ahora dicen, anuncian aquí en el crucero, en el barco, que por protocolo tienen que regresar al área donde asimilan, creen ellos que posiblemente brincó. Ahora ya nos estamos regresando. Y bueno, yo acá viendo dije, a lo mejor puro cuento, es show, quiere ganar likes la morra. Pero también me puse a ver otros videos que ya ve que cuando usted empieza a ver sus cuentas en sus redes sociales, TikTok, en Instagram, bueno, al rato le empiezan a aparecer más videos relacionados con lo mismo. Y al parecer esto pues es no así que pasa en todos los cruceros, pero sí ha llegado a pasar donde hay personas que o pueden estar ebrias y se caen accidentalmente, o pueden aventarse de los cruceros como en modo acá, modo suicida para pues quitarse la vida. Bueno, resulta que esto no era mentira, que se trataba de una pasajera de 44 años, la cual fue localizada conscientemente dentro de salvavidas en mar Jónico, luego de desaparecer del crucero Odyssey of the Seas de la empresa Royal Caribbean. Ahora, este carguero que participaba en búsqueda la encontró a unos 133 kilómetros de tierra firme y permitió que la Guardia Costera griega la rescatara y trasladara a un hospital. La mujer, de origen salvadoreño, sobrevivió después de permanecer alrededor de 20 horas. Ahora sí que pues ahí en el agua, cerca de Grecia. La pasajera encontrada con vida dentro del salvavidas circular durante operativo que comenzó viernes 9 de octubre y concluyó la madrugada del sábado 10, cuando un buque mercante la localizó al suroeste en la isla Zakynthos. De acuerdo con la Guardia Costera de Grecia, que informó el caso, esta pasajera pues viajaba en el crucero de Odyssey of the Seas, fue lo que se dijo, y tras el rescate pues fue trasladada al puerto Katakolo y después al hospital en la ciudad de Pirgos para recibir atención médica y someterse a evaluaciones, incluida la valoración psiquiátrica, porque, o sea, se aventó la señora, pero al parecer se aventó con su salvavidas. Eso es lo que se dice. Incluso también le hicieron, como le repito, una valoración psiquiátrica ordenada por el fiscal local, y las autoridades no habían informado públicamente el diagnóstico médico ni resolución, circunstancias ni incidente. Porque, pues, como le repito, este incidente ocurrió durante las primeras horas del viernes 9 de octubre. O sea, en plena noche, la señora agarró y tracas, se aventó. Y obviamente lo había planeado, me imagino yo, ¿verdad? Porque, pues, para que te avientes con todo y salvavidas, pues, andas definitivamente desafiando a la naturaleza. Y bueno, cuando este crucero navegaba al suroeste en la isla griega situada en el mar Jónico, punto donde se notificó la desaparición, se encontraba a unos 133 kilómetros tierra firme y pues en friega, como le digo, la alerta movilizó distintas unidades de rescate, la Guardia Costera desplegó también dos embarcaciones y un helicóptero de la Marina, mientras otros barcos modificaron ruta para colaborar.
El propio crucero también se sumó al operativo, o sea que no era cuento. Esta chava que estaba narrando de que se estaban regresando, que al parecer es un protocolo cuando este tipo de cosas pasan, donde alguien desaparece del crucero, pues por protocolo se tienen que regresar en caso de que encuentren a esa persona aún con vida. Y pues en este caso, pues afortunadamente esta persona fue encontrada, como le repito, con vida y era de origen salvadoreño. Y según se dice, durante las operaciones de búsqueda se localizó inicialmente el salvavidas circular volcado, mientras pues ya después de encontrarla se dieron cuenta pues que era esta mujer de 44 años consciente, y ahí dentro del salvavidas dijeron: ah, mira, acá estás. ¿Qué huele? ¿En qué te podemos ayudar? Así que ahí está. Según la explicación difundida por la agencia, pues no equivale a determinación oficial definitiva sobre los hechos que llevaron a la pasajera a terminar en el mar. Las autoridades no habían detallado si existieron otros factores relacionados ni conclusión final de la investigación, ya que pues aún siguen investigando, le siguen haciendo el análisis a la señora, preguntándole, o sea, ¿qué fregados brincaste del mándigo barco si íbamos bien a gusto? Andábamos en pleno chupe y tú desapareces. Pues bueno, pues la valoración psiquiátrica hasta ahorita pues no ha arrojado algo como que la señora estuviera mal de sus facultades mentales. Yo creo que solamente quiso brincar para ver si en verdad regresaban a buscarla, así como acá los espero a ver si es cierto. Pero pues, o sea, no anden haciendo eso, no se anden aventando de esa manera. O sea, yo sé que hay que a veces dar tus 5 estrellas al crucero o algo. O sea, si regresan por mí, ahorita les doy sus 5 estrellas. No frieguen. O sea, tampoco se trata de desafiar. Ahora imagínense que hubiera caído, o sea, no conocemos el mar. El mar, ustedes saben que en el mar puede uno encontrarse cualquier cosa. Imagínate, o sea, te azota algo, caes mal o algo. O sea, ahorita sí, la señora ya anda cayendo mal a todos los del crucero porque por su culpa se tuvieron que regresar. Pues yo digo que caes mal al mar. Ahora imagínate, o sea, no sabes que quien quita hubiera habido tiburones ahí, pues la señora acá haciendo sus experimentos o lo que sea que anduviera haciendo. Y de ahí de repente el tiburoncín, o sea, llega y, ay, mira, pum. Acá hay manjar, échense acá. Pero bueno, esto quiere decir, o sea, señor productor, pues que hay que, esta señora definitivamente sí era aventada, ¿verdad? Pero cuando nosotros decimos hay que ser aventados, no precisamente significa aviéntate del mendigo crucero, ¿verdad? Pero bueno, ahí está, cosas que ocurren, cosas que uno pensaría que no pasan y sí pasan. Mendiga gente loca, les digo.

0: 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En solo minuto regresamos con más información, información local que a usted le interesa. 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Ahorita vienen más oportunidades para que se registren. Además, vienen también en punto de las 8, llegan Latinos Unidos para darnos los consejos que usted quiere saber sobre cómo comprar una casa hoy en día. ¿Cómo están los intereses? ¿Cómo está el panorama allá afuera? ¿Es buen momento para comprar? ¿Usted quiere vender? A lo mejor no es buen momento. Ahorita les vamos a preguntar, ahorita que lleguen por acá nuestros amigos de Latinos Unidos. Saluditos para toda la gente chambeadora, toda la gente trabajadora que ya está escuchando el recalentado a esta hora de la mañana. Saluditos para toda la gente. Recuerde, si usted quiere mandar sus saludos, con muchísimo gusto envíelos a través de nuestra cuenta de WhatsApp al 702-507-1001. 702-507-1001. Envíenos por ahí sus mensajes. ¿A quién quiere saludar esta mañana? Con muchísimo, pero muchísimo gusto. Nosotros le enviamos... Hijo de la... Saluditos para mi compa Esteban Cerón. Andas de traviesillo, ¿ah? No le cambie. Mande sus saludos ahí a través de nuestra cuenta de WhatsApp. Saluditos a la Galáctica de parte de nuestro compa Esteban Cerón. Ahí está el saludito a esta hora de la mañana. Saludos también para toda la gente chambeadora, toda la gente del Estado de México. Para Elizabeth también, que nos escuchan el día de hoy. Para mi compa Héctor Virgen, también saluditos a esta hora de la mañana. Para la gente de St. George, Utah, que ya se reportaron. Andaban perdidas, pero ya se reportaron. Para Perla, para toda la familia Torres Durán, también saluditos. A esta hora de la mañana, saluditos a mi compa Esteban, mejor conocido como el Ejotitos, le dije. Ahí está, saluditos para mi compa Esteban Cerón a esta hora de la mañanita. Ya faltan, oye, no había caído yo en cuenta en eso, productor, ¿eh? ¿Cómo que ya faltan 2 meses y 15 días para que se termine este 2026? Ya, sí. Ay, sí, güey, sí es cierto, ¿ah? Dos meses, sí, ya noviembre, diciembre y los 15 que quedan de octubre. Tienes toda la boca llena de su ración, señor productor. Ay, güey, ya hay que empezar a comprar los regalos de Navidad porque en cuanto menos nos demos cuenta, ya va a llegar la temporada navideña, ya vamos a empezar a comprar los regalos de Navidad. Yo me voy a ir de vacaciones ya. ya hacen falta vacaciones. No hemos tomado vacaciones en todo lo que... Bueno, sí, tomamos un par de días en mayo porque fueron de emergencia. Nos dijeron, ¿sabes qué? Van a comenzar de lunes a viernes el 28 de mayo y ya no vas a poder agarrar ni un día libre hasta diciembre, que es cuando todos los locutores se van... la mayoría de los locutores nacionales es cuando se van de vacaciones. Yo no soy nacional, pero me dijeron, apenas vas a entrar, güey, ¿cómo vas a querer agarrar vacaciones luego entrando? Así que me dijeron, te nos aplacas, te nos disciplinas y te metes a esa cabina y no vas a salir hasta diciembre. Y yo como bien obediente, buen trabajador, bueno, si no hacía caso me van a correr, pero por eso hay que hacer caso, por supuesto. Así que pues ya se vienen por fin, ya diciembre ya te vuelo. ¿A quién fue? usted si se quiere poner a dieta, ya deje eso, ya. Yo también estaba, me regañaron el día de ayer porque les dije que me quería poner a dieta. Dijeron, ya estás en el último cuarto del año, ya. Así que me quería poner a dieta, pero yo también, mi mente me dijo, güey, ya, quédate en paz, ya, quédate como estás, ya. O sea, y me dijo mi mente, hazle caso a Juan Gabriel, ya a estas alturas, ya para qué, te quieres poner a dieta, Saji, olvídate de eso, me dijeron. Hijos de la... Digo, pero está chingado. Dale, cambio, ya volvemos acá en el recalentado. ¡Vámonos!
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Oiga, hay lugares en una ciudad que son solamente edificios. Hay otros que terminan guardando pedacitos de la historia de quienes vivimos aquí. Y este fin de semana Las Vegas se va a despedir de uno de ellos. Y es que este sábado 17 de octubre el Cashman Field recibirá ahora sí que el último partido profesional de su historia. Bueno, y ni tan profesionales. Cuando Las Vegas Lights se enfrente al Lexington SC. Este emblemático estadio en el cual hace años pues ahí jugaran también, se disputaran varios partidos de béisbol muy interesantes de pretemporada, pero al fin equipos profesionales. Recuerdo que ahí jugaron los Dodgers anteriormente, jugaron los Cubs de Chicago, entre muchos otros equipos de béisbol profesional que venían a disputar partidos amistosos ahí. Al igual que también ahí se han llevado a cabo múltiples shows de lowriders. Hace muchos años, recuerdo que ahí en el Cashman también era el centro donde hacían muchos bailes masivos. Entre ellos, ahí recuerdo que hace años, tampoco es como que uno está tan ruco. Uno todavía califica ahí como chavo ruco. Pero bueno, ahí recuerdo que miré a la banda Cuisillos, miré a la banda Machos, banda Maguey. Anteriormente se hacían varios conciertos masivos ahí en el Cashman. También recuerdo que ahí contaba con un teatro donde también se llevaron a cabo eventos como del Dr. César Lozano, entre muchos otros eventos también. Por supuesto, el Cashman pues es uno de los lugares emblemáticos, como le repito, y que pues termina su historia este fin de semana. Que le digo que para los que llevan muchos años viviendo aquí, Cashman seguramente significa cosas distintas para unos. Le repito, fue béisbol. Hubo partidos de fútbol ahí también, como por ejemplo de leyendas, al igual que otros partidos también que se dieron ahí, rodeos, eventos especiales. Y como le digo, seguramente habrá quienes digan que ahí llevé por primera vez a mis hijos a ver un juego. Porque antes de que Las Vegas tuviera al equipo de los Raiders, de los Golden Knights, Aces, Aviators, bueno, y estadios enormes que ahora pues aparecen en televisión nacional, el Cashman pues ya estaba ahí. La historia del sitio se remonta al antiguo Cashman Field, una estructura de madera donde desde 1948 se realizaban partidos y eventos como el El Dorado Rodeo, también ahí se llevó a cabo. Incluso, tengo aquí en las notas del productor, hubo una pelea por el campeonato mundial de peso completo en el año 1955. Después llegó el estadio moderno y en 1983 el Cashman se convirtió en casa de béisbol AAA de Las Vegas. Primero llegaron Las Vegas Stars. Y para toda una generación local, esa era la experiencia deportiva de la ciudad. Ir al Cashman, comprar algo de comer, sentarse en las gradas y ver béisbol bajo el calorcito de Las Vegas, pues eso era lo chido y coquetón. Bueno, calorcito, ¿eh? Pero es una manera bastante amable de decirlo, porque, mendigos calorones. Pero bueno, los Stars jugaron ahí hasta el año 2000. Después llegaron Las Vegas 51s, que ese era el equipo de béisbol anteriormente de la ciudad. No de las ligas mayores, pero pues era de la... el equipo emblemático de aquí de nuestra ciudad de béisbol, que utilizaron el estadio hasta el 2018 antes de mudarse a Summerlin y convertirse en lo que ahora son los Aviators. Así es, señoras y señores, antes de que se llamaran Aviators se llamaban Las Vegas 51s. Y pues el Cashman pues vio momentos bastante curiosos también. Ahí se realizaron 3 series mundiales consecutivas de la AAA. No piense que de las ligas mayores. Eso fue allá en los años 90. También llegaron equipos de grandes ligas, como le repito, para partidos de exhibición. En 1993 hubo un juego entre los Chicago White Sox y los Chicago Cubs. Reunió a más de 15,000 personas, estableciendo un récord de asistencia en el estadio. Pero cuando se fue el béisbol, Cashman pues todavía no estaba listo para retirarse. Y en el 2018 llegaron Las Vegas Lights.
Un estadio diseñado para béisbol comenzó otra vida como casa de fútbol profesional. Durante un tiempo, pues hasta tuvieron que colocar el campo de fútbol sobre el diamante de béisbol dependiendo del evento. Poco a poco, pues el Cashman volvió a transformarse. Y en el 2024, el exjugador de Grandes Ligas, José Bautista, compró a este equipo actual de los Lights. Y ese mismo año, el equipo consiguió por primera vez llegar a los playoffs. Y pues el Cashman nuevamente tuvo noches importantes para el deporte local. Pero ahí, pues ya con eso llega el último capítulo de... Y es que la ciudad puso el complejo de Cashman a la venta. Y la compañía constructora Lennar terminó adquiriendo el terreno. El plan actual para esa área del Cashman, si usted vive alrededor de ese estadio, pues el plan es transformar la zona para un desarrollo residencial de alta densidad. Documentos de la ciudad hablan que aproximadamente 1,750 nuevas viviendas en ese terreno se van a construir. Y aquí es donde uno pues se pone medio, bueno, nostálgico, pero sí dices, ay, pues, o sea, todos los que fueron ahí, como le digo, que anteriormente a lo mejor llevaron a sus hijos ahí, a lo mejor fue su primer concierto que fue, ahí a lo mejor hubo un baile y ahí conoció a su pareja. Y pues bueno, entendemos que Las Vegas cambia constantemente. Esta ciudad prácticamente vive de reinventarse año tras año y pues se han tumbado hoteles, se han construido otros, llegan arenas, llegan estadios, cambian barrios completos, vecindarios por completo son demolidos. Ahora pues empiezan a construir casas más modernas. Pero cuando desaparece un lugar como Cashman, pues también desaparece físicamente una parte de la memoria de la ciudad. Y especialmente para quienes vivimos aquí antes de que Las Vegas se convirtiera en esta enorme ciudad deportiva, pues el Cashman representa otra época en nuestra historia. Así que, pues, este fin de semana, pues, será literalmente la última vez, la última entrada de aficionados para un evento deportivo profesional, la última vez que los jugadores salgan al campo, la última noche bajo esas luces. Y, por supuesto, habrá un último espectáculo de fuegos artificiales después del partido. Entonces, pues ahí para que si usted quiere ir a darle el último adiós, pues es este fin de semana donde se lleva a cabo ese pues... Le repito, a mí, yo en años hace, pues no muchos años tampoco, es como que estoy bien ruco, va, pues no. Pero sí recuerdo que a mí me tocó asistir a algunos últimos bailes que hicieron ahí. Si no mal recuerdo, era la empresa Frías que tenía los bailes ahí, los últimos bailes que se hicieron. Donde ahí llegaron, me tocó ver a Banda Cuisillos, a Liberación, a la Banda Machos, Banda Maguey. Bronco, si no mal recuerdo, también se presentó ahí. Y usted a lo mejor, no me va a dejar mentir, a lo mejor usted también fue a alguno de los bailes y conciertos ahí en ese recinto. Así que se ponían chidos, aunque siento yo que era mucho el eco que se armaba, porque pues no había así como mucho para dónde se fuera el sonido. Pero era el lugar de moda, el lugar de los espectáculos ahí en el Cashman. Anteriormente también estaba el Stardust, no sé si usted recuerda, el casino que tiraron hace muchísimos años. Ahí también se hicieron varios eventos masivos. Recuerdo que cuando estaba en pleno apogeo el Pasito Duranguense, ahí es donde llegaban los grandes grupos. Ya ahora empezaron a salir con sus jaladas que de conciertos y de que en arena.

0: hoy en día. Así que no le cambie, regresamos en solo minutos. Esto es El Recalentado, ya volvemos.
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0: 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Seguimos con más esta mañana. Son las 8:04. Saluditos para toda la gente que anda en las citas médicas a esta hora de la mañana, escuchando el recalentado. Si usted anda llevando a los niños al trabajo, el saludo es para ustedes. Saluditos. Oye, las personas se siguen reportando, enviando sus mensajes, que sí recuerdan el cashman. Pero bueno, estamos arrancando ya el segmento del Master Moment, traído a ustedes por Latinos Unidos. 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Y con eso le doy la más cordial bienvenida acá en el estudio. Ya nos acompaña esta mañana Rubén Moreno, de la compañía de préstamos Rate, número de licencia 306718. Mi estimado Rubén, buenos días. ¿Cómo estás el día de hoy?
1: Muy buen día, Oscar. Pues yo no tuve que llevar a mi hijo a trabajar este día, pero muy bien, gracias a Dios. Pero ahí hay unos niños que están en la escuela ahorita. Y aquí viene nuestra compañera Laurita. ¿Dónde estará Laurita?
0: Esa es la pregunta.
1: Ya está en camino nuestra querida amiga y súper excelente agente de bienes raíces. Siempre tiene la responsabilidad, como muchas mamás, excelente mamá, excelente persona, y van y dejan a los niños en la escuela y se nos junta el tráfico para venir para acá. Pero bueno, saluditos a todos los papás y a todas las mamás que van y llevan y dejan a sus hijos en la escuela. Este es un excelente día, gracias a Dios estamos vivos, estamos aquí, estamos para traerle todas las noticias sobre lo que son bienes raíces y préstamos hipotecarios. Y traes un muy buen tema ahorita, Oscar.
0: Sí, bueno, antes de entrar al

0: Sí, Laurita nada más aquí llega tarde, ¿eh? No piense que a las citas con sus clientes llega tarde. No, para ahí nada. Sí es puntual. Ahorita, como dice Rubén, es porque tiene que cumplir también con los compromisos como madre como de familia, al igual que muchos de ustedes, y por eso se le hace el tráfico, que cada vez está peor aquí en la ciudad. Pero bueno, ya viene Laurita en solo minutos, nos acompaña por acá en el estudio. Pero por ahorita sí, estamos hablando de esto, mi estimado Rubén, sobre que este fin de semana cierra sus puertas el famosísimo, emblemático estadio del Cashman Field, en el cual pues se llevaron a cabo muchísimos eventos, entre ellos estamos hablando que hubo una vez un clásico entre los Chicago White Sox y los Chicago Cubs. Hacían juegos de exhibición aquí y en ese partido reunió a 15,000 personas. Cierto. Antes de que llegaran todos los grandes estadios, los grandes eventos deportivos masivos como los Raiders ahora, los Golden Knights. Pues esa era la atracción de toda la gente de Las Vegas anteriormente, claro. Varios conciertos, y ahora pues lo van a demoler para precisamente hacer más viviendas. ¿Qué nos dice eso? Que la ciudad sigue creciendo, siguen necesitando casas para la gente que está llegando, y pues eso nos dice que es un buen momento para comprar, ¿no?
1: Oscar, por supuesto, y tocando un poquito el tema de Cashman Field, el último evento que me tocó ir ahí fue un evento que de hecho ustedes promocionaron, el clásico, pero del América contra las Chivas, ¿no?
0: De las leyendas.
1: De las leyendas, pero sí súper leyendas, ¿no? Bien, bien padre. Corren más despacito, pero ahí andan corriendo. Entonces, muy padre, muy admirable, y ver a esos personajes en vivo ahí en el Cashman Field fue una experiencia muy padre.
0: Sí, de incluso ese partido de leyendas me gustó porque ahí fue donde dije, a esto me refiero yo cuando digo que quiero tener cuerpo de deportista. como esos deportistas que vinieron a jugar. Dije, ahora sí nos estamos entendiendo.
1: Ya vamos en buen camino.
0: Exacto.
1: La dieta del día, un café y una dona.
0: Exactamente.
1: Como la India María. Así, coffee and donuts, dijo.
0: Así mero. Bueno, ahorita vamos a regresar con las preguntas, información. Les repito, hay empresas constructoras buscando dónde construir más casas, lo cual pues debe de ser un buen indicador de que es buen momento para comprar. Y todo eso nos lo van a contestar ahorita los expertos de Latinos Unidos al regresar aquí al Recalentado. ¡No le cambie! ¡Regresamos! ¡Ya volvemos! ¡Vámonos!
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0: Es el recalentado en vivo desde el estudio de La Bonita Supermarket. Seguimos con más en esta mañana de jueves. Ya es jueves. Ya es, estamos entrando en la recta final del terminar este 2026. Faltan dos meses con 15 días exactamente para cerrar este 2026. Y con eso, pues hay muchos propósitos todavía por cumplir, entre ellos el comprar una casa. Mi estimado Rubén, estamos hablando ahorita fuera del aire sobre todas estas planes que hay en la ciudad para seguir construyendo. Pero antes que nada, mi estimado Rubén, ¿dónde está Laurita? No ha llegado Laurita, no creo que venga el día de hoy. ¡Ay, ya está aquí Laurita!
1: Desde el chisme, Oscar, ¡ay, Dios mío!
0: Le damos la más cordial bienvenida, ya está por acá Laura Ramírez de United Realty Group, número de licencia 192559. Laurita, ¿cómo estás esta mañana?
1: Muy buenos días a todos, pues nada, llegué, gracias a Dios. Sí, así como decían, pues aquí somos mamá, tiempo completo. Y estoy segura que muchos de ustedes también pues se estresan con este proceso, porque no voy a decir que está bonito, siempre es bien estresante el tiempo que el niño sale o que hay que buscarlo a la escuela, y es un poquito hético, como decimos, pero gracias a Dios mi hijo está feliz en su escuela y yo me tiro este tráfico que está bien bonito.
0: Sí, sí, sí. 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Estamos ya por terminar el año, estábamos hablando hace momento. Mucha gente, su plan es comprar una casa. El día de ayer hablábamos de que ya también nos queda ya bien poquito. Yo estaba pensando en ponerme a dieta, dije, todavía estoy a tiempo, pero en eso me acordé de algo que me dijo Juan Gabriel.
1: ¿Qué te dijo? Ya no te aferras
0: a un imposible. Y pues me acordé y dije, no, pues mejor ya, ¿para qué? Pero lo que sí es posible es que muchas de los radioescuchas que tenemos a esta hora pues puedan comprar aún su casa, ¿no? Laurita, ¿cómo está el mercado actual? ¿Qué nos puedes decir? ¿Es buen momento para comprar? ¿Se deben de esperar? ¿Hay tiempo suficiente si las personas quieren celebrar la Navidad este 2026 en su propio hogar? ¿Todavía es posible?
1: Sí, de hecho, sorpresivamente, pues todas las casas ahorita sí se están moviendo, incluyendo las casas de precio mediano. Cuando digo precio mediano, me estoy refiriendo a esas casas que pasan de los 380 y que llegan hasta los 500,000. Mucha gente sí está haciendo el cambio. De hecho, tengo una casa bien bonita que tiene mucha atracción ahorita. Está en 480,000. Es una casa de casi 2,500 pies cuadrados. No tiene asociación. Tiene 5 cuartos. Tiene 3 baños. Un garaje para 3 vehículos. Tiene un área de parquear RV. Y muchísima gente ha venido a mirarla. Mucha gente, primeros compradores, por cierto, pues ellos están ya interesados en la casita, están interesados en hacer ese cambio. De hecho, una de ellos me llamó y ahorita le estamos teniendo el proceso de aprobarla para proceso de comprar casa. Y ella ahorita está pagando $3,000 de pura renta. Imagínate pagar $3,000 de renta, Dios mío. Eso es mucho dinero. Entonces, gracias a Dios, ella miró el post, no habló, está bien contenta. Ahora mismo está en el proceso con Rubén de la aprobación y ojalá que todo salga bien para que podamos ayudarle. Pero definitivamente es el mejor momento todavía para comprar. Estos cambios en la ciudad, esta expansión, todas estas personas moviéndose aquí, estas compañías grandísimas que todavía siguen viniendo aquí, lo que van a generar es mucho más demanda, porque así como ellos mueven compañías acá, también traen empleados fuera del estado. De hecho, ayer recibí una llamada de un director de recursos humanos que es amigo mío y me dice, Laurita, nosotros siempre rentamos casas de Airbnb. Okay. Si tienes casas que se puedan poner en renta para nosotros rentarla a largo plazo y venir y utilizarla, por favor envíamela. Entonces, yo casualmente tengo varios clientes que tienen casas de inversión. So, ahorita estamos poniendo, arreglando ese proceso de que esas casas se utilicen para esas personas que vienen aquí, porque ellos vienen aquí regularmente. Entonces, es excelentísimo momento para hacerse de su primera casita antes de que ya se le vaya la oportunidad. Y también de hacerse de su inversión. Si usted tiene una casa y no quiere venderla, pero sí quiere algo más espacioso, algo más bonito, especialmente a nosotras las mujeres, nos encanta la casa nueva, bien bonita, así, espaciosa, toda iluminada. Es el mejor momento de hacer ese cambio. Y la casa que tiene, no tiene que ponerla en venta. No siempre es la mejor manera o la mejor opción, especialmente en este mercado. Pero nosotros aquí le ayudamos a poner esa propiedad en renta, así genera el dinero. Es algo que evaluamos antes de ni siquiera ponerle en otra casa, y así va creciendo su bienestar, va creciendo ese espacio financiero, que es muy difícil hacerse de dinero con el tiempo. Entonces aquí estamos para ayudarle. 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
2: Y así como está diciendo nuestra compañera Laurita, este es un excelente, excelente momento para hacer su compra. Muchas personas se están preocupando que el interés, porque que el interés está alto. Señores, sí está alto el interés, y esto es algo que a ustedes como compradores les beneficia por diferentes razones, pero les voy a dar la razón principal y la mejor razón por las cuales es bueno esto para ustedes. Ustedes ahorita están agarrando las casas con costos de cierre. Las están agarrando a un precio rebajado. Ahorita las personas sí han estado bajando un poco el precio de las casas. No las van a regalar tampoco. No esperen que les descuenten $100,000 en una propiedad, porque eso no va a pasar. Mejor las ponen a rentar y no se las venden, ¿ve? No es tampoco que las van a regalar, pero si las estás agarrando $20,000-$25,000 abajo de lo que las tienen listadas algunas de las propiedades, eso es una gran ventaja para ustedes como compradores. Les voy a poner un ejemplo muy simple, como ustedes como clientes. Ahorita todo el dinero que ustedes están gastando se está yendo en la renta. Completamente. Pero si ustedes sacan una tarjeta de crédito, vamos a poner una tarjeta de crédito, algo bien sencillito. Sacan $1,000 en una tarjeta de crédito al interés del 19%. Sigue sacando $1,000 en ese crédito, ¿sí? Vamos a decir que ahorita la casa que estás comprando vale $300,000. Esa misma casa va a valer $280,000 ahorita. O sea, te la van a vender $20,000 menos. Regresando al ejemplo de la tarjeta de crédito. Si tú sacas $1,000, vas a seguir debiendo $1,000. Pero si sacas $800, vas a ver $800. Con interés del 19 o del 8, del 7, del 6 o del 5, el principal o la deuda principal que tienes va a ser menor, ¿sí? Y ahorita el interés sí está un poco alto, pero una vez que baje el interés, tú refinancias tu deuda y va a ser una deuda menor que la que hubieras sacado cuando el interés está bajo. ¿Por qué? Porque te están dando la casa más barata para que la puedas comprar. Te están dando todos los incentivos para esta compra. Hay que hacer las cosas cuando no todo mundo está haciendo lo mismo. Si estás en un mercado con un interés del 3%, como lo vimos en el 2020-2021, las casas se ponen bien caras, te estás peleando con otros compradores que están queriendo agarrar ese interés del 3%. Señores, pero están pagando un montón de dinero más por esa misma casa. Es mejor agarrar un principal bajito con un interés más alto que agarrar un principal alto con un interés bajito, porque la deuda de todas maneras la tienes con un interés alto, un interés bajo. 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
0: 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Mi estimada Laurita, mencionábamos de que ahora con esta demolición del estadio que se viene, hay nuevas propiedades, nuevos desarrollos. En tu experiencia, para una familia que piensa quedarse en Las Vegas 5 años más, ¿qué opciones hay allá afuera? ¿Es buena idea comprar una casa nueva? ¿Es una casa ya de muchos años? ¿Qué es lo más conveniente hoy en día?
1: Pues la necesidad de cada persona allá afuera es diferente. En nuestra comunidad latina, nosotros hay algo que sí te puedo decir que nos gusta y es la libertad de hacer lo que queramos en cada momento. Y es algo que lamentablemente no todas las casas te van a dar el privilegio de hacer. Por ejemplo, la mayoría de las casas nuevas, que son comunidades nuevas, pues sí, se ven bien bonitas y todo eso, pero tienen asociación. Cuando tienen asociación, pues ese es un monto que vas a tener que pagar extra. No puedes hacer, son un poco más estrictos con dónde parqueas el carro, cuántas personas pueden estar parqueadas en el área. Si quieres hacer un cambio afuera de la casa o hacer una piscina, necesitas aprobación. Si quieres hacerle hasta un patio cubierto, necesitas aprobación de la asociación. Los vecinos siempre están ahí de metiches, pues queriendo de tirarte, vamos a decir, al abismo.
0: Diciendo, Laurita se fue tarde.
1: No, literal, son unos chismosos. Entonces, no te dejan, si quieres hacer un área para poner tu RV, pues necesitas permiso para todo. Pero lo más difícil es que las casas nuevas, pues, tienen los taxes muy, muy, muy altos. Entonces, los taxes de una casa, te lo digo porque, pues, he comprado viejita y también nueva. Una casa nueva, los taxes te va a salir en unos $6,000. Entonces, eso es algo que te altera el pago mensual de tu casa por toda la vida. So, aún tú comprando la casa en efectivo, te va a tocar pagar más dinero a la ciudad porque esos son los taxes que tiene esa casa. Más sin embargo, una casa que ya tiene, vamos a decir, del 1980, 1990 hasta el 2000, tienen unos taxes de menos de $1,500. Entonces, eso automáticamente te reduce muchísimo más el pago. No es lo mismo pagar casi $400 de taxes cada mes a tú pagar, vamos a decir, 60, 80 o hasta $100. Eso impacta muchísimo en tu pago mensual de la casa. ¿Que la casa se ve bien? Sí. Son casas nuevas, todo huele rico, todo se siente bueno y no vas a tener ningún problema con seguridad por lo menos por 6-7 años, vamos a decir, porque yo también siento que ahorita los aires acondicionados que ponen en las casas nuevas no tienen la misma durabilidad de las casas viejas. Eso me sorprende muchísimo. Porque tengo una casita viejita que se construyó, la última que me ayudaste a agarrar, Rubén.
2: 90, es como, ¿no?
1: Sí, del 90. 95, y tiene el aire original. Yeah, está bueno. Y el aire está ahí adentro con todo. Está buenísimo, pero yo también tengo una casa nueva y tuve que llamar a la compañía para que viniera y me le pusiera el freon, que es el frío que le llega a la casa.
2: Pues ya cambiaron eso del freon, ya es otra cosa que usan, es otro gas. Estaba hablando con un técnico la otra vez, dice,
1: siempre lo cambian cada año, pero sí tienen ventajas y desventajas, pero toda la desventaja que tiene la casa nueva es básicamente la restricción en lo que quieres hacer y ese pago de ese mortgage, te va a alterar si lo agarra con mortgage y si lo compra todo efectivo, pues vas a gastar más dinero anual en los taxes y eso es algo que no se quita. Tengo un cliente que me habló hace como 3 días. Ahorita la asociación tiene un tremendo problema porque la comunidad es gated, tiene su gate y hay un problema de tuberías. Hay 258 casas y a todas le están poniendo un special assessment de $10,000. Imagínate.
2: Qué cosa tan horrible, pagar $10,000 nada más porque tiene asociación la comunidad y tuvo un problema con las tuberías, pero ahí
1: No, los dueños de la asociación, pues lo último que escuché es que aparentemente gastaron el dinero en cosas indebidas o ahorita está bajito, entonces es un caso bien delicado.
2: Bueno, pero una demanda eso.
1: Sí, es bueno, es lo que uno le dice a los clientes, pero si los clientes no entienden o no escuchan, pues hay que respetar, vamos claro. A decir. Pero no, eso de la asociación es algo muy delicado. Tenemos un cliente ahorita en contrato que también estaba en contrato en un momento y la asociación le iban a subir de 258, creo que era que le estaban promocionando, a 400 al mes. Es demasiada plata en pura asociación sin ningún tipo de beneficio. Entonces, para mí, en lo particular, una casa sin asociación que ya tiene varios tiempos, vas a tener terreno, vas a tener, la mayoría ya le han hecho remodelaciones, la casa tú la pintas, la acomodas como te gusta y se va a sentir mucho mejor, se sienten hasta más hogareña que esas casas más nuevas, que no tienen patio, donde todas las casas parecen palitos de fósforo todas juntas. O analice bien la situación, pero si usted es una persona que le gusta su terreno y hacer lo que quiera en cualquier momento, pues definitivamente le recomiendo una casa ya de varios años.
0: Así es. 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No le cambie, ahorita regresamos con más preguntas. Ahorita le vamos a preguntar a Rubén, ¿qué opciones de financiamiento existen para las personas con ingresos estables? Esto al regresar, ya volvemos.

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0: Es el recalentado en vivo desde el estudio de la bonita Supermarket. Seguimos con más en esta mañana por acá. 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Mi estimado Rubén, ¿qué opciones de financiamiento existen para personas con ingresos estables que no tienen una gran cantidad de dinero ahorrado para el enganche?
1: 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Si eres primer comprador, vas a correr con el beneficio de que te dan este enganche y te dan un interés competitivo de acuerdo a lo que está el mercado ahorita. Si eres un empleado que gana, o una familia que gana abajo de $85,000, vas a agarrar un muy buen interés. Es para primeros compradores de casa. 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Si tiene alguna pregunta de bienes raíces o de préstamos hipotecarios, aquí se las contestamos con mucho gusto. Estamos al aire, estamos en vivo. Llámenos aquí al WhatsApp. Oscar, ¿cuál es el WhatsApp?
0: Así es, también aquí en el WhatsApp puede enviar sus preguntas al 702-507-1001. Si usted tiene alguna pregunta que quiera hacerle a los expertos, envíela por ahí a través de WhatsApp, 702-507-1001. Laurita, si alguien quiere comprar para vivir y al mismo tiempo construir un patrimonio, ¿qué debería buscar en la propiedad y en la ubicación?
2: La ubicación, definitivamente un espacio o una comunidad donde no tenga asociación. Una de las cosas que usted puede hacer como propietario de casa actual o como alguien que está buscando una vivienda y también ve un futuro de cómo puedo generar pues plata con esta propiedad. Si usted tiene una casa ahorita y esa propiedad tiene su garaje y no hay asociación, claro está, usted puede convertir ese espacio en un estudio. Si lo hace con los permisos, pues siempre será mejor porque al final eso le agrega más valor a la casa. Si lo hace sin los permisos, yo le sugiero que no invierta tanto dinero porque en algún momento es posible que le exijan que lo remueva. Entonces, lo que siempre le digo a mis clientes es, si ellos lo van a hacer, que lo hagan con los permisos, le agregue el valor. Si lo hacen sin los permisos, le digo, ten cuidado con la cantidad de dinero que pones ahí, no seas tan exigente o quieras poner un palacio ahí porque luego vas a gastar mucha plata y luego es posible que la ciudad te force a tumbar eso. Entonces es muy difícil tú ver $15,000 tirado, que tú tengas que desplomarlo después porque alguien, uno de los vecinos te tenía envidia y quiso reportarte a la ciudad o no, tú no le caes bien y quiere hacerte la vida imposible. Si eso pasa, lo mejor que te digo es, no vale la pena ni siquiera pelear por eso. La ciudad está bien grande. Es mejor salir de esa casa o ponerla en renta y conseguir otra. Pero Liria, tener un vecino incómodo, envidioso, es muy complicado. Entonces, si usted está en el proceso de buscarse una casa ahorita y esa casa tiene, por ejemplo, 4 habitaciones y no tiene garaje, una de las casas, dependiendo de la ubicación donde estén los baños, usted puede separar ese espacio y quizá expandirlo un poquitito más para así tener como un estudio y generar dinero extra. Ahorita tengo un cliente que lo ayudé a vender su propiedad. Es una persona que se va a retirar a México. Gracias a Dios le está saliendo muy buena plata de esa venta. Se compró su casa en el 2018, justamente 9 años, y tiene mucho dinero que está sacando del proceso. 2018, sí, son 9 años.
1: Le quiero adicionar un poquito lo que nos está comentando Laurita sobre los estudios y las adiciones en las propiedades. Miren, es que a mí me gustan los números y me encanta dar estas cifras. Un estudio o un garage de dos carros es más o menos como 500 pies cuadrados aproximadamente. Vamos a decir que son 500 pies cuadrados. Eso a usted, si convierte un garage legalmente ante la ciudad, esos pies cuadrados adicionales le va a subir su propiedad a lo que esté el pie cuadrado adicional en la misma comunidad, siempre y cuando haya casas comparables en esa comunidad. ¿Qué quiero decir con esto? Que si su casa mide 1,200 pies, va a tener un valor, vamos a decir, estipulado de $300,000. Pero si su casa mide 1,700 pies, va a tener un valor estipulado de $370,000. Hay una gran diferencia en esos 500 pies cuadrados más que te está dando el garage convertido legalmente. Hace poquito tengo una clienta que me dijo, quiero convertir el garage, Rubén, ¿qué piensas? Ya estaba lista para hacer la conversión, la iba a hacer sin permiso. Le dije, hey, espérate poquito, trata de ver si la puedes hacer legal porque eso le va a dar más valor a tu casa de lo que la compraste. Es una forma de darle un valor adicional a tu casa. Una conversión de garage, vamos a decir que te cueste $20,000 haciéndola legal, pero esa conversión de garage en papel y una vez que ya está terminada, te va a dar $50,000 adicionales de valor en una propiedad. Entonces son cosas que tú debes de considerar en la hora o a la hora de hacer una conversión de garage, porque si no lo haces legal y no lo haces con los planos y los presentas en la ciudad, no va a tener ese valor. Nosotros nos especializamos en hacer este tipo de cosas, de decirte cómo va a quedar la conversión. Tenemos gente que te podemos referir para mandar a hacer los planos a la ciudad y conseguirte todos esos permisos. 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Perdóname que te interrumpí, Laurita,
2: síguele. No, está bueno, porque ahí va a ir los números, la siguiente parte, pero no importa.
0: Ahí va, nomás que te le adelantaste.
1: Está muy bueno el café.
2: No, es importante saber todo eso porque a veces la gente de afuera cree que un proceso legal va a envolver mucho dinero. Ese proceso sin la licencia quizá se va a ahorrar unos $7,000-$10,000 como máximo, pero piensa en toda la plusvalía y el valor que la casa le va a agarrar en el tiempo largo. Entonces, yo siempre creo que es mejor todo pues legalmente, pero vemos personas allá afuera que nos gusta la cosa bien informal y no hay nada mal con eso. Siempre y cuando es algo que usted está cómodo con eso, pues está muy bien. 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
0: Ahí está, despacito. Mi estimado Rubén, para cerrar el segmento, ¿tiene sentido financieramente comprar en una zona que todavía se está desarrollando si la intención es conservar esa propiedad por varios años?
1: Oscar, siempre es bueno comprar una propiedad en una ciudad que está creciendo. No nada más vamos a decir una zona que se está desarrollando, vamos a decir en una ciudad que está constantemente creciendo. Regresando a lo que estabas comentando del estadio que nos van a cerrar, este es el último fin de semana que está abierto por lo que estábamos platicando, van a ser una serie de propiedades que me estabas diciendo que son unas casitas chiquitas. Okay. Entonces, cada vez que una ciudad va creciendo, entre más está creciendo la ciudad, los que están construyendo te están tratando de dar menos terreno porque están tratando de maximizar las ganancias en cada una de esas casitas que te están dando. Cada vez las casas que nuevas o las casas más nuevas que estás viendo que están a un precio más o menos asequible, tienen el terreno más chiquito, tienen los cuartos más chiquitos, tiene todo más chiquito. Entonces, mientras más pasa el tiempo y la ciudad va creciendo, si tú quieres una casa que esté más o menos céntrica, que tenga acceso a la ciudad en una parte más o menos más fácil de manejarse en la ciudad, vas a perder terreno, vas a perder espacio, ¿sí? ¿A qué voy con eso? Entre más te tardes en comprar, más cara te va a salir la propiedad y más difícil va a ser que encuentres una casa que se acerque al trabajo donde estás o que se acerque a las comodidades que tú quieres. Vamos a regresarnos otra vez al 2019 cuando las casas estaban valiendo $160,000. Encuéntrame una casa ahorita en $160,000 en la Eastern y la Flamingo, por darte un ejemplo. Ahí estaban en ese precio hace en el 2019, 2018. Si te hubieras comprado tu casa hace 10 años, tendrías el doble del valor de lo que cuesta la casa cuando la compraste. Si compraste una casa hace 10 años en $300,000, ahorita vale $600,000. Eso es así, eso ha sido así todo el tiempo y más en una ciudad como Las Vegas que está en crecimiento constante. ¿Cuál es el mejor momento para comprar? En el momento que tú puedas hacer ese pago de la hipoteca. Si tú puedes hacer el pago de la hipoteca, cómprate la casa, porque entre más pasa el tiempo, más caro se pone todo, las rentas se ponen caras, todo se pone más caro y ya va a ser más difícil que puedas hacer esa compra. Entonces, date la oportunidad. Si tú no sabes si calificas o no, nosotros te decimos si calificas. Si no calificas ahorita, te vamos a ayudar a que califiques lo más pronto que se pueda. He tenido clientes que les hemos trabajado el crédito por 2 años porque tienen muchas cosas difíciles en el crédito, pero ya tienen su casa. Esos clientes ya tienen plusvalía. Tengo una clienta, trabajé 2 años y medio con ella arreglándole el crédito. Te estoy hablando del 2011. Esa casa que compró le costó $60,000 en aquella época. Ahorita esa misma propiedad vale $550,000, ¿sí? Así es los bienes raíces, así es como tú puedes fincar tu patrimonio, así es como tú puedes hacer tu ahorro. Si tú ahorita piensas que una casa en $350,000 está cara, vete 10 años adelante y esa misma casa de $350,000 va a valer $700,000. Piensa en el futuro, piensa en el presente, piensa en que necesitas esta estabilidad y ahorita es un muy buen momento para hacerte tu compra, sobre todo que el vendedor te está considerando con todos los costos de cierre. 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Tengo 20 años de experiencia financiando propiedades y no podría tener una mejor compañera aquí para los bienes raíces que siempre está buscando su mejor interés y las mejores propiedades aquí en Las Vegas.
0: Así es. Bueno, pues ahí estuvo. 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Laurita, muchísimas gracias por estar con nosotros el día de hoy.
2: Muchas gracias, Oscar. Siempre es un placer estar aquí con todos ustedes, hablar un poquitito de bienes raíces, chismear un poquitito y ponerlos a todos al día. Pero en realidad, Espero que todos tengan excelente día. Analicen bien su situación. No se descalifique, por favor, que eso pasa muy constantemente. Aquí estamos para ayudarle, guiarle, darle ese ánimo y ese empujoncito que todos necesitamos. Y feliz y bendecido jueves para todos.
0: Gracias. También, mi estimado Rubén, muchísimas gracias por acompañarnos el día de hoy.
1: Muchas gracias, Oscar, y muchas gracias a todos nuestros radioescuchas. Aquí estamos para ayudarles y para servirles. Nosotros tenemos su mejor interés en mente y les agradecemos la atención. Que tengan un feliz y bendecido jueves. ¡Saludos!
0: Ahí está. 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Esto fue Latinos Unidos. No le cambie, ya regresamos. ¡Vámonos, productor!
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0: calentado en vivo desde el estudio de la Bonita Supermarket. Regresamos en solo minutos. Viene una oportunidad más para que usted se registre para la oportunidad de ganarse esos boletos de A Nivel de Piso. Además, también la oportunidad de conocer y tomarse la foto con Chayanne el día de mañana. En solo minutos vamos a saber quién se lleva esos boletos. Además de que me acaban de decir que vamos a regalar otro par de boletos regulares, en esta hora, así que no le cambie, ya regresamos. Esto es El Recalentado, ¡vámonos!
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0: 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Mr. Wow, buenos días, adelante, ¿cómo está el día de hoy?
1: Mi querido Sagitario, muy buenos días, ¿cómo estás? Hoy es un saludote a ti y a tu maravilloso público radioescucha del recalentado. Campeón, el frillito sabroso, ¿no? Oye, ya, Hugo, se antoja un champurrado, ¿no? Y luego ya con el tradicional pan de muerto. ¡Hijo, qué padre! Bueno, mira, esta frase, campeón, me encanta y dice: si hay que empezar de cero, se empieza. Si hay que pasar la página, se pasa. Y hasta se cambia de libro. No te quedes con las ganas de intentar algo que sabes que será bueno para tu vida. Las cosas buenas le llegan a todos. No llegan a todos, mi querido Sagitario. Este es el momento, hoy es el día, así que vamos a disfrutarlo con toda la buena actitud y hay que sonreír porque somos un milagro. Feliz día, mi campeón, a ti y a tu maravilloso público radio escucha del recalentado. ¡Wow!
0: Muchísimas gracias, mi estimadísimo Mr. Wow, por conectarse con nosotros esta mañana para decirnos la frase bonita traída a ustedes por La Bonita Supermarket. Dicen, ¿cuál inflación? ¿De qué hablas? Pues ya bien, ya saben, para que no me hagan hablar también, ¿no? Pero bueno, ahí está, dice tu presidente dijo que no hay inflación, ¿de qué hablas? Ahí está, saluditos para toda la gente que nos está escuchando a esta hora de la mañana. Para todos los que se siguen registrando, ya salió el último sonidito. Los que ya se registraron, bien por ustedes. Los que no, pues ya no manden su registración, porque ya se registraron las últimas personas. Si le dimos manita arriba a su mensaje, quiere decir que ya quedó registrado en esta última vez. Ya ahorita ya pasó el periodo de gracia. Ya ahorita vamos a regresar para conocer quién se va a llevar ese par de boletos así a nivel de piso. Además también la oportunidad de que mañana se tomen la foto con Chayanne. Por supuesto, esto lo hace posible únicamente La Tricolor 105.1, El Recalentado y La Bonita Supermarkets. Así que ahorita vamos a regresar con más. No le cambie, que tenemos más información para usted en lo que queda de la hora. Además me dicen que tenemos otro par de boletos y tenemos una invitación especial para usted para esta tarde de 3 a 4. ¿Dónde? Ahorita le decimos.

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0: 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Seguimos con más esta mañana por acá en el estudio. Ahora rápidamente nos acompaña por acá amigos de la casa ya desde hace tiempo. Ya nos visitan por acá en el estudio nuestros amigos de Clínica Mi Pueblo, que además nos visitan, nos están presentando a Yamilka Figueredo. Ella es ejecutiva médica de Clínica Mi Pueblo. Yamilka, ¿cómo estás? Buenos días.
1: Muy bien, buenos días. Muchas gracias.
0: Gracias a usted por visitarnos, por venir acá a conocer las instalaciones, a presentarse. Sabemos que ya está, ya es parte de Clínica Mi Pueblo. ¿Cómo la han recibido ahí mis amigos de Clínica Mi Pueblo? Que yo sé que son muy buena onda.
1: Bueno, ya llevo como 2 años y medio trabajando con Clínica Mi Pueblo.
0: Ah, ya decía yo.
1: Sí, ya, o sea, actualmente soy directora médica ejecutiva. Nada, pues ahí nos sentimos bien, sobre todo apoyando a la comunidad latina, a la salud, sobre todo.
0: Por supuesto. Uh-huh. ¿Cómo han notado la salud de nuestra comunidad actualmente? Se vienen estos cambios de clima, la gente pues ya se empieza a sufrir algunos de alergias, algunos de congestión nasal por todos estos cambios, que ya las mañanas amanece más fresco que antes. ¿Qué es lo más común que sale en esta temporada?
1: Sí, mira, evidentemente estamos recibiendo muchos pacientes con síntomas respiratorios. Hoy en día lo más común que estamos viendo es COVID, influenza, sobre todo tipo A y tipo B. También, bueno, los virus comunes, que son el virus enterovirus y rinovirus, llamado gripe común. Pero están muchas personas que tienen enfermedades de base como asma, enfermedades pulmonares obstructivas crónicas, o aquellos pacientes que ya padecen de enfermedades cardiovasculares y alergias también se exacerban más en esta temporada.
0: Excelente. Ahora, ¿qué pueden hacer las personas para prevenir eso? ¿Hay algún tratamiento antes o con cuál se puedan ellos poner antes de que ya comience, se deje venir todo el frío para prevenir todas estas enfermedades?
1: Bueno, la prevención siempre comienza desde casa. Precisamente siempre les recomendamos a los pacientes tratar de, sobre todo la alimentación, el estilo de vida, es lo primero que tenemos que hacer. Sí tenemos inyecciones o lo que los pacientes le dicen vacunas que pueden ayudar a exacerbar los síntomas. La prevención de los virus es un poco difícil, sobre todo porque la vacunación hoy en día los pacientes se rehúsan mucho a lo que es la vacuna del COVID, del flu, pero también es otro medio de prevención. Pero sobre todo los pacientes que ya tienen condiciones crónicas como diabetes o los que tienen problemas pulmonares o cardiovasculares, sí lo exhortamos a que vayan a una evaluación, porque podemos hacer exámenes para saber qué tipo de condición, o sea, qué tipo de virus, y poder manejarlo mejor.
0: Excelente. Uh-huh. Ahora, ¿qué tanto influye el lavarse las manos constantemente? Y se lo pregunto porque no sé si usted sabía, pero hoy es el Día Mundial del Lavado de Manos. Y les decía yo en la mañana a los radioescuchas de que hay que lavarse las manos mínimo 20 segundos según las recomendaciones de la CDC, pero a veces a uno lo toman de loco, así que nadie mejor que usted, doctora, para decirles cómo funciona eso, qué tan importante es eso para evitar enfermarnos, especialmente de las enfermedades gastrointestinales.
1: Sí, evidentemente el lavado de mano es la prevención fundamental, no solamente enfermedades gastrointestinales, hay muchos virus hoy en día, también las respiratorias, claro. Pues todas las gotitas de saliva a veces de una persona que estornudó, que bueno, se limpió su nariz, su boca, pues pasamos luego la mano por, vamos al supermercado, a cualquier otro lugar, y puede ocasionar que nos llevamos la mano a la boca, nos tocamos los ojos y pues el virus o la bacteria puede penetrar por allí. Es muy, muy importante, sobre todo en los niños, adultos mayores o personas que ya tengan alguna condición de base. Es muy importante.
0: Qué bueno que les dice esa información, doctora, porque a uno le digo, a veces lo tiran de loco, dicen, no, ¿tú qué vas a estar hablando en serio? Pero nadie mejor que una doctora certificada para que les diga la importancia. ¿Dónde pueden las personas ir a Clínica Mi Pueblo? Se preguntará usted. 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
0: Excelente, doctora Yamilka Figueredo, muchísimas gracias por visitarnos el día de hoy.
1: Gracias a ustedes por la invitación.
0: Ahí está, ya lo escuchó, recuerda, el número de teléfono de Clínica Mi Pueblo es el 702-790-1014. Y no le cambie porque al regresar vamos a conocer al ganador o ganadora de esos boletos. Además, ¿quién se va a tomar la foto con Chayanne el día de mañana? Al regresar le tenemos esa información acá en El Recalentado. No le cambie, ya volvemos. ¡Vámonos!

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1: 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Señor productor, vámonos mejor ya de una vez, porque se nos está haciendo tarde. Tuvimos esta visita de nuestros amigos de Clínica Mi Pueblo de último minuto, lo cual nosotros agradecemos enormemente que nos visiten, que nos caigan acá al estudio, porque pues igual informan a nuestra comunidad y a ustedes que nos están escuchando. Pero bueno, vámonos, mejor de una vez rápidamente, señor. Vamos a cortar la canción ahí para irnos rápidamente a conocer a todas las personas que se registraron. Tenemos acá en la lista, hay que recordarles que se comenzaron a registrar desde el martes. Por ahí tengo entre los primeros que tenemos aquí en la lista. Tenemos a Gracie Olivo, Karen Valdés, José Recinos, Eric Ramírez, Perla Torres, Gina, Giselle, Luz, Araceli, Verónica, Ana, Francisca, Efraín, Kenia, Carolina, Gino, Esteban, Jesús, María, Tavera, Hugo Mejía, María Palomares, Víctor Antonio. Por mencionar algunos, porque... si me voy a poner aquí a nombrar a todos los que se registraron y cuántas veces se registraron, pues no vamos a terminar. Acá entre los últimos que se registraron, Jonathan Oliva, Luis Díaz, María Azucena, Jesús, Efraín, Sonia, María, Andrea, Jesús, Héctor, bueno, etcétera, etcétera, etcétera, etcétera, etcétera. Bueno, vámonos rápidamente a darle vuelta a la ruleta porque queremos marcarle a la afortunada ganadora o ganador. Y creo que la mayoría fueron más mujeres que hombres. Por obvias razones, quiero pensar yo, ¿verdad? Pero bueno, vamos a darle vuelta a la ruleta rápidamente porque ya nos vamos. Señor productor, adelante, suéltese, dele vuelta. No se suelte usted. No, usted no se suelte. Ya no, ya usted ya anda suficientemente soltadito. Vámonos, dele vuelta. Vámonos, señor productor. Vamos a ver quién se lleva ese par de boletos a nivel de piso, cerquita del escenario. Y además, ¡ay, mira! Y además va a tener la oportunidad de ganarse ese... bueno, se va a llevar también la oportunidad para que vaya, conozca, se tome la foto con Chayanne. Así que vámonos. Rápidamente a llamarle, deme por ahí, señor productor, el número de teléfono. Ya vio quién salió. Vámonos a llamarle rápido. Ay, cuando quiera, señor productor, Está viendo que se le paga bien y todavía se hace aquí. Se hace, güey. Ahí está. Vamos a llamarle rápidamente. A ver, préndame ahí el teléfono. A ver. ¿Cuál es? ¿Es este? Ay, cuando quiera. Che, productor. O sea, primero que te digo, que te es al tiro y... a ver. Pues se marca regular, ¿verdad? Vamos a ver si nos contestan, si no nos vamos con el que sigue.
2: Hello.
1: Hola, buenos días.
2: Buenos días.
1: ¿Con quién habló?
2: Con Dalia Solorio.
1: Dalia Solorio, le hablamos aquí de Envy Energy. ¿Cómo está usted?
2: Muy bien.
1: Llamamos para cortarle la luz porque no ha pagado.
2: No, por favor.
1: ¡Dalia!
2: Mande.
1: No se crea, no somos ellos, ¿Ya sabe quién le habla? ¿De dónde le ya estamos hablando?
2: Sí, estaba esperando la llamada.
1: ¡Ay! ¿Así de tanta seguridad?
2: Sí.
1: ¡Ay! ¿Y tiene la palabra clave?
2: Dijo que no... que no tenía palabra clave.
1: ¡Eso! Sí, entonces sí estaba escuchando, ¿ah?
2: Sí.
1: A ver, Dalia, ¿originaria de dónde, Dalia?
2: De Michoacán.
1: ¿Ah, de Michoacán para el mundo también?
2: Sí, claro.
1: Eso, Dalia. Oiga, ¿a poco le gusta mucho Chayanne?
2: Me encanta.
1: También, bueno, no sé su edad, ¿verdad? Pero quiero pensar que es de muchísimos años atrás que fue su novio.
2: Hubiese querido.
1: Ah, pero no fue. ¿No es el papá de sus hijos?
2: No es el papá de mis hijos.
1: Pero me hubiese querido.
2: Sí.
1: Ay, iré. Claro. No le está escuchando a su marido, ¿ah?
2: Espero que no.
1: ¡Dalia!
2: Sí.
1: Se lleva el par de boletos para Chayanne. Además,
2: gracias.
1: Además de que usted el día de mañana usted va a conocer a Chayanne, se va a tomar la foto con Chayanne, le va a poder dar un abrazo a Chayanne. Le va a poder agarrar las... No, eso no, señora, ¿ok? Eso no. ¿Ok? Sí.
2: Ok, muchísimas gracias, estoy muy emocionada, gracias.
1: Qué bueno, Dalia, gracias por escuchar el recalentado. Y ahí está, usted es de las personas, tengo aquí, que se estuvo registrando constantemente estos últimos días, porque acá tenemos que hay varias registraciones de usted, y pues lo cual agradecemos enormemente que esté escuchando el recalentado, ¿ok?
2: Soy fan del recalentado.
1: Eso, Dalia, usted muy bien. Dalia, ahorita ya tenemos información, le vamos a marcar ahorita el término del programa, ¿sale?
2: Muy bien, muchísimas gracias, ¿eh?
1: Sale, gracias a usted, Dalia. A todos los que nos están escuchando a esta hora, vámonos rápidamente porque lo dijimos y lo tenemos que cumplir. En este momento, a llamar al 702-507-1001, 702-507-1001. Vámonos en busca de la llamada número 10 que se va a llevar un par de boletos para el gran concierto de Chayanne, que es mañana. Así que a marcar 702-507-1001, 702-507-1001. Rápido, productor, porque ya nos tenemos que ir. Llamada número 1, gracias. Llamada número 2, gracias. Llamada número 3, gracias. Llamada número 4, gracias. Llamada número 5, gracias. Llamada número 6, sígale marcando. Llamada número 7, gracias. Llamada número 8, gracias. Llamada número 9, gracias.
0: No puede ser.
1: Sí. Llamero. Vámonos rápidamente, señor productor, a la búsqueda de la línea. La llamada número 10. Bueno. Bueno, ¿con quién habló?
3: María.
1: ¿Originaria de dónde, María?
3: De Hidalgo.
1: Ay, ¿de Hidalgo para el mundo?
3: Para el mundo, sí.
1: ¿De Hidalgo para el mundo o del mundo para Hidalgo?
3: Para los dos, para todos.
1: ¡Eso, María!
3: Sí.
1: María, llamada número 11.
3: No.
1: ¿Se pasó?
3: No.
1: ¡No es cierto! Llamada número 10, María. Te llevas el par de boletos para Chayanne. No me cuelgues, ¿ok?
3: Gracias.
1: Ahí está. Se fue el otro par. Mañana viernes tenemos la última oportunidad de ganarse los boletos para Chayanne, que el concierto es mañana. Así que mañana escúchenos, porque tenemos más sorpresas para ustedes mañana. Esto fue El Recalentado. Muchísimas gracias por habernos escuchado. Adiós.

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0: show de Piolín, familia hermosa, prepárense para divertirse. Además, vamos a hablar sobre el Bofo. El Bofo, wow, quien fue un gran jugador de la Chivas Real de Guadalajara.
1: Me sorprende lo que dijo, ¿eh?
0: ¿Qué dijo?
1: Que hay que correr a todos los extranjeros. El Bofo Trump.
2: Tienen que recortar a tanto extranjero que hay.

0: triunfadora y agradeciéndole a Dios que nos tiene aquí en el show de Piolín, papucho, papuchona. La neta, qué bendición más grande.
1: ¿Los triunfadores somos nosotros?
0: Sí, y también la gente que escucha el show de Piolín.
1: Gracias.
0: Recuerda, familia, no naciste para rendirte, nacimos para triunfar. Así es que no se te olvide, viejón, ¿eh? Porque a eso venimos, papuchones. ¿Y qué creen? Vamos a estar regalando una tarjeta de $500. $500 vamos a regalar, papuchones. Entonces, lo que tienen que hacer, el primer paso es...
1: Por andar apostando, Mari.
0: Sí, por andar apostando a la selección mexicana de fútbol. Tenemos que pagar $500.
2: ¿Una buena causa?
0: Una buena causa para ayudar a nuestra gente que escucha el show de Piolín, mi amor.
1: Ya regalamos los primeros 500 porque perdió la selección mexicana.
2: Hijo, ¿cuánto apostaste?
1: 1,000.
2: Muy generoso el hombre.
0: No, pues es que la neta, no fue de mí. Lo que pasa
2: es
0: que...
2: Oye, pero cuando yo quiero apostar, ¡ay, qué feo que apuestes! Y mira la
0: Pero este para ayudar a la gente que escucha el show de Piolín, mamacita.
1: Anoche una muchacha le compró una botella de agua y él le trató de dar $20 a ella.
2: ¡Ah!
1: Anda bien generoso.
2: Muy generoso. O sea, vámonos al shopping, ya que muy generoso, me lo voy a llevar.
1: Ya, vámonos.
0: Eres un mitotero. No te vuelvo a llevar a ningún lado, DJ, la neta.
2: Oye, no, cuando llegó y que lo vio esta mañana, me dice, Mari, yo ya no estoy para andar pachangueando. Le digo, ¿por qué? Dice, parece que traigo una cruda bien
1: pesada. Sí, la verdad que
0: es que, paisano, me llevé el DJ, ¿verdad? Y el camarada, llegamos como hasta las 11 de la noche.
2: 11. Híjole, se pasa.
0: Venía durmiendo él mientras yo manejaba.
2: ¿A Miguel sí le maneja?
0: Sí. Sí, pues sí, él sí, porque él es mi pareja aquí en la radio.
1: No, es que el abogado nos dijo, si vas de pasajero y la otra persona choca, tú ganas dinero. Y dije, mejor me duerme que choque. Así, Mari.
2: Del choque al cheque. No, hijo, los que no se han subido al coche con mi marido, no saben.
1: No, es un pánico.
2: ¿Por qué creen que yo siempre manejo?
1: Sí, no. Y todo el mundo en la carretera mirándolo y sacándole el dedo. En una mano el celular y el otro el volante.
2: Y él dice, ¿por qué? ¿Qué hice? Sí, yo no hice nada.
1: Exacto.
2: Y así como que, no. Un día lo iba siguiendo yo y entonces le dije, ¿sabes qué? No, mejor hazte un lado, yo voy a ir enfrente. Ajá. Me dice, ¿por qué? Le dije, porque tú eres de las personas que me ponen nerviosa, sí, me enojan y me estresan.
1: Íbamos en la línea donde van todos bien rápido.
2: ¿Así se creen que es esa línea para él?
1: A 50, solo para él.
2: Y eso que no. Hay momentos que de viajes que son cortitos, gordo, los haces una eternidad.
1: Sí.
2: Que empiezo yo con ansiedad y yo no sufro de ansiedad.
1: Sí, tú me la das. Por eso me dormí, hija, si me muero aquí voy. Bien dormido.
0: Sí, pero no me gusta que recargues tu cabeza aquí en mi hombro, compa.
2: Por eso llegó medio olorosito a varón.
1: Es el cariño que te tengo.
2: Los dos, sin uno del otro se muere.
0: Entonces, ¿cómo sabes que estás viviendo viejo? Cuando ya a las 11 de la noche piensas que te metiste una cruda, una borrachera un día antes.
2: Y eso le dije a Eddie.
0: No,
2: y a Miguel, le dije, Miguel, bienvenido al club de los viejos.
1: Y ni tomé nada.
2: Ay, imagínate, ¿cómo no? Si no.
0: ¿Me tomaste a mí?
2: De la mano.
0: Sí, pero es que, paisano, la neta, o sea, después de los 40 años, ¿tú crees que ya te sientes así, gacho? Porque yo cuando llegué a los 40 años no me quiero sentir como ustedes.
2: Mijo, 40, agrégale otros 10, mijito, un tostón, aviéntaselo. 40.
0: Mire, paisano, les digo que me están echando carreta acá. Pues hoy vamos a arreglar $500. Tienen que mandarme una foto comprobando que ya se suscribieron en el canal de YouTube del show de Piolín. Esa foto me la mandas por mensaje directo en Instagram, @choplino, por TikTok, el show de Piolín. Y el segundo paso, te lo voy a decir más adelante, paisanos, va a ser contar las canciones cuando yo lo indique.
1: Todas las canciones de la hora.
0: Mira, y nosotros ponemos un video comprobando que regalamos el dinero.
1: Sí.
0: O sea, te lo mando por SEO. Directamente.
1: Okay. Apenas aprendió cómo usar el SEO.
0: No sabía que existía. No sabía.
2: Él era de Venmo nomás.
0: ¿Cómo se llama la tienda esa donde compras tus cosas baratas, DJ?
1: Oh, Shein.
0: No, el otro.
1: Temu.
0: Sí.
2: Temu. Era Temu, imagínate. Ay, no, se pasan.
0: Entonces, paisanos, quien quiere ganarse el 500 bolas para ayudar a la gente, mija, que vino a triunfar. Entonces, sí, no te fijes en...
2: No, yo no me fijo. Tú sigue para que seas así de generoso.
1: Sí.
2: Ahorita me voy a meter al internet.
1: A ver, ¿cuánto gastó anoche?
0: No, espérate, a veces pienso que la casa es la bodega, carnal, de Amazon. ¿Por llegan qué? Por las cajas.
2: Ay, cálmate, pero cosas para la casa, que es un hogar aquí. Esta no es una casa, es un hogar.
0: Ay, sí. ¿No tú? Oye, y... Ándale, ríe tú también. Entonces,
3: están muy chistosos ahorita.
2: Mujer y mujer,
3: ¿eh?
2: No, nos tenemos que apoyar.
0: No, por claro. favor. Mujeres, no gasten tanto dinero, la neta.
2: No me van a enterrar con el dinero, ya te lo dije. A mí el dinero no me van a enterrar.
1: Eso, eso decía mi mamá.
0: Esa mentalidad no está buena, fíjate.
2: No, mijo.
0: Esa mentalidad no está buena. Paisanos, abramos debate.
3: A ver.
0: ¿Ustedes creen que una persona que dice no me van a enterrar con el dinero, entonces te gasta la lana, no crees que es una actitud de pobre?
2: No, permíteme. Bueno. Que se gaste, permíteme. No me gasto todo. Me gasto un porcentaje. Que el porcentaje sea alto es otra onda. Pero no, pero, mijo.
0: Te andas quejando de que no estoy en la casa porque estoy trabajando. No, entonces, bueno. No gastes para que yo esté en la casa.
2: No, mejor sigo gastando.
1: ¿A ti te gustaría que te entierren con el dinero,
2: primo? Sí.
0: A
2: sí.
0: mí, mira, dependiendo, sí. o sea, dependiendo, porque...
2: Sé honesto.
0: Pa que yo, cuando llegue yo con San Pedro, carnal, o sea, sepa, ay, el Piolín, mira, trajo un negocio acá a Estados Unidos.
2: ¿Qué?
0: Se llama, va a llamar allá.
2: Quiere llegar colgado con el dinero, aventando así los billetes. San Pedro, ya llegué. No, mijo.
0: No, voy a llegar San Pedro, no. Mire, vamos a poner una radio acá perrona, una radio acá chida y coquetona.
2: ¡Órale!
0: Y se va a llamar, Radio Paraíso.
2: ¿En tus sueños?
0: Sí.
2: No, yo, mijo.
0: Yo bueno, cuando ya. me muera voy a vivir allá en una radio también en allá.
2: No, yo sabes que yo voy a disfrutar, voy a gozar.
0: A ver, espérate, un momento. Vamos a abrir la llamada, señores, porque ya es momento de irnos. Si no, nos van a regañar.
3: Ay, sí, ya.
0: Sí, correcto. Estás de chismosa tú también.
3: No, es que yo puedo llamar y digo, no, a veces te cuento mejor.
2: Okay. Y ahorita nos cuentas.
0: Nos cuentan, paisano, ¿no creen que es malo pensar y decir, ay, no me van a enterrar con el dinero? Mejor me lo gasto. ¿Qué es eso? Manda sus comentarios por Instagram, @Choplin.
1: Uy, ya se enojó.
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5: Oigan, nos trajeron lonche, paisanos. Y mi mujer acaba de decirse, a mí no van a enterrar con el dinero. Yo voy a gastar. ¿Qué es eso? ¿Ustedes creen que es una mentalidad, paisanos, de un pobre, de una persona así hablar de esa manera? ¿Que no van a enterrar con el dinero? ¿Cuál es tu opinión? Mándalo grabado con tu voz por Instagram, @elchoplin. Si eres de mi equipo, di, yo te apoyo, Piolín.

0: Oiga, mi gente, mi esposa dice que hay que disfrutar el dinero porque cuando nos muramos no nos vamos a llevar ni un dólar. Pero yo digo que una cosa es disfrutar la vida y otra dejar la tarjeta de crédito pidiendo respiración artificial.
1: Hijo, exagera. Yo no estoy dejando ninguna tarjeta artificial. Más bien no. Les vais mejor cuando me vaya.
2: ¿Van a gastar menos?
1: No, es que yo creo que es importante que hay mucha gente y más la generación más vieja que somos nosotros. Tampoco me quiero ir un extremo a la generación nueva que no sabe ahorrar y que, pues no.
0: Ahí está, te digo.
1: Es que hay un medio.
0: No marches.
1: Yo estoy en medio. No,
0: por eso trabajo como perro, no marches.
1: No, te encanta.
0: Ya necesito
1: lo que
0: disfrutar
1: haces.
0: Ya con la gente.
1: Cuando me encanta.
0: La otra vez que fui a la Plaza México ahí en Lingüe, no, hombre, disfruté bien a gusto yo.
1: Ay, qué rico.
0: Compré mangoneadas.
3: Mangonea la que te dio el jefe por no hacer caso.
2: Pero sí. ya, en serio, ¿quién gasta más de ustedes dos?
1: Ah, no, yo eso lo digo sin ningún problema y no me da vergüenza. Yo, y muy presente y muy orgullosa. Y cuando me vean, vean lo bien que me porto y lo bien que sé comprar.
0: ¿Ya ves?
1: ¿Te das cuenta? Mijo, bajona no soy. Honesta, mira, te lo digo, me encanta. Pero oye, es que triste.
0: Ahora escucha mi sufrimiento.
1: No, mijo, tu sufrimiento tuyo es de que mi marido quiere que no se gaste, que se guarde.
0: Es que no, pues mira,
1: exacto, ¿verdad?
0: ¿Cómo que para qué? Cacha, tú también, hija.
1: No, dile, Cachanilla.
0: Cacha, tú también has estado en bancarrota.
3: No, mira, yo estoy en bancarrota. Yo no tengo casa, mi carro está en Lisp. Y digo, yo prefiero ir a viajar el mundo y tener experiencias y comer rico y hacer todo rico. Y el dinero, ¿qué, güey? Me puedo morir mañana y no me voy a llevar mi casa, no me voy a llevar nada.
1: ¿Y eso que dijo ahorita de qué? De viajar, experimentar. Esas memorias nadie te las puede quitar.
3: Exacto.
2: Pero, como dice Cacha,
1: ¿qué?
2: Se va de viaje, no tiene casa, no tiene carro. Si no fuera tanto viaje, tuviera casa y tuviera carro.
3: Pero prefiero tener viajes y memorias y después pienso en la casa, güey.
0: Sí, o sea, ella al rato anda pidiendo prestado aquí en la radio.
1: Ay,
0: para la renta.
1: Mentiroso. Sí. Violín. Está levantando falsos, ¿no?
3: Así es, Violín, déjalo.
1: Quiere probar su punto y dice, ahorita déjame sacarme esta de la manga. Sí. No, ni más.
0: Tu pareja tiene razón cuando te dice que el dinero es para gastarse porque no nos vamos a llevar nada y hay que ahorrar pensando en el futuro, ¿o no? ¿Cuál es tu opinión?
1: Es un límite.
4: Pensar miserablemente es como piensa el Piolín, porque piensa que cuando esté viejito no va a tener dinero y el dinero es abundancia, siempre lo vas a tener. Si tú piensas que lo vas a tener, siempre lo vas a tener y no lo vas a guardar. Estoy de acuerdo con Mari Sotelo.
0: ¡Ay, Cecilia! La viuda, Cecilia. Ya.
3: Chela, hágale fiesta a su jefa.
1: Ay, no. No quieres.
0: Me cae gorda la vieja.
1: ¿La
5: piscona
1: con acá?
5: No. Escucharon siempre peleando el dinero. Ay, siempre.
1: Sí. Un hombre.
5: Sí. Pero ¿qué tal cuando apuesta sus apuestas y pierde? Ahí no tiene cara para decirle nada a Maris, ¿verdad? El viernes, 500 varos. El hoy, 500 dolaritos también.
1: ¡Bravo!
5: ¡Pobre compa! ¡Pobre compa!
0: Escucha lo que dice esta camarada, dice.
6: Yo creo que debe de haber un balance. Ahí está. Yo creo que debemos gastar, pero con moderación.
0: Ahí está.
6: Porque, bueno, pues tampoco es bueno tener esa mentalidad. Porque el dinero cuesta y para las personas que trabajan, pues es muy difícil ganarlo.
0: Correcto.
6: Saludos para tu esposa y espero que no te moleste por el comentario.
1: Gracias por su comentario. Bien dicho, se le respeta.
0: Dicen, desde mi equipo, el Pauchón. Es que irán, te voy a decir una cosa, dale, Pauchón. Muchas veces se compra, por ejemplo, tantas cosas innecesarias.
1: ¿Qué son tantas cosas? Sí, y específica. Aquí
0: y
1: vas
0: luego
1: a hablar, habla bien.
0: Dejas el garage, carnal, parece bodega.
1: Sí.
0: Garage parece bodega, carnal. Tú quieres poner un costal para boxear. No puedes, porque está la caja ahí, carnal, que supuestamente has usado por 3 años y nunca la usas.
2: Y arriba del garage también hay cosas, ¿eh?
1: ¡Sí! Hola de chismoso los dos. Déjenme decirles en primer lugar qué es lo que tengo arriba, que es el ático en primer lugar. Sí. Si vas a describir, descríbelo bien, Miguel. Ok, el ático tiene cosas de mis niños. Tengo un hijo de 20, tenemos un hijo de 28 y otro de 20.
2: Sí.
1: Tengo de cosas que yo sé que no debo de guardar, pero les guardo todo.
0: Que para cuando tengan sus hijos los van a usar. ¡No los van a usar!
2: ¡No los van a usar!
0: Porque
1: lo tiren ellos, les voy a dejar todo ese mugral. No quiero que mis nietos vengan a mi casa y me digan, abuelita, o Lala, porque me puse el nombre de Lala con mi nieto, que ya tenemos, que vengan y me digan, quiero ver esto. ¿Sabes qué, mijo? Vamos al ático, Miguel, y vamos a revisar qué hay ahí. Entonces, qué bonito eso.
0: A ver, escuchemos lo que dice nuestra gente por Instagram, arroba Choplin Paisanos.
7: Pues, dale. ¿Qué les diré?
0: A ver, dime.
7: Yo a mi esposo sí lo voy a enterrar con todo su dinero.
0: Ah, wow. Qué bueno.
7: Le voy a hacer un cheque. Para que cuando llegue con San Pedro, lo cambie ya.
1: ¡Bravo, señora! ¡Bravo!
2: Pero ustedes no se dan como, por ejemplo, yo y mi pareja, ¿verdad? Sí. Yo le digo, oye, vamos a gastar.
0: ¿Con Rigo o con Joaquín?
1: ¿Quién es el, no. ¿Quién es la gastalona? ¿Tú o ella?
2: Ella. Yo.
0: ¿Tú? Sí.
1: No, no es cierto. Miguel, no, creo eres bien. Sí.
0: No, no.
2: No. No, es que, bueno.
1: No, eso cuéntaselo a alguien más. No, no te conoce.
2: Bueno, no. Yo no soy gastalón, pero.
0: No quieres ir a ver a tu niño por no gastar. Exacto. En gasolina.
1: A Virginia.
2: No,
1: y yo. Dice que es gastalón.
2: No, yo con ella le digo, ¿sabes qué? Solo podemos gastar este mes $1,000.
1: Ok.
2: ¿Ustedes no se ponen una.
3: Límite.
2: Un límite así?
0: Un presupuesto.
2: No.
0: Sí, yo sí.
1: Él sí los pone.
0: Yo sí.
3: Pero no le hace caso.
0: Es que es importante, carnal.
1: Es que si pongo el porque mira, de él.
0: Mismo la palabra no, de Dios dice, ¿no? Cuando estés en cosecha, guarda.
1: Ahí tenemos guardado. En la cosecha, guarda.
0: Pero acá hay mujeres, señores, y las amo tanto, pero hay mujeres que a veces, señores, se están quejando. Nunca estás, sí. No estás en los cumpleaños. ¿Cómo tienes que trabajar para proveer?
2: Sí. No, ¿y sabes qué? Yo aprendí eso de mi mamá, lo que dice Mari. Ah, no nos vamos a ir al cielo con el dinero. Ajá. Mi mamá siempre vivía endeudada, no tenía para la renta, ahí le andaba pidiendo a todos los vecinos.
0: Todavía, ¿eh?
3: Ay, es que tan extremo. Exacto, güey.
1: No, estás oyendo con pareja a tu mamá.
2: No, yo dije, yo no quiero ser como mi mamá cuando sea grande, por eso soy ahorrativo, pero me tachan de
3: codo. Tú porque te juntas con Piolín por codo los dos.
0: No, ya.
3: Ellos, Mari, cuando le mandas lonche a Piolín, no se come el plátano para no tirar la cáscara.
1: De acuerdo.
0: Pero es que tenemos que cuidar, paisanos.
3: Ya se le mueve con todo y cáscara el plátano.
1: No. Es que hay un límite, gordo. Yo no digo que no, estoy de acuerdo contigo. Eso es algo que yo digo, wow, qué bien que le gusta ahorrar, pero te pasas. No, yo así también. ¿No?
8: Papuchón, dime. Hoy estamos en el Team Mari. Hoy sí no te vamos a apoyar. Dicen que la moneda para que ruede y el billete para que vuele. Seguramente cuando te mueras, todo el dinero que ahorraste, le vas a decir a tu esposa que te lo metan como las alcancías ahí por la rendija y te entierren con todo el dinero. No, papuchón, hoy sí no te apoyamos. Hoy apoyamos a Mari. Saludos a salinas.com.
1: ¡Saludos!
8: ¡Sí, trabajo!
1: ¡Eso! Okay. ¡Hombres trabajadores! ¡Inteligentes! ¡Bravo!
0: Sí,
1: no,
0: hombre.
1: Me encantan tus radioescuchas, mi amor.
0: No, mira, escucha.
9: Quiero quejarme del Piolín y todo su equipo porque siempre ponen la misma canción.
2: ¡Oh, ese no. Te quejas!
0: Es de quejas, perdón, es de quejas.
3: ¿Qué canción? A ver.
0: Ahorita le pregunto, hija.
10: ¿Qué onda, papuchón? Te saluda el Sammy de aquí de North Carolina.
11: Oye, loco, yo soy del equipo de Mari Sotelo.
0: Oh.
11: Loco, hay gente que se pasa de decimos ahí en mi país, de agarrados, de codos, pues. Hay gente que son ciudadanos americanos, loco,
0: ajá,
11: en este país, y tienen más de 20 años de no visitar su tierra, su pueblo, su familia, nomás por no gastar. No, tampoco así, loco, tampoco así. Y yo creo que se me hace que vos sos así, Piolín. Aparte de mandilón, sos agarrado.
0: No. Ok, después de eso, señores, seguimos con este tema tan importante.
1: ¿Qué perdiste, mijo?
0: No.
1: Si quieres, síguele dando.
3: Es que yo quiero saber qué es lo que ordena Mari que le molesta tanto Piolín Sotelo.
0: Mija,
1: sí, es que eso es
0: todo lo que no
3: cabe. Hay que poner esa canción y te nos cuentas.
0: Sale, vale, te voy a decir yo, pero déjame hablar, Cacha.
3: Sí, yo te dejo.
0: Estamos hablando, paisanos, de que cuando tu esposa te dice, no me van a enterrar con el dinero, y se pone a gastar, paisanos, cosas que no hay necesidad de tener, que están acumulándose nomás como si fueran bodegas, señores, ahí nomás, empolvándose, jarrones que ni siquiera flores tiene, ahí están.
3: No le vas a llamar al César Lozano porque ya te conozco.
0: Ay, para que me ayude, porque ustedes no me están ayudando con

0: paisano, ¿cómo le respondes tú a tu esposa cuando te dice, yo no me voy a llevar el dinero a la tumba? Así es que voy a gastar lo que sea. ¿Tú qué haces? ¿Cómo le contestas? Pero mira, hay una papuchona que mandó un mensaje por Instagram, arroba Choplin. Sí. Muy inteligente, muy sabio, que era mi comentario que iba yo a decir ahorita.
1: A ver, y te lo quitó de la boca.
0: Sí, y la neta lo dijo correctamente la chamaca. Entonces, vamos a escuchar ahorita nomás que quiero que venga la chamaca, porque si no al rato va a decir...
2: Ya gasolona. Sacaron a tu esposa, ¿verdad?
1: No.
2: Dije el security, dijo, y don Poncho le debe haber llamado.
0: Es que la señora se mete sin credencial y a mí me la echan de pedo.
1: Ahí viene.
0: Ok, escucha nada más lo que dice esta hermosa mujer.
2: No, ibas a decir la lista.
0: Pero primero...
2: Sí, no, dinos la lista de lo que te molesta que ordene tu esposa.
0: Ok, por eso digo, pero primero vamos con este comentario porque de ahí me voy a ir con la lista.
1: Estás medio tenso, ¿eh?
0: No.
2: Es que te baje la pistola, Mari, por favor.
3: En la bolsa, no te apures.
0: No, que te trae un pistolón.
1: Ah, ¿también?
2: Sí. Y no es el tuyo,
3: bebé. 22, cálmate.
0: Escucha lo que dice esta hermosa mujer inteligente, la chamaca.
4: Bueno, no digas mi nombre porque tal vez mi esposo esté escuchando. Pero yo no sé cómo, a ver si alguien sabe cómo bloquear la aplicación de Temu, los comerciales de Temu. Mi esposo se volvió un comprador impulsivo.
0: ¿Tú sabes, no?
4: Y yo pienso que para disfrutar del dinero en vida, sí, tu esposa tiene mucha razón. Pero en mi caso, mi punto de vista sería disfrutar el dinero en familia, saliendo de viaje, conociendo lugares, comiendo, y sí, comprando cosas, pero yo creo que también en un cierto punto como tener un, ¿cómo se dice?
0: ¿En inglés?
4: Tener un, I'm sorry, se me fue la palabra. No gastar tanto, solo tener como un presupuesto para gastar en compra de cosas.
0: Ok, sí, correcto. O sea, por ejemplo, en comida y en cosas así, por ejemplo, o ir de vacaciones, no me importa lo que gastemos, ¿me entiendes?
1: Correcto.
0: Pero ya cuando vas a traer que la mesa de noche, no marches. Okay. Pon dos cajas ahí, carnal, de las que tienes ahí, ponlas ahí.
2: Una de lejos hazte.
3: Ay, Eduardo.
0: Luego compran sillones las esposas donde no te puedes sentar.
1: Y los espejos.
3: Los espejos.
0: O sea, digo yo.
3: Pero bien que te paras ahí en el espejo y te ves cuántas veces.
0: Entonces,
3: todo tiene un propósito.
0: Entonces lo que yo digo, si vas a comprar cosas innecesarias, en las que ni siquiera vas a utilizar y nomás las tienes ahí arrumbadas.
1: Sí.
0: No, pero por ejemplo, en comida. DJ, ¿cuánto comimos ayer, carnal? ¿Te diste una tragantada?
3: Ay, ¿qué comieron?
1: Sí, ayer comí.
0: Un saludo para todos los de Glorias.
1: Ah, de Glorias. Me dieron aguachiles, ceviche y cóctel de camarón.
0: No, y los frijoles.
3: Wow,
0: ¿Qué te empujaste?
1: Y unos frijoles.
3: Bola de codo, dos. Se pasan. Y yo sí me mato cocinándoles, dándoles. ¡Wow!
0: Ok, ¿y el flan que te compré?
1: Ah, ordenó un flan, Mari.
0: No, lo regalaron, lo regalaron.
1: Lo regalaron, es cierto.
3: Ay, qué padre.
0: Sí,
3: qué bueno, a ver si.
1: No, pero. Piolín no es codo. Para la gente que dice que Piolín es codo, conmigo no es codo.
2: Para la comida no es codo, Piolín.
0: Es que no es. Es que la neta disfruto.
3: No, para la comida jamás diría yo eso. No.
2: Sí, para la comida no eres codo, Piolín.
0: ¿Me entiendes? Pero es que hay personas, por ejemplo, que digo yo, en cosas innecesarias, se me hace como que estás.
3: Todo se te hace innecesario. Tú sí, mi amor, cuando me casé contigo, dormías en el piso. Pensabas.

0: En el sofá que no se puede sentar.
1: So, ¿tú quieres que tu esposa Piolín deje de gastar en cosas
2: innecesarias? Correcto.
1: Pero tal vez para ti es innecesario, pero para ella no.
2: No, ay. No va a ser innecesario, carnal. ¿Cómo? Por ejemplo, poner un espejo en un baño cuando ya tienes un espejo para verte.
3: Es un baño. No, espérenme, déjenme explicar qué tipo de baño.
2: Oye, entras cuando al baño y parece como espérame. Que estás entrando a ahí donde te mides la ropa en,
3: no, lo que pasa
2: en la tienda.
3: Es que cuando las mujeres entran al baño, cuando tenemos visita, es nomás de la cintura para arriba. Y yo compré el que Miguel me ayudó, espérate, el que Miguel me ayudó a cargar, es para completo, para que se puedan ver todo el cuerpo cuando vienen personas y nos visitan.
1: Pero es lo que mínimo queremos hacer nosotros cuando hacemos pipí, no nos queremos ver de la mitad para abajo.
3: Pero, ¿a poco no, Cachanilla?
0: Sí.
3: Cuando vas, quieres verte en completo.
0: Tienes que tener un espejo completo.
3: Ahí está. Pero eso no fue innecesario. Para él fue innecesario, para mí fue un detalle.
4: Al Piolín le gusta que le entierren con lo que sea. Con lo que sea, al Piolín le gusta que le entierren con lo que sea.
2: No, no, fíjate que no, Juanito. No. Tiene mala información, Papuchón.
3: Sí, no, eso no.
2: Recuerda que la boca del desagüe es para que salga el agua.
5: Mari, yo estoy contigo, pero tienes que entender que Piolín hace todo por sus radioescuchas.
2: Sí.
5: Él, pues si por él fuera le gustaría que lo entierren con el dinero. Y de hecho sí, él dice que por $100 deja que lo entierren. Saludos.
2: Gracias, Papuchón.
3: $100.
1: ¿Por $100?
3: No, 500. No,
2: sí, entonces hay cosas innecesarias que se compran. Por ejemplo, la neta, que yo digo, neta, ¿compraste eso? Un tapete, carnal. Un tapete que ni siquiera puedes pisar. Quítate las chanclas porque vas a mancharle el tapete. No, hombre.
3: A mi defensa.
2: Yo tengo más.
3: Un tapete precioso para el cuarto. Pero déjame explicar, no me cortas.
2: En el Santa Fe Springs, en el Suami fuimos.
3: Sí, como sea, pero lo compré.
2: Sí,
3: muy
2: chido.
3: Bonito, cafecito.
2: Pero no puedo.
3: Pero no me dejas hablar, quiero terminar.
2: ¿Quiere que huele?
3: No, este hombre sale a caminar con los tenis todos cochinos, llenos de tierra, él y el perro, y quiere que pisar el tapete. No, por eso no se cuidan las cosas. Yo cuido mis cosas y pues no lo dejo pisar más que descalzo con calcetines.
2: Pero, carnal, si compras un tapete es para que se pise el tapete.
0: Pero el tapete no manches.
1: Pero no con lodo, Violín.
3: Ahí está, la pierdes. Si hacen ahorita una encuesta, la pierdes.
2: No,
1: no, ya perdió. Ya,
3: ¿verdad? Ya, ríndete. Ríndete.
2: Es como... comprar la alfombra, pero no. Entra hincado.
3: No, estás pagando manda, mijo, tampoco.
2: No, pues
3: tampoco.
2: Sí. No. Es lo que va a tener que hacer, una manda para que no gastes.
3: O sea, aquí a México, mijo, a la catedral, órale.
6: Que los queremos así de mal hecho.
2: Qué ridículo de ver, paisa, pero yo creo que este problema también los tiene ustedes. Así es que unámonos, por favor, hombres.
1: Una marcha.
2: Sí.

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No puedo decir detalles, pero ojalá que no estén escuchando, chamacos. Pero van a venir los huracanes del norte y voy a hacer algo que les encanta a ustedes.

0: y recuerda que vamos a arreglar $500. $500, vamos con otra rolita y luego vamos con lo que vamos a hacer con los huracanes del norte, viejones. Y vamos a arreglar más adelante $500. Tienes que mandar una foto comprobando que ya te suscribiste en el canal de YouTube de Show de Piolín.
1: Ahí vienen,
0: Porque la neta, paisanos, les voy a decir una cosa. Primer paso, tienen que mandar una foto comprobando que ya se suscribieron en el canal de YouTube del Show de Piolín. Esa foto, donde la activas ya la campanita, me la mandas por mensaje directo en Instagram o en TikTok o en Facebook, por mensaje directo con tu nombre y número telefónico.
1: Por favor.
0: 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Y luego se por videollamada para que se vea que te entregamos la lana.
1: ¡Juga!
0: ¡Órale!
2: ¡Te la dedico, Don Poncho!
0: ¡Dedícame una noche, na!

0: ¡Papuchón, papuchona! ¡Está con nosotros! ¡Ellos son...
1: ¡Los Huracanes
2: del Norte!
0: En el show de Pelín Paisano, donde todo puede suceder. ¡Qué gusto verlos! ¡Identifícate, papuchón!
3: Les habla su amigo Rocky García. Toco bajo sexto, segunda voz acá con Huracanes del Norte.
4: ¡Apaga el teléfono!
5: Espérame, chito, ¿eh?
6: ¿Qué pedo?
5: Estamos buscando de Ruiz.
6: ¿Qué hora son?
5: ¿Aló?
3: ¿Ya está grabando?
6: ¿Pero sí, qué hora son?
5: Sí. Sí, ok, ahorita sí, yo te hablo en unos minutos,
6: ok. No, ya, tengo que ir allá, güey. A Austin. ¿Qué pedo?
5: No, no, yo te hablo al ratito. Ahorita no voy a empezar una entrevista con los Tigres Norte.
6: No, no. Vamos a darle. Tigres del Norte.
5: No, Huracanes, Huracanes.
3: Vamos tarde.
6: Vamos tarde, vamos para allá, para Austin.
3: Vamos para allá.
6: Esperamos, vale.
5: Espérame, papuchón, ya. ¿Eh? Eugenio, Eugenio, ahorita te hablo, papuchón. Espérame, espérame. ¿Qué pasó?
6: Oh, pues no, pues estás que Tigres del Norte, o sea. No, yo ni Tigre del Norte soy en la ch. No tengo que irnos.
5: No, pero me equivoqué.
6: Pues sí, pues sí, Eugenio, siempre te andas equivocando la tú siempre te andas equivocando. De la otra vez también.
5: Pero Eugenio, no, me estaba hablando ahorita, entonces por eso agarré la llamada.
6: Pues sí, pero usted piensa eso, que tú tienes su tiempo también de ustedes.
4: No lo tengo que estar los Tigres, no mames.
5: No, no, no, yo me equivoqué, o sea, yo me equivoqué. Yo estoy seguro que me equivoqué, o sea, es Eugenio Derbez. Eugenio Derbez quiere hacer una serie, yo sé que están ustedes en serie. Entonces, a lo mejor podemos hablar con él.
6: Sí, no estás lavando el pinche coco de vuelta como siempre lo haces.
5: No, no, no, te estoy diciendo que más es que voló. Es que se me olvidó pagarlo. Dame chance nomás. Terminar.
6: Es que no, mira, no, 5 minutos te vamos a estar. Yo por no puedo darte más porque siempre es...
5: 5 minutos.
6: No. Son ch... No, mano.
5: Papuchón, te la comiste, es una broma.
6: Hijo.
5: No, pero dos. Espérate, espérate.
6: Me
5: están pegando a
6: Pelín.
5: Es una
6: broma, pinche bromita. Ya me tienes hasta la
5: Es una broma.
6: Vámonos,
5: te voy a decir los Tigres.
6: Buen hombre.
5: Sí, hombre.
6: Vámonos, porque es que hay uno ya de veras. La mal todo se encanta. Tigres de vuelta, cabrón.
5: Es una broma, como se lo comiste, chuito.
6: Hijo de.
5: No, brother, no.
6: Siempre con tus eras tú. Ah, está mal.
7: Fue que, aparte que ya una vez nos pasó ese rollo. Allá con Don Francisco. Acuérdese que cuando estuvimos ahí, que también dijo que. Muchas gracias a los Tigres del Norte por estar con nosotros. No, no. Que le puse el peo fue mi tío Chuy.
6: Pero es que no, no, no. Este ya me trae de hace tiempecito. Ya tiene rato. Ya estaba en.
0: Por eso, pues, pero es una broma, yo. Señores, está con nosotros el Choplin, los Huracanes del Norte, con un nuevo integrante, señores. Trajeron la tuba.
1: ¡El fantasma!
8: ¡La tambora! ¡La tambora!
0: ¡El fantasma! ¡El fantasma!
8: ¡Palabra de hombre!
0: ¡Échale, fantasma!
8: Es lo que me sé. No, en serio, en serio, una vez estaba en un casino allá en Oklahoma y llegó un vato y me dice, hey, can I take a picture with you, bro? Y le digo, sí, ya huevo. Y se tomó una foto conmigo y luego escuché al otro compa que le dice, hey, who was it? Who's el fantasma, bro? Y yo dije,
0: ¿qué se parece al fantasma, chiquilín? No más que se lo tragó. Wow. Más adelante, señores, va a estar con nosotros los Huracanes del Norte aquí en el show, Pelín Paisanos. Porque se viene a toda madre los mejores.
1: Que se viene con una rola.
0: Y también van a ver la broma, la vamos a poner en el canal de YouTube de Show de Piolín.

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0: los Huracanes del Norte, mijones. Estos chamacos que vinieron a triunfar también en Estados Unidos, los Huracanes del Norte, mijones. Hey. Y también está como invitado especial que se vino acá el compa de Chiquilín, nuestro compañero. Oye, pero ¿sabías tú, Chiquilín, que estos chamacos lo metieron a la cárcel? ¿Sabías?
1: Hace muchos años.
0: No. Sí. ¿Por qué razón?
1: Por güey, pues ni modo que volver. Por andar manejando pedo de Michoacán.
0: ¿Y ahí donde conociste a Chiquilín?
1: Sí, ahí andamos, estamos juntos en la misma celda.
2: Terminamos en el bote juntos. Y ya lo demás no podemos contar.
3: Oye, no, me metieron al bote porque, ¿tú crees? Porque quise abrir un negocio. ¿Por eso te metí al bote? Dijo, sí, pues eran las 3 de la mañana y el negocio no era mío.
2: Tenía sed.
0: No marches, porque mucha gente, Mauchón, o sea, escuchan los Huracanes, escuchan el show, tanto de Chiquilín del Chopelín, ahí en la cárcel, nos mandan mensajes, viejón. ¿Cómo fue vivir ahí, carnal? ¿Por qué caíste al bote?
1: No, viví ahí, mi auto, una noche nomás. Una noche de copas. Una noche de copas, pero me trataron a toda madre. A mí me trataron a toda madre y el siguiente día me dijeron, ya, rúmbale. Nomás se te bajó la borrachera, pues haz de cuenta que me metieron por pedo, ¿verdad? Pero no se lo recomiendo.
3: La cruda está cabrón ahí.
1: La cruda, no, deja tú la cruda. Mi papá. Mi papá, pero no.
0: ¿Quién es tu papá?
1: Mi papá, Heraclio García, mi papá es el jefe de Huracanes y sí. Sí me andaban corriendo, para que veas, esa vez. Ya me dijo mi papá, o te tumbas tu rollo, o mejor rúmbale ya para otro lado, porque no voy a estarte aguantando. Pero, pues son experiencias, ¿no?, que pasa uno y que tienes que vivir para poder contarlas, como dice la canción, un hombre sin historia, entonces, ¿qué va a contar, no?
0: Exacto. Sí, pero entonces, llegas ahí, ¿y qué te hacen, carnal? ¿Te toman la foto y tú sin peinarte?
1: No, venía bien peinado, ¿qué te pasa? Si yo andaba...
3: Ay, vale, madre, si me metes al bote.
1: Yo andaba de fiesta.
3: Yo sí me voy.

0: Yo ando
1: de esta. Ese tiene el cabello rebelde, ya se le peló.
2: Ese RBD, entonces, ese RBD,
3: No, algo muy simple. No se lo recomiendo a nadie, obviamente. La gente que hemos tomado y que tenemos la experiencia de haber caído en la cárcel por haber hecho una estupidez, porque es lo que es, ¿no? Es una estupidez. Pero de morros uno aprende. Esto me pasó a mí hace 24, 25 años. Ya no.
1: Oye, pero entonces llegas ahí al bote y ¿qué pasa, carnal? O sea, te agarran el jabón. ¿Cuántas veces te cayó el jabón?
3: No, un ratito estuve como unas 6 horas nomás. Pero en la banquita esa de cemento, no duerme uno muy a gusto, que digamos.
0: Bueno, ustedes están entrevistando reclusorio. Vete al reclusorio, entrevistando gente. Entrevistando aquí. Vamos a hablar de los de huracanes.
4: Borrachos que puedes entrevistar.
0: No de la
1: Papuchón, pero esto es como X-Files, carnal. Tenemos que hablar con la gente que
0: sale. Sí, pero ya tenemos que ir nosotros también a la. Ya,
3: primero nos dice Tigres.
0: No, el bravo ando yo. Del norte, cabrón.
1: Oye, pero entonces vas a hacer una serie sobre la vida de los huracanes. ¿Dónde va a comenzar esta serie?
0: Esta serie va a comenzar desde que inició huracanes, ¿eh? Desde San José, California.
5: Desde Yahualica.
0: Desde Yahualica, cuando salimos de ahí, fuimos a Michoacán. Y de ahí nos fuimos a California. Y ahí hicimos otra parte en California ya. Ya la grabamos. Y ahí viene la historia, ahí viene el historial de huracanes hasta la fecha ahorita. Todavía estamos trabajando en eso.
1: Entonces ustedes cruzaron la frontera, carnal, sin documentos.
0: Pues igual que tú, cabrón. Más o menos. No, es que yo no estaba tan feo, cabrón.
4: No estaba así de feo. Se hizo feo cuando cruzó la frontera.
0: Le pusieron cara de perro para que pudieran pasar bien.
1: Así me pregunta, ¿dónde comenzó tu carrera? En Tijuana.
4: En el Hong Kong.
0: Ahí entre medio de Tecate y Tijuana, cabrón. Por ahí.
1: ¿Cómo cruzaron la frontera, papuchón?
0: No, yo crucé caminando. Da morro.
1: ¿Qué edad tenías?
0: Tenía 11 años, 10, 11 años.
1: ¿Y fue por Tijuana?
0: Sí, por Tijuana, exactamente.
1: ¿Y cómo fue? ¿Te acuerdas todavía, amigo?
0: Claro que me acuerdo. No podía ir a la Coahuila todavía allí yo, pero pasé por ahí cerquita. Me dijo el inmigrante, ¿tú poder ser americano? Le dije, sí, pero nací acá, valió madre. Ya venía para agarrar los papeles.
1: Porque estás bien güero, ¿eh?
0: Sí, pues estaba. Y tenía pelo así, güero. A ver, me decían American, tú di American Series, y yo dije American Series Chip. ¿Cuándo nunca aprendí a su madre yo?
1: Y entonces fue mucho, pero ¿te acuerdas cuando le dijiste a tu jefa, sabes que no vamos a ir para allá? ¿O cómo fue que...?
0: No, mira, lo que pasa es que primero en aquellos años mi papá se vino a Estados Unidos y tenías que tener cierto requisito de ganar tanto dinero para arreglarle a la otra persona. Entonces fue primero mi mamá y Heraclio. Se vinieron a Estados Unidos y nosotros quedamos allá, Pancho, Lupe, mi hermana. Digo, no, Lupe, yo, mi hermana y Pancho. Y ya después trabajó mi mamá, mi papá y era que estaba yendo a la escuela. Y entonces ya hicieron más feria y ya nos pudieron pedir a nosotros para... Ya tenían bastante dinero para sostenernos a nosotros.
4: Como patrocinador.
0: Como que decían, ¿sabes que ya no van a pedir ayuda al gobierno para...
1: No va a ser una carga.
0: No, una carga. Entonces, así arreglamos en aquel entonces, con unas cartas que daba el patrón a los trabajadores.
1: Y fue como ¿de la agricultura?
0: Exactamente.
1: ¿Pero trabajaste en agricultura?
0: Yo trabajé en el tomate, en la ciruela, en el chabacano, en la fresa. En la tijera me corrieron, pero por huevón, pero yo trabajé.
1: ¿Pero eres flojo?
0: No, y sigo siendo, ¿no? Cada día me está gustando más.
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1: Los huracanes del norte de Paisano tienen que ver toda la entrevista y la broma que le hicimos en el canal de YouTube del show de Piolín, paisanos.
7: Se enojaron gacho.
1: Se enojaron cañón, paisanos, con la broma que le hicimos. Pero ¿quién fue el de la idea? Tú DJ. Fuiste. Tú fuiste el de la idea, papuchona. No te hagas.
8: Ay, yo no, fue el DJ.
1: No, fuiste tú, no te hagas, ¿ok?
8: No, yo amo a los huracanes.
1: Ay, tú siempre me quieres echar un muerto
8: con
1: encima.
8: Con lo amo.
1: Ah, sí, pues tienes rancho. Oiga, mañanos, ¿a quién le ha ido mejor después de un divorcio? Porque Angélica Vale, ¿qué fue lo que dijo mi hermosa Angélica, papuchón?
7: Dice que por fin está feliz después del divorcio.
1: ¿Tú crees que puedes ser feliz después de un divorcio?
8: Claro.
7: Depende si viviste su martirio.
1: Ah, bueno, sí, claro. Sí, no estuvo chido, ¿verdad? Pero tomamos todo. Yo creo que en un divorcio pierde mucho.
8: Nah.
7: ¿Dinero?
1: Después de esto.
8: Violín.
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0: de divorciarte o separarte, ¿te fue mejor?
1: Sí.
2: ¿O peor?
1: No.
0: Pero, ¿cómo sabes? Porque mi querida Angélica Vale, que yo la amo mucho también, y a su ex Otto, a los dos chamacos, y a su mami hermosa también, sí. Los amo mucho porque son una linda familia.
2: Tan pues, felices que se veían.
0: Sí, hombre. Pero mira, babuchón, eso pasa, carnalito. Muchas de las veces no sabe lo que realmente están pasando dentro de... tras de esas puertas de esa casa, ¿no?
2: Exacto.
0: Y tenemos que respetar eso. ¿Pero qué fue lo que dijo Angélica Vale, babuchón?
3: Como le decía el otro día a mi psicóloga y se lo dije a mi mamá también, que me dice, el hombre de mi vida, el hombre de mi vida, no. Encontré a la mujer de mi vida, que soy yo, y me estoy cuidando, y me estoy queriendo, y me estoy respetando. Siendo feliz, y que me vean tranquila, y que me vean contenta, pues sí, sí lo han notado, ¿eh? Los dos lo han notado muchísimo, y ha valido totalmente la pena. Y entonces yo me empecé a decir... tú puedes, Angélica, esto no es el final. Un divorcio no tiene que ser el final de la vida, sino todo lo contrario. Así que arriba, corazones.
0: Wow. ¿Sabes qué es difícil, carnal? Yo he visto muchos casos de divorcios de amigos, familiares, carnal. Sí. Y es bien difícil porque muchas veces dicen, mira, los niños están mejor, pero los niños a veces no saben expresarse cómo sienten el dolor porque son chiquitos.
2: Ella dijo, mis hijos están felices.
0: Sí, pero
1: bueno,
0: dime, hija, dime.
1: ¿Aquí por qué la gente se espera a divorciarse para empezar a cuidarse a ellos mismos?
2: Exacto.
0: Ay, porque a veces piensa uno, ¿verdad, mija? Que...
1: no es de pensar, es que tú siempre es la prioridad. Y lo que tú haces y tu felicidad la compartes con tu pareja. Tu pareja no te va a hacer feliz, no te va a completar. Si tú no estás completo y no estás feliz, la otra persona no tiene la culpa. Esa es tu responsabilidad.
0: Okay, ¿qué mejoró en tu vida después de separarte o divorciarte?
1: ¿Ah?
0: Qué buena pregunta, Pilichotelo.
1: ¿Qué mejoró?
2: Mala cacha.
0: Sí, ¿qué mejoró en tu vida después de separarte o divorciarte?
1: No, porque yo creo que mi vida sigue siendo igual, güey. Porque yo cuando estaba con esta persona, yo era feliz, yo estaba completa, yo estaba a gusto conmigo misma. Entonces, lo único que fue es el tiempo que le entregaba a esta persona, ahora me lo entregó 100% a mí.
0: Ok, pero entonces, la pregunta para ti que me escuchas, papuchón, papuchona, es ¿qué mejoró en tu vida después de separarte o divorciarte? ¿O te fue peor? Porque a veces hay personas que se arrepienten. Por ejemplo, yo tengo un amigo que se separó de su esposa y anduvo de pirujo con diferentes.
2: También me identifico. No soy yo.
1: Iba a decir, ¿por qué conté la historia del DJ, güey?
0: Y se dio cuenta... que era mejor su ex y se volvió a regresar con ella.
2: Por eso está el dicho, uno nunca sabe lo que tiene hasta que lo pierde.
0: Ajá, ¿y eso fue lo que te pasó?
2: Sí, me pasó, honestamente.
0: Ah, ¿tú andabas de pirujo?
2: Sí, por años.
1: Este siempre, güey.
2: No, ya.
1: Te quitó apenas en el 2027, güey. Estamos en 26.
0: Yo creo que esa cochinada ni se le para, güey, ya, Piolín.
2: Ah, ¿quiere ver? Controla las computadoras de aquí.
1: Está comiendo tacos, tomando soda y le pica aquí al botón.
2: ¿Sabes qué? Yo honestamente soy culpable. No apreciaba lo que tenía en casa hasta que lo perdí. Y esos 6 meses para mí fueron fatales. Me sentí como una basura. Anduve con otras mujeres. Y obviamente en la cama me hacían feliz, pero después nada más.
0: Hay mujeres que después del divorcio, Piolín, rejuvenecemos 10 años.
2: ¿Por qué se espera tanto después del divorcio?
0: Y el ex envejece 10 años más sin nosotras.
2: Muy cierto. ¿Eh?
0: Porque le quitamos la pensión al desgraciado perro. Sí, entonces la pregunta para ti, Chela, es... ¿de qué manera mejoró tu vida después de separarte o divorciarte? ¿De tu economía? ¿Te va mejor en la economía? ¿Tu salud? ¿Tu tranquilidad? ¿Tu autoestima?
2: Yo pienso que mejora la tranquilidad, como dice Cacha, porque te enfocas en ti al 100%.
0: Pero tú nunca te enfocabas en ti, tú te ibas más, carnal, salías de la radio y ya te ibas con otra morra.
2: Sí, porque pensaba que eso me hacía feliz.
0: Entonces no me vengas a decir que era porque te enfocabas en ti.
2: No, yo hablaba de Cacha.
0: Ah, ok.
2: Yo soy de esas personas de que, bueno, era de esas personas de que terminaba con una mujer y me iba con otra para no estar solo.
0: Hay mujeres que después de divorcio o separación se ponen más guapas.
2: Muy cierto. No entiendo eso por qué. ¿Por qué se esperan para arreglarse y hacer eso? ¿Por qué no
0: lo hacen cuando están, por ejemplo, en el matrimonio? ¿Por qué tienen que esperarse?
1: Yo siempre he sido guapa, güey, cálmense también.
0: ¿Por qué se esperan después de que se separan?
2: Los chistes van después, cacha.
1: Tú sabes que siempre he sido guapa. Gracias.
0: ¿Por qué razón se esperan siempre hasta ir al gimnasio después de que se separan? ¿Por qué? ¿Por qué no lo hacen durante el matrimonio? ¿Por qué no lo hacen durante su relación con su pareja? ¿Por qué?
1: Porque piensas que así ya estás bien, no tienes que hacer nada más.
0: ¿Por qué crees que ya la persona con la que tienes a tu lado ya la tienes amarrada?
1: Esa. Ojo, el que te ames y que te quieras su primero, como dijo Angélica, ¿vale? O sea, no nomás es rápido, o sea, toma tiempo para que tú te des cuenta de todo lo que tienes que hacer. No nomás como que, ya sé qué tengo que hacer, no.
0: Porque Angélica Vale se ve muy guapa.
2: Sí, totalmente
0: guapísima
2: otra mujer.
0: Guapísima la chamaca, ¿eh? Su mamá también.
1: Yo creo que también tu pareja, tu cuerpo te dice cuando no estás con la persona correcta.
0: ¿Cómo?
2: Oh, ya,
1: y como hay mujeres, güey.
0: Espérate, me lo dice después de esto en el Choplin. ¿Cómo tu cuerpo te dice que estás con la pareja incorrecta?
4: ¡No le cambies a tu radio! ¡Que los queremos así de mal hechos!
0: Señor y señora, ¿están escuchando el show? Pero no voy a pensar que porque suenan inteligentes es otro show.
2: ¡No le cambien!

0: Estamos hablando, paisanos, de un tema tan importante. ¿Te fue mejor cuando te divorciaste, te separaste? Sí. ¿Quién salió ganando con tu divorcio? ¿Tú, tu ex y por qué?
1: El abogado.
0: El abogado, bueno, se llevó a todos los niños del DJ.
1: ¿Pero la pregunta para Cacha era?
2: Ah, sí.
0: Ella dice que tu cuerpo sabe que estás con la persona incorrecta, casada o casado.
1: ¿Cómo?
0: ¿Cómo se va a dar cuenta tu cuerpo que estás con la persona incorrecta? ¿Porque pesa mucho?
2: Bueno, las mujeres les dan muchas infecciones urinarias y vaginales y eso.
1: Cuando estás con la persona equivocada.
2: Ajá, como que tu cuerpo te está diciendo como que ya ahí no es esa persona, ya no es. Entonces tu cuerpo te está hablando de esa forma. Y también veo como que muchas, como no sé si te ha pasado que conoces a alguien y que está con una morra, a vatos y a mujeres, que se empiezan a poner así como que apagados, como que feos, como que si les pasó algo, güey, como que no sabes.
0: ¿Como los que se andan inyectando para adelgazar?
2: Algo así.
0: ¿Cómo se llama la madre esa que se mete?
1: Ozempic.
0: Ozempic.
2: No sé, como no les ha pasado que tienen compas que se empiezan a ver como raros y dices, a este güey como que no le está yendo tan bien.
0: Como demacrados.
2: Exacto.
1: ¿Neta?
0: No, neta. ¿Y entonces cuando tu cuerpo dices, esa no es la persona correcta con la que estás?
2: Yo digo que es tu cuerpo diciéndote sí. Como que te pones gordo como de estrés, de cortisol.
0: Oh, o sea, porque estás con la persona que no es la correcta, entonces sabes que tu cuerpo siente que no puedes descansar, güey. No siente el gozo, pues.
2: Exacto, la felicidad.
0: ¿Qué debes de sentir cuando estás casado con la persona correcta?
2: Como DJ, por eso dijo, esta morra cuando estaba con el otro señor, ahora se ve mejor porque ya está descansando, porque ya se siente mejor. Y antes, ¿cómo se miraba? No se miraba así que digas, qué espectacular, ¿verdad?
1: Oye, tal vez tienes buen punto porque Sammy, cuando estaba casado, estaba todo marrano.
0: Sí, es cierto.
1: Sí, ahora ya no, está flaquito, va al gimnasio.
0: Y ahora te llama la atención más, ¿no?
2: Es lo que yo creo.
3: ¿Qué onda, papuchón? Yo lo que te puedo decir es mi opinión, porque cada cabeza es un mundo. No me van a dejar mentir muchas personas que están oyendo. O tú, DJ, dime si no es neta eso.
0: A ver.
3: La mayoría de las mujeres que van al gimnasio, de 10 mujeres, 10 están separadas, se dejaron, se divorciaron, y las otras dos en ese proceso están. Y las que se separaron, pues como dice Piolín, ¿ya para qué? Pues, ¿cómo que para qué? Para llamar la atención de más gente, papuchón.
0: No, yo sé.
3: De que
0: el ex
3: vea que se puso más buena, de que ya no está gorda, de que se puso chichona en alguna. Sí. Y empezar a subir sus fotos ahí a las redes sociales a ver qué agarran para no estar solas. O solos, es lo que pasa. No me van a dejar mentir. Todas las que están escuchando, yo sé que es verdad eso y les duele que les digan tal vez, pero es la pura neta. Es a lo que van. Pero pues, ¿quién mira esas fotos ahí en redes sociales? Ellas esperan que las vea un empresario, un magnate, un licenciado, que las saque ahí de la pobreza y les haga una nueva vida. Pero pues, ¿quién mira esas fotos? El Piolín, el DJ, don Casimiro, yo.
0: ¿Sí?
3: Pues no. Así es de que pues yo eso es lo que pienso, papuchón. Que ya después de que se separan quieren ir al gimnasio para llamar la atención de alguien más y no quedarse solos o solas.
0: No, pues sí, o sea, estoy de acuerdo contigo, carnal, que sí se van a dar al gimnasio, pero yo digo, ¿por qué no irse al gimnasio cuando están casadas? Porque cuidándose su salud, ¿no? Tanto mental como físicamente.
1: Pero ¿por qué esperarse?
0: O sea, ¿qué recuperas después de separarte que habías perdido durante el matrimonio?
1: La felicidad.
0: ¿Neta?
1: Sí, para muchos.
2: La paz, güey, la tranquilidad de no estar, que te estén jodiendo.
0: Pero es que entonces ¿no quieres que nadie te diga nada? ¿Y no, crees que esa es tu felicidad?
2: Sí, pero hay un nivel de joderer.
1: Sí.
0: A ver, ¿cuál es el nivel de joderer? Porque en un matrimonio tienes que, pues, comunicarle a tu pareja qué es lo que te gusta, qué es lo que no te gusta. Entonces, dime entonces, mi amor, ¿cómo es lo de joder? Porque en un matrimonio, o sea, todos tenemos dificultades.
2: Digamos, ¿no? Que un ejemplo, yo, que estaba, cuando estaba casada, era como yo me podía pagar mi propia renta, yo mi comida, yo trabajo, yo soy autosuficiente. Y luego estás en la casa, pagas la mitad de la renta, la mitad de la comida, la mitad de todo. Y luego el otro güey se va de fiesta y ahí estás preocupada de que si le pasó algo, que anda de borracho, que anda con los amigotes. Entonces dices, güey, ¿qué necesidad yo tengo de poderme dormir a gusto en un sábado temprano, sabiendo que yo estoy bien y aquel güey anda ya de party? Entonces, pues mejor tengo un roommate, güey, y así el roommate pagas mitad y mitad y ya cada quien es su pedo y no te importa qué anda haciendo el roommate.
0: ¿Quién sufrió más después de separarse, tú o tu ex?
1: Tómala, barbona.
0: Ándale,
2: no sufrimos, la verdad. Somos amigos, o sea.
1: Estaban de acuerdo por
2: sí,
1: eso.
2: Exacto. Sí, exacto.
1: Cuando no estás de acuerdo, ahí es donde uno sufre.
4: Ajá. Entonces, mira, te voy a decir una cosa para que les quede bien claro. No es que nos esperemos, es que usualmente las mujeres, cuando estamos en pareja, cuando nos casamos, o uno libre, lo que sea, solemos enfocarnos solamente en el hogar y en la pareja, y nos olvidamos un poco de nosotras. Oh. Eso es lo que hacemos, porque la ponemos como prioridad. Yeah. Y cuando se divorcia, se deja, se separa, entonces ya no existe esa prioridad. Entonces ya la prioridad es uno, y es cuando reconoces. Cuando estás adentro no reconoces, pero cuando ya sales, reconoces que tú debiste haber sido tu prioridad. Por eso yo siempre estoy soltera. Soy mi prioridad.
1: Muy sabia, ¿eh?
0: Fíjate, porque cuando el DJ se separó, me acuerdo que yo le decía, ¿para qué te agüitas, carnal? Ahora puedes llorar en cualquier cuarto los que quieras ahí.
1: Y hasta yo iba al gym, ¿te acuerdas?
0: ¿Ibas al gimnasio? Sí. Sí, es cierto, cuando te separaste ibas al gimnasio. Ahora ya no quieres ni pasar por enfrente del gimnasio.
1: No, me da miedo.
0: Sí, entonces...
2: ¿Fuiste al gimnasio tú, gordo panzón?
0: Sí, yo le he dicho, que es importante que vaya al gimnasio.
5: Violín, te voy a contar a mí lo que me pasó al divorciarme.
0: ¿Qué te pasó?
5: Hace exactamente ya 9 meses que me divorcié, Violín, y me fui al casino, Violín, un casino acá en San Diego, y le pegué al gran, Violín. ¡Ah! $258,000, Violín. Ahora digo yo, ¿quién era la mala suerte que estaba conmigo? Pues, ¿quién más? Ella, Violín. Mira, agarré buen trabajo hace como 3 meses, Violín. Y ahora mira, mi entrenadora del gimnasio ya quiere conmigo, Piolín. ¡Ay, Piolín!
0: Deberías comprar también un mejor celular con el dinero que te ganaste al casino.
1: Es el viento.
0: No, pero la neta, paisanos, que es mejor, por ejemplo, no dejar que cuando estás casado o casada, dejarte de hacer gimnasio, hacer ejercicio.
1: No te descuides.
0: Caminar, no te descuides, no, ¿por qué? O sea, tienes que cuidarte porque es tu salud.
1: Sí.
0: Es tu salud.
2: Cierto.
0: Entonces, ¿para qué esperarte a que te divorcies? Para cuidar tu salud.
1: Ya muy tarde. No hay
2: sí, razón. Pero Cecilia tiene buen punto. De que las mujeres somos más propensas a cuidar la familia y a los hijos,
1: sí,
2: que los hombres.
1: Que ellas mismas. Exacto.
0: No es cierto. Hay una vieja que les vale madre y se van con las amigas. No lo hagamos tanto también.
2: No,
0: hay
2: que sí, la esposa de Piolín, eso.
1: Ya, no, va a regresar otra vez.
0: No, don Pocho, no la invoque. Oiga, minuto, señores. Mucha atención, viejones. Vamos a tener el segmento de Kevin a triunfar. Vamos a entrevistar a un radio. Escucha, ¿quién, mi amor, vamos a entrevistar?
2: A Gama, que tiene un restaurante.
0: Ah, tiene un restaurante, camarada. Sí. Van a escuchar cómo el vato está triunfando y cómo logró su restaurante después de esto.
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2: 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Vamos a entrevistar a un camarada que tiene un body shop. ¿O qué tiene, carnal?
3: Un restaurante.
2: Ah,

0: escuchas del show. Este segmento se trata de ayudarte a ti, que tienes un negocio, limpias casas, eres compositor, cantante, comediante, payaso.
1: Taqueo.
0: Aquí te damos la oportunidad de que te des a conocer, pero con una condición: que nos enseñes cómo lo lograste, para que todos nos motivemos y triunfemos juntos.
1: Eso.
0: Por ejemplo, mi camarada desde Camp Verde, Arizona, nos acompaña el compa Gama. Es originario de Michoacán, México.
1: ¿Así se llama Gama?
0: Sí, Gama, Gama, Gama, Gama, Gama León. Yo soy el Gama León. Eres originario de Michoacán.
2: No más. Así es.
0: ¿No te gustó el jingle que te puse, campeón? No marches.
2: No, ¿cómo no?
0: Y es dueño de un restaurante que se llama La Casita. Qué bonito nombre, La Casita, me encanta. Lleva más de 10 años sirviendo comida, conquistando paladares, el viejón. Y Gama, ¿de qué parte de Michoacán eres y cómo llegaste hasta Arizona, viejón?
2: Se llama un pueblito en Michoacán, se llama Tingambato. Está entre Pátzcuaro y Uruapan.
0: Que no llamas palabras.
1: No, así se llama Tingambato.
0: Oh.
3: Hey, tenga la tuya por si acaso,
0: Ok, no la tinguen mejor ustedes. Gracias. Ok. Entonces, papuchón, ¿cómo llegaste acá a Estados Unidos, viejón?
2: Pues ya hace mucho tiempo, ya volví a los 30 años por acá. Cuando yo me vine, pues como todos, yo creo que la mayoría de todos nosotros nos venimos por necesidad, no nos venimos por gusto. Venimos buscando algo mejor de lo que tenemos allá y pues como no teníamos nada allá, pues venimos buscándole también para acá.
0: Oiga, Ma, cuando llegamos aquí a Estados Unidos, la gente piensa en muchas ocasiones que es bien fácil triunfar en Estados Unidos.
1: Sí, sí.
0: Y no lo es. ¿Cuál es el dolor más grande que has tenido que vivir con él o superarlo para triunfar?
2: Yo pienso para todos, que yo pienso que es el dejar a toda la gente que dejas allá, o sea, tu familia, tus papás, tus hermanos, toda la familia y pues amigos también. Entonces lo que, y más que nada también la tierra que dejas, o sea, tú te vienes nomás y pensando en que pues nomás vas a venir un tiempecito y te vas a regresar, porque pues tú lo que quieres es estar allá, no estar acá. No vienes con el fin de quedarte aquí. Al último terminan, pasan los años y acá te quedas.
1: Muy cierto, ¿eh?
0: Están escuchando la historia de Gama, paisanos de Michoacán, que tiene un restaurante de 10 años. ¿Y cómo fue que se te dio, carnal, hacer tu restaurante, La Casita, ahí por Arizona?
2: Bueno, casi, o sea, por lo regular, casi en todas las cosas se me fueron dando. Yo creo más que nada, yo sí puedo decir que fue por suerte. Traía mucha suerte hasta la fecha, yo pienso. Entonces fui conociendo buena gente en el camino y cuando yo llegué pues como todos, desde abajo, lavando platos, preparador y buscándole la manera de subir, de salir adelante. Y ya pues la primera vez que llegué, yo llegué a Washington, y de Washington el patrón me dijo que si le podía ayudar yo a abrir otro restaurante, pero en Colorado. Y ya de Colorado me encontré a otra persona también, buena gente también, y él fue el que me dijo también que si ya me conocía, que yo ya era chef. Entonces fue el que me dijo, ¿no quieres abrir un restaurante por tu cuenta? Yo le dije, pues si se puede, pues sí estaría bien. Dice, no, pues órale, vamos entrándole. Y así fue, ya fue como se dieron las cosas. Pero pues siempre fue, traje bueno, como buena vibra, pues, que me venía rodeando.
0: Oye, Pabuchón, yo fíjate que la neta, Pabuchón, yo siempre he querido tener un restaurante o una taquería, pero todo el mundo me dice, no, es muy matado, sacrifica mucho la familia. ¿Es cierto eso, Gama?
2: Si no sabes administrar bien administrar bien tu tiempo y pues acomodar bien tu gente, pues sí. Pero si tú tienes, si sabes, bien acomodar a la gente y que lleven una buena educación, pues, con los trabajadores, pues, no es tan matado, porque, pues, nomás, de repente, si llevas buena comunicación con los trabajadores y que sepan cómo se tiene que trabajar, pues, ellos trabajan y tú nomás administras y ya. Pero si no lo sabes, si te toca trabajar a ti y estar metido ahí en un restaurante, pues, sí. Porque de repente suele pasar que se te va un trabajador, otro, o andan en peleas con unos o así, pero no, regularmente.
0: Entonces, cara, ¿me recomienda poner un restaurante a mí, una taquería o no?
2: Yo pienso que que todo mundo puede hacerlo.
0: Yo sí quiero tener uno, fíjate, la neta.
1: ¿Cómo
0: sí
1: se llamaría? Quiero.
0: No sé cómo se llamaría, carnal.
3: Vamos a triunfar.
0: Ándale, por ejemplo. Pero no sé cómo se llamaría. El papuchón taquería.
1: Está bueno ese.
0: Pero ¿sabes qué, carnal? Lo importante, papuchón, es que ha luchado. Ya tienes 10 años con tu restaurante La Casita. Ya debería de llamarse La Mansión, porque son 10 años. Órale. Pero yo quiero ayudarte para que mucha gente te ordene comida.
2: En eso andamos también, ya querer abrir uno pues más grandecito, porque este es un restaurante pequeño, entonces por eso le habíamos puesto La Casita, porque es una casita, entonces, pero ya andamos en eso también, en que se abra la siguiente parte y ya, pues a ver, ya va a ser el a lo mejor La Mansión.
0: Dame tu número telefónico, porque mucha gente, carnal, ahí por Phoenix, Arizona y alrededores, te encarguen comida para eventos especiales, carnal, y te apoyemos para que sigas triunfando, paisano de Michoacán.
2: Claro que sí. Es el teléfono, es el 928.
1: Ya se lo olvidó.
3: No, ahorita lo mandé, sútelo.
0: 928-567-3202. Llamen al 928-567-3202, paisanos. Él está en el Campo Verde, Arizona. Es originario de Michoacán. Apoyémoslo, por favor, con su restaurante, viejones.
1: ¿Y qué clase de comida vende ahí?
0: Porque le da trabajo a muchas familias.
2: Comida mexicana.
3: ¡Uy! ¿Y cuál es su especialidad?
1: El amor.
0: El amor contigo, mija.
3: A ti no, don Poncho, el señor. Perdón.
0: Es que me está viendo a mí, viejona, y pues uno se confunde. No me veas entonces,
3: Gina. ¿Cuál es su specialty, Gama?
2: Los molcajetes y los mariscos.
1: Ay, una guachila.
3: Llévate la chela por molcajete, tienes patitas molcajete.
0: Estoy enferma de las riumas, tú también. Trabajé en la carnicería, estaba en el congelador mucho tiempo.
3: Ay, sí.
0: Llámela al 928-567-3202. Mi querido Gama, ya te están llamando la gente, papuchón.
2: Oye,
0: Gama, si hoy pudieras hablar con aquel muchacho que salió de Michoacán buscando una mejor vida, ¿qué le dirías?
2: Pues no, yo no lo veo tan como por decir, si alguien me habla para buscar una mejor vida de aquí.
0: Sí, ese muchacho que salió de Michoacán, ¿qué eres tú?
2: No te entendí la pregunta, así como que
0: te la voy a decir en inglés.
1: No, mejor en español. No te va a entender tu inglesazo.
0: ¿Qué le dirías a ese muchacho que salió de Michoacán buscando una mejor vida, ahora que tiene su restaurante La Casita?
1: Que valió la pena.
3: O sea, a ti de joven.
2: Pues sí, valió la pena, pero yo en muchas ocasiones me he arrepentido, pues, porque pues yo ya me vine, ya me quedé aquí, ya no...
0: Están llamando.
2: Quisiera decir mejor a veces que no hubiera querido venir. Me ha estado yendo bien, no es nada malo. Fue más de lo que yo pensaba hacer hasta ahorita. Se me ha dado.
1: Que le fue bien.
2: Pero me ha ido bien. Pero en sí yo quisiera estar allá.
0: Sí, Gama, pero sabes que, carnal, ahorita Dios te tiene aquí, paisano. Entonces,
1: pronto,
0: no estás solo.
1: Pronto.
0: Estamos aquí para ayudarte, viejón. Porque todos respondemos a triunfar. ¿A qué venimos de Michoacán? ¿A Estados Unidos?
2: A triunfar. Así es.
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3: ¡Sátelo!
0: Oye, empezaron, recuerden
3: que... abogada,
0: Ahí viene la abogada hermosa que nos va a decir qué, hija, que nos va a decir la abogada de inmigración.
3: De las redadas, ¿qué hacer si te encuentras en una?
0: Correcto, paisanos. Y además te voy a decir cómo te puedes ganar $500 tú.

0: ¿Sabes qué hacer si encuentras, por ejemplo, a un oficial de inmigración en una redada? ¿Qué debes de hacer? ¿Cuáles son tus derechos, aunque no tengas documentos? Uy. Prepárate porque la abogada de inmigración, Leticia, nos va a decir qué debemos de hacer, cómo debemos de actuar, qué debemos decir, qué no debemos de decir, dónde abrir la boca y dónde no abrir la boca.
1: Muy buena, ¿eh, abogada?
0: Abrir la boca cuando vienen tamales. Abogada, muchas gracias por estar con nosotros, porque mucha gente me ha preguntado, Piolín, ¿qué debo de hacer si yo, por ejemplo, me encuentro en una redada de inmigración? Y, abogada, ¿qué debemos de hacer?
2: Sí, claro, no, gracias, Piolín, por recibirme. Esta es información muy importante, sí, que todas las personas que no tienen estatus legal deberían recordar y tener en cuenta si es que tienen un encuentro con ICE, porque efectivamente la agencia de ICE hizo una actividad donde están diciendo que por 45 días van a empezar a hacer redadas. Ahora, si tienes un encuentro con ICE, tienes todo el derecho de permanecer en silencio, no tienes por qué contestar ninguna pregunta. Te pueden hasta decir que te van a arrestar si no hablas con ellos, pero en realidad no te pueden arrestar si no tienen evidencia de que no tienes estatus legal. Esa es toda información que uno le va a dar, así que no contesten absolutamente nada, no firmen nada, tampoco digan mentiras, porque si dices alguna mentira o das documentos falsos, te pueden poner en procedimientos de deportación y va a ser mucho más difícil en un futuro tratar de arreglar papeles. Y también, como ya hemos visto en las noticias, que los oficiales se pueden poner violentos, hay que tratar de no resistir el arresto, mantener la calma, exigir un abogado y también recordar que no vas a ser sujeto a una deportación expedita si ya llevas más de 2 años en los Estados Unidos.
0: Abogada, si un agente de inmigración me pide revisar mi celular, ¿estoy obligado a desbloquearlo para que lo vea el oficial de inmigración?
2: No, para nada. ¿No? Esto es totalmente ilegal. No te pueden revisar ni tu persona ni tampoco tu celular, al menos que tú des permiso. Si tienen una orden de arresto, pues ahí es algo diferente, pero la mayoría del tiempo te pueden parar simplemente por verte hispano y no tienes por qué darle nada de tu identificación ni tampoco tu celular y no tienes que hablar con ellos. Simplemente di, estoy arrestado o me puedo ir. Estoy arrestado, me puedo ir. Si no tienen evidencia de que no tienes estatus legal porque tú no hablaste con ellos, entonces típicamente no te pueden arrestar y pueden dejarte ir.
0: Ahí está. Abogada, pero una amiga sí la detuvieron cuando venían en un aeropuerto y le pidieron su celular y sí tuvo que desbloquear su celular.
2: Eso es diferente. En los aeropuertos los derechos cambian, porque ya en los aeropuertos la patrulla fronteriza tiene todo el derecho de revisar a cualquier persona que esté tratando de entrar a los Estados Unidos, incluyendo a los ciudadanos. Allí ya no tienes derechos de decir no te voy a dar permiso, porque entonces no te van a dejar pasar. Si tú les niegas hablar con ellos o les niegas revisar tu celular, no te van a dejar pasar a los Estados Unidos. Pero en cualquier otra situación, allí sí es un poco más diferente, porque ya no estás hablando con alguien en un aeropuerto, estás ya en todo tu derecho de permanecer en silencio.
0: Otra pregunta muy importante, abogada de inmigración, que me han hecho mucho es, Piolín, si detienen a

0: familiar mío o ya sea un amigo o amiga, ¿cómo puedo yo localizarlo y qué debo de hacer primero?
1: Sí, y esto es muy importante. Hay algo que se llama ICE Detainee Locator. Puedes buscarlo en Google o puedes buscarlo en la página de ICE en línea. Y cuando te vas a esa página, te piden por el número de extranjero o el nombre completo de la persona. Por eso siempre les digo, tengan un plan de acción por si llegan a tener un encuentro con ICE. El número de extranjero te permite buscar a la persona, te van a decir en qué centro de detención están y ya va a ser mucho más fácil que un abogado hable con la persona detenida y hasta pueda presentar una moción para la fianza, pero se llama ICE Detainee Locator y ahí es donde puedes buscar a la persona y te van a decir en qué centro de detención están.
0: Muy bien, gracias abogado por esa información tan importante. Recuerden que esta información la vamos a mantener también en el podcast elshowdeplin.com. 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
0: Y no tengan miedo, que aquí está un payal, viejo, ¿sí? No tan solo.
2: Oílo.
0: ¿Qué? ¿Qué?
2: Por su culpa, estamos donde estamos.
0: Cállate la boca, imbécil.
2: Usted votó por eso, no se me olvida, ¿eh?
0: Entonces échame la culpa de que tu mamá no pagó la penitenciaria cuando la agarraron.
2: ¿La qué?
0: La penitenciaria. ¿Qué dijo, Poncho? ¿La penitenciaria? Oye, un saludo especialmente. Ya. Un saludo para un camarada que está en un body shop y está escuchando el show. A todo volumen tiene el show, viejón.
2: MC Body Shop se llama.
0: ¿En qué ciudad?
2: Jaime, Los Ángeles.
0: Ok, un saludo para Miguel Jaimito y vamos a llevarte, carnal, porque traigo ahorita descuadrado el carro, ¿ok? Para que me lo endereces.
2: El Kia.
3: Con razón camina chueco, güey.
2: El Kia se...
0: Oigan, un camarada dice que le quiere decir cuánto le quiere a su esposa porque están enojados.
2: ¿Están enojados?
0: Están enojados.
2: ¿Por qué?
0: Tienen que escuchar por qué razón, porque...
3: Porque gasta mucho dinero.
0: Ey, nomás no digas. Porque él le dijo a ella que se casaran escondidas.
3: ¡No!
0: Después de esto.
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0: ¡Ay, qué bonita canción! Esta canción te la dedicó tu esposo Melissa José.
1: Yo se la dediqué a mi esposo.
0: Hay que ser zorras, porque más vale zorras que mal acompañadas.
2: Ay, zorrita de la chela.
3: Nadie te ha preguntado tu opinión.
0: ¿Y entonces cómo se conocieron, comadre, y hace cuánto tiempo?
1: Fue mi mejor amigo por 2 años.
0: ¡Ay, quiero llorar!
4: Ven, ven, el mejor amigo siempre se termina comiendo a la mejor amiga.
0: Hermano, digas, ¿cómo fue que le diste el moñoñongo?
1: No, le costó, tuvo que pedirme la mano, no le daba nada.
0: ¿Por qué? ¿La de él se le cansó o qué?
2: ¡Ay, no!
1: Pero pues, pero nos casamos casi a los 5 meses que se hizo mi novio.
0: No, pues así pues no. ¿Y qué te gustó más de José, comadre? Seguramente las nachas de chimenea, nomás el puro jean.
1: Ojos, lo primero que le di sus ojos, los tiene verdes.
2: De lagañas.
5: Yo soy muy serio.
0: Serio, pero con tu suegra, ¿por qué no quieres que esté en tu casa?
1: ¿Cómo es que adivina?
5: No puedo decir nada.
4: ¿No te cae bien tu suegra, José?
0: No, ¿verdad?
5: No, sí, me cae bien. No, es muy buena.
4: No, dice... buena para nada.
0: ¿Y, pero se queda en tu casa o le dice, señora, qué crees? Ya nos íbamos, ¿para qué llegó?
2: Chela.
5: Eso sí, pues a veces viene mucho, pero ni modo.
4: ¿Ya qué?
0: Oh, tu mamá es enojona y metiche.
1: No, metiche no, pero sí es más mula y mi papá es más relax.
0: No seremos. Y José, ¿y a dónde la llevaste de luna de miel?
4: ¿Al apartamento?
5: No, a ningún lado, no salimos, no, estábamos muy jóvenes.
1: Nos casamos escondidas.
0: ¿Por qué? ¿La migra o qué?
1: Ah, no, nos agarró la loquera un día, fuimos a Huntington Park y dijo, nos casamos. Era back in the day, fue hace muchos años.
4: ¿Se casaron afuera del acorazado?
0: Dile cuánto le quieres a tu marido, comadre, antes de que venga la suegra y nos regañe.
1: Nomás te quería decir que te quiero mucho y estoy bien agradecida por todo lo que haces por nosotros.
5: Pues sí, ya no te lo digo mucho, pero sí, te amo.
1: Ay, no. Sí, ay, no. ¿Ya? ¿Van a agarrar cura con nosotros?
0: Uy, qué románticos estos desgraciados.
4: ¿Y en la cama, José, eres expresivo?
5: Algo.
4: ¡Video!
0: No, se me hace...
1: ¡Video! Se los mando Instagram.
0: ¡Ay! Se me hace que José está más feo que excitarse con la mamá de uno.
2: ¡Ay, qué asco, chaval!
0: Las pulgas de tu perro.
2: Oh. Oh, pero...

0: Tortellini!
1: Oigan, ya estamos acá, paisanos. Lo que pasa es que estaba preparando a los invitados que vienen aquí, mija. Andamos atendiendo a los chamacos. Prepárense porque todo puede ser el Choplin, paisano, cuando viene un artista como los Huracanes del Norte. ¡Wii! Y van a ver lo que va a suceder. Y va a estar en el canal de YouTube de

0: Papuchón, papuchona, está con nosotros. Ellos son
1: los Huracanes
2: del Norte.
0: En el show de Pelín Paisano, donde todo puede suceder. Qué gusto verlos. Identifícate, papuchón.
3: Les habla su amigo Rocky García. Toco bajo sexto, segunda voz acá con Huracanes del Norte.
0: Apaga el teléfono, Pelín.
4: Espérame, chito,
5: ¿Qué pedo?
4: Estamos dibujando de res.
5: ¿Qué hora son?
4: ¿Aló?
3: ¿Ya está grabando?
5: ¿Pero sí, qué hora son?
4: Sí. Sí, ok, ahorita sí, yo. ¿Se te abro en unos minutos?
5: Ok. Oye, tengo que ir allá, güey. A Austin. ¿Qué pedo?
4: No, no, yo te hablo al ratito. Ahorita no me voy a empezar una entrevista con los Tigres Norte.
5: No. Vamos a ver. Tigres del Norte.
4: No, Huracanes, Huracanes.
3: Vamos tarde.
5: Vamos tarde, vamos para allá, para Austin.
3: Vamos para allá.
5: Admirado, vale.
4: Espérame, Papuchón, ya. ¿Eh? Eugenio, Eugenio, ahorita te hablo, Papuchón. Espérame, espérame. ¿Qué pasó?
5: Oh, pues no, pues estás que Tigres del Norte, o sea. No, yo ni Tigres del Norte soy en la No tenemos que irnos.
4: No, pero me equivoqué.
5: Pues sí, pues sí, siempre te andas equivocando la Tú siempre te andas equivocando. De la otra vez también.
4: Pero Eugenio, de revés, Eugenio me estaba hablando ahorita, entonces por eso agarré la llamada.
5: Pues sí, pero usted piensa que tú no tienes su tiempo también de ustedes.
0: No lo tengo que estar.
4: No, no, no, yo me equivoqué, o sea, yo me equivoqué. Yo estoy seguro que me equivoqué, o sea, ese Eugenio Derbez. Eugenio Derbez quiere hacer una serie, yo sé que están ustedes en serie. Entonces, a lo mejor podemos hablar con él.
5: Sí, no estás lavando el coco de vuelta como siempre lo haces.
4: No, no, no, no, te estoy diciendo que nomás. Es que voló.
5: ¿De verdad?
4: Es que se me olvidó apagarlo. Dame chance nomás. Terminar.
5: Es que no, mira, no, 5 minutos te vamos a dar. Yo no puedo darte más porque siempre has.
4: 5 minutos.
5: No. Son chingadas. No, mano.
4: Papuchón, te la comiste, es una broma.
5: Hijo.
4: Dame dos. Espérate.
5: Espérate,
4: ¡Es una
5: broma! ¡Ya me tienes hasta la con tu
4: broma!
5: ¡Es una broma! ¡Vámonos!
0: ¡Te voy a decir
5: los tigres! ¡No, hombre!
4: ¡Sí, hombre!
5: ¡Vámonos! ¡Perdón, es que hay uno ya de veras, cabrón!
4: ¡Saludos, tigres! ¡Saludos, tigres!
5: ¡Saludos, tigres! ¡Saludos, tigres! ¡Saludos, tigres! ¡Saludos, tigres! ¡Saludos,
4: tigres! ¡Saludos,
5: tigres! ¡Saludos,
4: no, brother, Raúl.
5: Siempre con tu eras tú. Ah, está mal.
6: Fue que, aparte que ya una vez nos pasó ese rollo. Allá con Don Francisco. Acuérdese que cuando estuvimos ahí que también dijo que. Muchas gracias a los Tigres del Norte por estar con nosotros. Que le puse el peo fue mi tío.
5: Pero no es que no, no, no. Este mío me trae desde hace tiempecito. Ya tiene rato. Ya estaba en.
0: Por eso, pues, pero es una broma, Señores, está con nosotros el Choplin, los Huracanes del Norte, con un nuevo integrante, señores. ¡Trajeron la tuba!
1: ¡El fantasma!
7: ¡La tambora! ¡La tambora!
0: ¡El fantasma! ¡El fantasma!
7: ¡Palabra de hombre!
0: ¡Échale, fantasma!
7: Es la que me sé. No, en serio, en serio, una vez estaba en un casino allá en Oklahoma y llegó un vato y me dice, ¿qué pinche mucho, bro? Y le digo, sí, ya huevo. Y se tomó una foto conmigo y luego escuché al otro compa que le dice, hey, who was it? Usa el fantasma, bro. Y yo dije,
0: ¿es que se parece al fantasma, chiquilín? No más que se lo tragó. Wow. Más adelante, señores, va a estar con nosotros los Huracanes del Norte aquí en el show, Pelín Paisanos. Porque se viene a toda madre los mejores.
8: Que se viene una rola.
0: Y también van a ver la broma. Lo vamos a poner en el canal de YouTube de Show de Piolín.
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0: Una muchacha quiere trabajar en la construcción, viejones.
8: ¿Qué?
0: En la construcción quiere trabajar.
10: Échale, no como tú de huevona, pura oficina.
8: ¡Oh, tremendo tanque!
0: Discúlpame, pero las gallinas nunca le hacen caso a sus pollitos.
8: ¡Oh, cacha!
0: Y ya le dijo que
10: yo soy una pollita, yo sé.
0: Salió de un huevo o de dos, no sé cuál.
10: Siéntese un rato arriba.
0: Si me siento, pues, vas a decir, ¡ay, le gustan los vatos!
10: ¡Ya, hombre!
0: Entonces, anda buscando trabajo para una mujer en la construcción.

0: ¡Sotelini!
1: Oigan, prepárense, paisanos, porque... ¿qué tenemos más adelante, viejón?
2: Tenemos, ayúdanos a ayudar.
0: Porque
2: a una
0: vinimos.
1: Sí. Oye, me están preguntando que dónde pueden encontrar la broma que le hicimos ahorita a los huracanes del norte. Está en el canal de YouTube del show de Piolín.
0: Casi te agarran aguamazo.
2: Se enojó, no,
1: Y sabes qué, y me pegó las nachas y se me ve que se me cayeron las nachas.
0: Pero te las dejó hundidas.
1: Igual que los poros. Oye, no, sí, tienen que escuchar y ver la broma que le hicimos a los huracanes del norte, paisano. Está buenísima, está en el podcast, en el showdeplin.com, ahí en el YouTube. ¿Y qué creen, paisanos? Una mujer quiere trabajar en la construcción.
2: Wow. Primera vez, ¿eh?
1: ¿Tú alguna vez, dígate, animaría a trabajar en la construcción, hija?
0: Yo sí, me encanta pintar y me encanta como el tile, ya sabes, como lo rompen y lo quitan y lo ponen, eso me encanta hacer.
1: Comadre, si te encanta pintar, ¿por qué no te enseñas a pintarte la cara?
0: Porque luego me parece payaso como usted.
2: ¡Oh, niñas!
1: Cálmense, que después de esto vamos a entrevistar a una chamaca que quiere trabajar en la construcción.
0: No como tú, gorda huevona.
1: ¡Achú!
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0: escucha, paisano, necesita trabajo y quiere trabajar en la construcción. Me mandó un mensaje por TikTok en el show de Pilín y le vamos a ayudar, miércoles. Porque no está sola la papuchona. Identifícate, hermosa.
1: Hola, hermosa.
0: Esperanza. ¿Por qué está buscando trabajo en la construcción, mija? ¿Por qué no agarra, por ejemplo, en un hospital?
2: En
0: una taquería.
2: De OnlyFans.
0: Anunciando los carros en los dealers. De modelo.
1: ¿Por qué? Me gustan las cosas rudas.
0: ¡Ay! ¡Te gustan! ¡Los rudos!
2: O de luchadora.
0: Entonces, mami, ¿pero ya has trabajado entonces en la construcción?
1: Sí, trabajé en el destaco, en el sayo, en el roofing, en la pintura.
0: Yo he visto a una señora que ponen hasta piedras, carnal.
2: ¿Piedras?
0: Sí, piedras, por ejemplo, en las casas, loco. Las señoras. Oh. O sea, como... ¿Cómo se llama? Como son adornos, ¿piedras? Pues. ¿Verdad, amiga, que sí? ¿Ya ves?
1: Sí.
0: Ah. Sí, como bardas.
2: Ya.
0: Sí, las chamacas, y son buenísimas las mujeres, carnal.
2: ¿Pero ella qué sabe hacer?
0: Ops, poner piedra. Mi amor, ¿qué sabes hacer?
1: Sé pintar, sé un poquito de poner sayo, sé echar destaco, sé poner papel para el roofing, son varias cosas.
3: Sí le sabe.
0: No, pues sí le sabe, la chamaca tiene experiencia, la viejona, entonces.
3: Tú, Perín, ¿de eso qué sabes hacer?
0: De todo eso lo que ella mencionó.
3: De la lista que mencionó que ella sabe hacer.
0: Estorbar. Entonces, llámele a la papuchona, por favor, al 602-571-7083. Ella está en la ciudad hermosa de Phoenix, Arizona.
2: Oh, en Phoenix.
0: Ahí en Phoenix, Arizona, donde pues hay mucha construcción, está creciendo mucho.
2: ¿Con Raúl no puede trabajar con Raúl?
0: Oh, a ver, llamémosle.
3: Ay, Raúl lo que hace nomás es joder aquí la compu, güey. ¿A qué le vas a llamar a Raúl?
0: Y las cámaras para el canal de YouTube.
3: No, mejor no le llames, güey.
2: No las hemos usado.
1: Sí, si alguien necesita un muchón, si necesita una ayuda, pues aquí estoy yo para hacerle fuerte.
0: Eso, mamacita hermosa. Entonces, llámale al 602-571-7083. ¿Y de dónde eres originaria, Esperanza?
1: ¿De Acapulco, Guerrero?
0: ¡Acapulco! ¡Ah, esas de Guerrero son trabajadoras!
2: Oye, ¿y cuánto tiempo llevas sin trabajo?
1: Aproximadamente llevo como 2 años.
3: ¡Dos años!
0: ¿Sin trabajar? Oh. ¿Y quién te mantiene, hermosa, en 2 años?
1: Pues mi esposo.
0: Ah, bueno, lo bueno que salió buen hombre, no como el DJ.
3: ¿Y para qué quieres trabajar si tienes esposo?
1: Sí, pues porque me aburro en la casa.
3: Mira, vente para acá, para la radio, aquí hay mucho que hacer.
0: Ven, ayúdale acá a la comadre que no hace nada, para que le asistas.
3: Tú puedes ser mi asistente de no hacer nada.
0: Entonces...
1: Quiero ver otras cosas más divertidas.
2: ¡Uy! OnlyFans.
0: Llámele... Cállate tú también, está casada, no marches. Llámele al 602-571-7083 en Phoenix, Arizona, para que le den trabajo, viejones, por favor.
2: La construcción.
0: Es una chamaca de Guerrero, trabajadora, la chamaca, ¿eh?
2: ¿Pero ella solo quiere la construcción o donde caiga?
0: O en un restaurante, mamita, o limpieza de casas.
1: El problema es que no me gusta limpiar casas, porque para eso ya me la paso todo el día limpiando mi casa y ya me aburré.
0: No, ¿y tu esposo te paga bien?
1: Sí, claro, todas las noches.
0: ¡Video!
3: ¡Video!
2: ¿De ella o del esposo?
0: Del esposo.
3: Del esposo.
0: Llame al 602.
1: No quiero trabajar de limpieza de casas porque no, este no es mi tipo.
0: Ok, entonces en Phoenix, Arizona, anda buscando trabajo, llamen al 602-571-7083.
2: ¿Pero el esposo está de acuerdo que ella vaya a trabajar?
0: Pues yo creo que sí, ¿verdad, hija?
1: Sí, sí, yo creo que sí, porque yo ya le había dicho que iba a conseguir trabajo y me dijo... Haz lo que quieras.
0: Pero yo creo que sí, mi amor, quiere decir que no.
2: Haz lo que quieras, está enojado.
0: Está enojado, no está de acuerdo, mi amor. Eso tú tienes que leer entre las líneas. Y tu marido no quiere que te vayas tú, mi amor, a trabajar la construcción. Haz lo que tú quieras, no quiere decir sí.
1: Pues yo lo tomé como que sí.
0: Ya te están llamando, ¿verdad?
1: Parece que sí.
0: Ya le están llamando, paisanos. No, hombre, la gente que escucha Choplin.
2: Anda buscando trabajo, no novio, ya tiene esposo.
0: Ya tiene un esposo con el que está súper enamorada la chamaca. Así es que llámenle al 602-571-7083, ¿verdad, mi amor?
1: Sí, claro. Piolín, aunque todavía no se pone las pilas muy bien, pero bueno, ahí anda el hombre.
0: Dímelo en inglés, mi amor, yo te puedo traducir.
2: ¿Por qué no se pone las pilas su esposo?
0: Pues porque no es carro de baterías.
1: Porque no da de más para gastar.
2: Quiere que suelte más plata.
0: Mami, pero es que está ahorrando el chamaco, tu marido, hija. También comprendan ustedes las mujeres. O sea, no marche.
3: Uno, ya va a empezar. Ay, guarda el número de la muchacha para que le llamen.
0: Ok, ahí va. El número telefónico para que le llamen y le busquen trabajo, por favor, en la construcción en la ciudad hermosa de Phoenix, Arizona. 602-571-7083. 602-571-7083. Mi amorcito corazón, nomás asegúrate, mija, que tu esposo esté contestando las llamadas y que se asegure que sea trabajo legal, mi amor, ¿ok? Por favor.
1: Okay. Porque, muchas gracias, Felín.
0: Porque lamentablemente a veces hay gente que nomás está fregando en vez de ayudar, ¿ok, mi amor?
2: ¡Oh, cachate!
0: ¡Oh, qué pues, cachate!
3: ¿Qué pues? Dímelo en mi cara, a ver otra vez.
0: No, hazte para allá, no me estés jalando.
2: Oye, a ver si al rato le hacemos una broma al esposo.
1: Muchísimas gracias y espero que encontrar trabajo muy pronto, porque la verdad no es divertido estar en casa aburrida.
0: No, claro, y menos con niños.
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0: 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Oigan, cinco minutos, señores, arrancamos para arreglar $500. $500, buena lana, paisanos, Lo que tienes que hacer es, primer paso, mándame una foto que comprobemos que ya te suscribiste en el canal de YouTube del show de Piolín. Me la mandas esa foto por Instagram, mensaje directo, nombre completo, número telefónico. Y en 5 minutos comienzas a contar las canciones, porque te voy a pedir cuántas canciones toqué y te regalo los $500.

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1: Cuenta las canciones, esta es la primera canción, cuenta las canciones porque te puede ganar $500. Y mándame una foto comprobando que ya te suscribiste al canal de YouTube. Y ahí viene David Faitelson. Mi

0: está con nosotros David Faitelson. ¿Estás de acuerdo con el exjugador de Chivas y de la Selección Mexicana de Fútbol, el Bofo, que debería de tener menos extranjeros la Liga Mexicana de Fútbol? Escuchemos a David Faitelson.
1: No, al Bofo Bautista, ¿no? A mí.
0: Sí, perdón, al Bofo Bautista, no, ¿a ti para qué?
2: Tienen que recortar a tanto extranjero que hay. Tienen que recortar a tanto extranjero que hay. Sí, yo siempre he dicho, ¿no? Siempre he defendido al talento mexicano, siempre lo he comentado que hace falta más oportunidades a los jóvenes y no me voy a cansar de decirlo, que tienen que recortar a tanto extranjero que hay. Hay que respetar al extranjero que venga con jerarquía, con que sea seleccionado en su país. A eso sí, para mí me gustaría que hubiera nada más 3 extranjeros por equipo y que le den más oportunidad a los jóvenes. Ahí está, han estado demostrando, ¿no? Camberos, ahí está Sandoval, y en otros equipos como Monterrey, Tigres, casi no se les da mucha oportunidad a los jóvenes, y esperemos que en un futuro se le pueda dar para que sean la base de la selección.
0: Entonces la pregunta es, ¿estás de acuerdo, David, por lo que dice mi compadre Bofo Bautista?
1: Sí, sin tener nada contra los extranjeros que llegan obviamente a alimentar el fútbol mexicano, que hemos tenido excelentes jugadores, pero sí hay una exageración en cuanto a jugadores extranjeros que obviamente no permiten el desarrollo del futbolista mexicano. Mira, hoy tenemos un jugador como Gilberto

0: por ejemplo, en tu América haya más mexicanos, en tu equipo Pumas, en el Monterrey, en Tigres.
1: Porque las Chivas es puro mexicano, ¿verdad?
0: Gracias a Dios, somos puro mexicano, carnal, porque sabemos que ahí está el mejor producto y lo hemos demostrado con la selección mexicana de fútbol en el Mundial.
1: Que siguen perdiendo.
0: En el Mundial, ¿no? Entonces.
1: Por eso sigues dando dinero, porque siguen perdiendo.
0: Sí, hombre. Y por cierto, estoy pagando la apuesta de $500, ¿ok? El Bobo quiere que fueran los extranjeros del fútbol mexicano, pero que nos quede. O sea, ¿por qué razón regularmente? Porque pagan un dineral, ¿no? Por los extranjeros, David. Los
2: No,
0: equipos.
2: sí, a ver, se supone que los extranjeros obviamente llegan a alimentar un equipo con su talento y son refuerzos. Así ha sido históricamente. Hemos tenido grandes jugadores extranjeros en la historia: Caviño, Reynoso, Miguel Marín, Celada, José Saturnino Cardoso y una gran cantidad, ¿no? De grandes, grandes jugadores. Pero el tema es que se ha exagerado. Se ha sobrepotenciado la presencia de extranjeros en el fútbol mexicano en los últimos tiempos. Y muchas veces, Piolín, pues uno es mal pensado, pero en el fútbol mexicano existe la corrupción. Entonces hay muchos agentes ahí involucrados, promotores, hay dineros para hacer transacciones, a veces los entrenadores piden a ciertos jugadores, en fin, el Bofo tiene razón. En resumidas cuentas, tiene razón. Necesita tener más oportunidad el futbolista mexicano. Necesitamos que más jugadores a los 17 años o a los 16 años, como pasó, bueno, pasó a los 15 con Gilberto Mora, debuten y tengan oportunidad de jugar en el fútbol mexicano. Yo estoy de acuerdo que nadie, generalmente el talentoso, tiene oportunidad de debutar, se hace camino en todos los lados, pero sí requerimos que haya más futbolistas mexicanos.
0: Pero ¿qué tal si no va a pasar lo mismo, por ejemplo, allá en Europa? Van a decir, ah, ya no traen extranjeros, entonces ya no va a poder un mexicano ir a jugar a Europa,
1: Buen punto.
0: porque pueden hacer lo mismo ellos.
2: No, no, pero mira, ya lo están haciendo. Pues, ¿cuántos mexicanos juegan en Europa? No juega nadie en Europa, no.
0: No, ¿cómo no?
2: Eso es un tema de calidad, es un tema de talento. Mientras tengamos más jugadores mexicanos en gran nivel, irán a jugar a las mejores ligas del mundo. La semana ha sido terrible porque Santi Jiménez jugó ayer apenas 5 minutos con el Porto contra el Betis en la Champions League Europea. Ni siquiera jugó Álvaro Fidalgo. El caso de Obed Vargas en el triunfo de Atlético de Madrid sobre Manchester United ni siquiera fue convocado. Hoy están jugando Europa League tanto Mateo Chávez, el hijo del Tilón Chávez, como Armando Lornida González. Vamos a ver cómo les va, pero el mexicano tiene poca presencia en el fútbol europeo. Pero el problema radica a partir de que hay una poca producción y de que tienen, como dice Bautista, Bofo Bautista, poca oportunidad de jugar en primera división.
0: Hoy también el Bobo quiere ser entrenador de la Chivas de Guadalajara, el mejor equipo del mundo, ¿eh?
3: ¿En futuro poder dirigir a Chivas, ya sea fuerzas básicas o en primer equipo?
0: Fíjate nomás, o sea.
2: Bien. No tiene derecho a tener su sueño el Bofo Bautista. Yo lo veo hoy lejano. Tiene un buen entrenador como Milito, que ha hecho muy bien las cosas, que le ha dado un sistema, una forma al equipo. Pero bueno, hay muchos entrenadores mexicanos que levantan la mano, pero la verdad es que los entrenadores mexicanos pues reciben también pocas oportunidades. Algunas teorías dicen que están poco preparados, que no estudian, que no trabajan, que no se abren. Y otros dicen que, bueno, pues que los directivos prefieren jugadores extranjeros por temas de. Perdón, entrenadores extranjeros por temas que tienen que ver con asuntos de incluso dineros otra vez, componendas y demás.
0: Por no marches, o sea, qué mala onda, ¿no? Que se dejen llevar por el dinero. Deberían de estar trabajando como David, que está gratis aquí con nosotros.
2: Casi, casi, casi. Como dice Miguel Herrera, bromas. Bromas. Oye, Piolín, pero sí, es que, a ver. No podemos desligar al fútbol mexicano de lo que pasa en el país. Tú sabes que hay mucha corrupción, lamentablemente. Y en el fútbol también hay corrupción. Y bueno, si tú te imaginas la cantidad de dinero que circula en el fútbol y las manos que se meten para sacar su tajada, yo conozco hasta algunos periodistas que se llevan la lana en transacciones de fútbol. Imagínate.
0: No me digas, ¿es periodistas, David Faitelson, neta, periodistas? ¿De qué manera puede sacar dinero o provecho?
2: ¿Por qué lo dudas? Porque somos muy honestos en el gremio periodístico. Muchas gracias, Violín. Pero sí, también hay algunos que tienen sus debilidades y que también colaboran con esa corrupción

0: para, a ver, sacar un futbolista, decir Piolín es el mejor, hay que comprar a Piolín, no, otro jugador, no, pongan a Piolín y en ese pongan a Piolín, pues se lleva una plata por abajo de la mesa para poner, para acomodar a Piolín. Dije Piolín por citar un nombre, el Piolín no jugaría nunca, ni con toda la corrupción del mundo.
1: Pero entonces te pregunto, ya dijiste y abriste la boca, ¿quiénes son los periodistas que aceptan dinero por tal de mencionar ciertos nombres?
2: No puede decir eso.
0: No, a mí no me vengas con ese tipo de historias, no.
1: ¿Por qué no? ¿Por qué no?
0: No, a ver.
1: Pues si sabes, si abre la boca, estás igual que la vecina. Fíjense que se anda robando la guayaba a la vecina de lado. ¿Quién es? No sé. Por favor. O sea, no me digas. ¿A ti te han ofrecido dinero, David?
0: Sí, claro.
1: Wow. ¿Por qué razón te han ofrecido dinero?
0: Pues para promocionar cierto jugador o cierto interés o alguna cosa. Jamás he tocado un quinto que no me corresponde de acuerdo a mi salario. A mí me enseñaron que yo lo que trabajo, gano. Lo que no trabajo, no gano.
3: Qué aburrido.
0: Si quiero mantenerme en mi casa acostado con un huevón, pues no voy a ganar. Si quiero trabajar como trabajo todo el día, pues voy a ganar de otra manera.
1: Entonces, ¿cómo eso lo has rechazado cuando te dicen, sabes que te vamos a dar una lana por tal día que
0: hagas bien de jugador? No, eso no va conmigo, le digo al promotor, perdóname, estás equivocando de persona, ve a buscar a otra persona, no es lo mío.
3: Dile
0: no,
3: que
0: no,
3: me lleve a mí.
0: Yo me dedico a hacer lo que más me gusta en la vida y lo hago tan bien que llevo 41 años viviendo de maravilla.
1: Por eso me caes mal y por eso me caes bien. Porque sí.
0: A ver, Piolín, ¿qué más?
2: ¿Otra
0: cosa? Oye, fíjate, la noticia aquí es que como se lesionó Raúl Jiménez, mañana va a ser operado en la rodilla, estará fuera hasta enero, que en una medida desesperada, Rafael Márquez podría llamar para la próxima fecha FIFA a Henry Martin, el delantero del América. Yo te pongo esto en la mesa porque a mí me parece que también estaría disputando con Marín, ¿no? El jugador de Chivas, que tampoco es tan joven, tiene 27, 28 años, ha tenido buenos momentos Marín en el campo de juego y obviamente entendiendo que el capitán de la América, Henry Martin, va a cumplir 34 años en noviembre, es decir, ya estás acudiendo al pasado para resolver un asunto del futuro y no puede ser así.
1: O sea que estás diciendo que ya va a estar siendo tu vecino ahí en el asilo de ancianos.
0: Más o menos. Pero yo preferiría que Rafael Márquez se la jugara por Santi Jiménez y por la Hormiga González, que insistiera en ellos, sí, que les diera más oportunidad, que los pusiera en la cancha. Tiene que ser o Santi o la Hormiga, son dos buenos jugadores, están jugando en Europa por algo.
1: Yo estoy de acuerdo que le den oportunidad a Hormiga, carnal, pero la neta, creo que también van a llamar a Quiñones para el partido contra Jamaica.
0: No, Quiñones está bien. Aquí la controversia es Henry Martin.
1: Sí, claro, por la edad.
0: Que fue separado de la selección porque por ahí tuvo sus dimes y diretes con Javier Aguirre, pero se especula que podría volver. A mí no me gusta ese plan. A mí me gusta que pensemos en el futuro, no en el partido contra Jamaica del próximo mes. México no puede estar ahora, resulta que temiendo por un juego contra Jamaica. México tiene que planear el futuro, no a planear a lo que pase en noviembre, con todo respeto, contra una isla del Caribe que futbolísticamente hablando, pues deja mucho que desear.
1: Sí, claro, tenemos que empezar con la selección mexicana de fútbol a crear el proceso para ser campeones del mundo en el 2030 y estamos de acuerdo tú y yo.
0: Campeones del mundo, bueno, está bien, sí, no, está bien, me gusta hecho eso. Ahora, si es 2030, si lo cambias a 2050, te lo creo. Ya no lo voy a ver yo, Piolín, tampoco.
1: Lástima,
0: tú,
1: yo te la contaré cuando vaya a visitarte en el infierno.
0: No creo que hay todo un... Fíjate que el show del Piolín está anunciado, igual voy a tener trabajo allá arriba.
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1: ¿Cómo te seguimos en las redes sociales?
0: @Faitelson_ ahí los esperamos. Gracias, Piolín, abrazo.
1: Gracias.
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3: Cuenta las canciones, porque te voy a ganar $500. En esta hora, $500. ¿Cuántas llevamos, papuchona?
4: Una.
3: Esta es la segunda canción, ¿no?
4: No sé.
3: Ay, ponte trucha, hija, te puedes ganar $500 tú también. Manda la foto comprobando que ya te suscribiste en el canal de YouTube del show de Piolín y cuenta las canciones. Y me mandas esa foto por Instagram y te ganas $500, paisano.

0: este segmento se... ¡Ay, qué feo cantas! ¡Ay, pues!
1: Pensé que era la simoltrufia.
0: No sé si es más feo como cantas o el olor, hija.
2: Tu cara.
0: ¡Ah, chale! Carlos tiene un negocio para vender supplies para lavar carros. ¡Ay, me mandó un mensaje por Instagram!
2: ¡Arroba no, hombre!
0: Sí, hombre. Y me dijo, Piolín, quiero participar en la que venimos a triunfar. Carlitos, identifícate, Carlitos.
2: Charlie Brown.
3: Hola, Piolín, buenas tardes. Mi nombre es Carlos. Mucho gusto y muchas gracias.
0: Carlitos, ¿dónde eres originario, viejón?
3: De Puebla.
0: De Puebla. ¿Y cómo es que te dedicaste, carnal, a buscar un negocio de vender, pues, supply, se da, para lavar carros?
3: Bueno, mira, yo desde el 1996 me dedico a lavar carros y un día fue la idea de poner un negocio para vender los supplies para que otra gente, otras personas como que lavan carros como yo, vengan a comprar a mí. Sí. Entonces, en el 2021 abrí la primera tienda, también participé con ustedes en este segmento y ahorita, el domingo pasado acabo de abrir, gracias a Dios, la segunda sucursal.
0: ¡Eso! ¡Ay, no marches! Fíjate, Piolín.
1: ¿Dónde?
0: Oye, no marches, este camarada participa en el shopping y abre sucursales cada que participa.
3: ¡Claro!
0: ¿Para
3: que,
0: bien. ¿Para que veas qué perros somos?
3: Esa es la clave.
0: Sí, la clave es esta. De que hay que llamar al show de Piolín para participar. En aquel venimos a triunfar.
3: Y no, este es un... Muchas gracias a ustedes por atender al público. Yo los escucho todos los días y me da gusto, o sea, que hay gente triunfadora y hay que unirse, ¿no?
0: Eso. Claro que sí, Papuchón. De eso se trata este segmento, de ayudar a la gente que tiene ya sea negocios de limpieza de casas, jardineros, de la construcción, pintores, cherroqueros, troqueros, o sea, creo compositores, que... cantantes,
1: tamaleros.
0: Canal. Queremos ayudar a toda la gente, viejón. De veras, no ayudamos a nuestra familia, pero ustedes sí.
3: No, muchas gracias. Mira la dirección que de la nueva sucursal es 5360... West Pico Boulevard, Los Ángeles, California, 90019.
0: Oye, Baucho, ¿pero qué tipo de supplies estás vendiendo, viejón?
3: Todo lo que es para limpiar el carro, como jabón, armorol, degreasers, toallas, air fresheners, también tenemos pressure washer, generadores, de todo, todo el equipo, tanques para el agua, para que otra gente que va a empezar su negocio de mobile car wash también vayan conmigo. Tengo todo para que no se vayan con las manos vacías. Eso. Y empiecen su negocio.
1: ¿En la Pico y la qué?
0: Atrás.
3: 5360 Pico Boulevard, Los Ángeles, California, 90019. Estamos entre Pico y Hauser.
1: Ah, o Pico y Fairfax.
0: Oye, ciertos negocios están cerrando porque no participan en la que vinimos a triunfar. Sí. Este camarada participa en la que vinimos a triunfar y ya va a segundo sucursal, mejores. Al rato va a abrir en Tampa, Florida, en Wisconsin.
2: ¿Está allá soltero? Por,
0: Albuquerque, en Nuevo México, en Dallas, en Denver, en en Houston.
3: Y me pega mi señora.
1: Otro Piolín.
0: Cálmate, Piolín.
3: Ok, el nombre del negocio se llama California Shine Detail Supplies.
0: Oye, Baucho, pero no mandaste tu video, ¿verdad? Por Instagram, arroba Choplin, viejón.
3: Ahí te lo mandé, papuchón.
0: ¿El video?
2: Ay, Piolín.
3: Ahí te mandé un video cuando me mandaste un mensaje. Mándame un video, te lo mandé inmediatamente.
0: Ay, perdón, no, es que no he revisado. Perdón, gordo, no te enojes, gordo, tranquilo.
2: ¿Es por qué te regañan? Porque no pones atención primero y ahí estás reclamando.
0: No, ¿sabes qué? Si sigue así ese vato, lo que voy a hacer hoy, duermes en camas separadas. Sí. Oye, pues te felicito, campeón. Me da mucho gusto escucharte alegre. Me da mucho gusto que se escucha que mucha gente, ¿verdad?, está cerrando negocios. Y tú estás abriendo negocios, carnal. ¡Qué bendición tan más grande, viejón!
1: ¿Y si es buen negocio eso de lavar carros?
0: ¡Ah, claro que sí, carnal!
3: Dios. ¡Ay, Dios! Sí. Dijera aquel.
0: ¡No, sí, carnal! ¡No marches!
3: ¡Gracias a Dios!
1: Es que un negociazo. Quiero abrir uno yo, pero sin agua.
3: Ah, no, sí se puede sin agua, claro.
1: Con vapor.
3: Así mero.
0: Entonces, ¿tienes que abrir un lavacarros o un lugar de al vapor?
2: Sauna.
1: De lavar carros.
0: No, bueno, sí, pues. Es un negociazo, carnal, la neta. 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
1: 230.
3: Perfecto, muchas gracias, Piolín. Y la dirección otra vez, 5360 West Pico Boulevard, Los Ángeles, California, 90019, en medio de Brea y Hauser.
1: Ay, arriba.
0: Llámale al paisano de Puebla, okay. 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Que vaya ahí en Mania a comprar sus cosas, carnal, también en los carros.
2: Ah, el Víctor Mina.
0: Ándale, este camarada.
2: El DJ solo quiere abrir un car wash porque quiere lavar dinero como Breaking Bad. Hagas, güey, ya te conozco.
0: Así eres de trancha, DJ. Ahora te pregunto, Carlos, ¿a qué venimos de Puebla, Estados Unidos?
3: Venimos a triunfar, papuchones.
0: ¡Listo, papuchón! Ya te quedé alegre, viejo, no marches, qué chulada. Verlos brillar nos hace feliz.
1: Quieres ser Colgate.
2: Ya se puso bien poético, mi compa.
0: Cuenta las canciones, porque voy a regalar $500, paisanos. Ok, cuenta las canciones.
2: Te la dedico a Don Ponchito, mi amor.

0: de Piolín. Oye, un saludo para unos camaradas que están escuchándonos en la ciudad hermosa de Stockton.
1: ¡Saludos!
0: En Stockton nos están escuchando los viejones. Vinieron a triunfar los viejones y dice, Piolín, mándame un saludo, viejón. Aquí andamos el Mark. Dice, para Jorge en Stockton, los andamos escuchando.
1: ¡Saludos!
0: Gracias, compa, por escucharnos, viejones.
2: ¡Hola, dile!
0: Oye, ¿tú crees que debería de decirle al security de la radio, mija, que investigue a esa muchacha que entré yo ahorita en la mañana?
1: Sí.
0: Aquí a la radio, ¿no? Hey. Entonces yo venía y me eché un piropo la morra acá, pero bien acá, bien con ganas de comerme así con todo el ropa la vieja.
1: ¿Qué te dijo?
0: No, ¿qué crees que me dijo la morra?
1: ¿Qué?
0: Acá,
1: ¿qué?
0: Me dijo, ¡ay, ay, ay, papacito! Así es como me lo recomendó mi mamá. Uy. Le dije, ah, ¿así como yo? Sí, así de horrible, porque no me engañe.
2: Hay que reportarla.
0: Sí, hay que reportarla, chamaca, porque no marches. Se me hace como que están aprovechando a mí. Voy a entrar por atrás mejor ya, ¿eh?
1: Ah, ¿sí?
0: Para que no me mire.
1: Puro VIP.
0: Hablando de morras, Pelichotelo, yo dejé a mi vieja. Ya no ando con ella, viejón.
1: ¿En Michoacán la dejó?
0: Ya dejé a la vieja.
1: ¿Por qué?
0: Es que tenía un bigote bien feo.
1: Él le raspaba.
0: Tenía un bigote bien feo que cuando yo la besaba, parecía que yo estaba besando un nopal con espinas.
1: ¡Oh, chela!
2: Hablan gordis.
0: Ay, cuando quisieran ser como yo.
2: Gordinflona.
0: La vida es bella, pero es fácil.
2: ¿Qué tan fácil?
0: Pero tú eres fácil, pero no eres bella, chela.
2: Oh. ¿Qué onda, chela?
0: ¿Cómo son de mi diosa si yo fui señorita Virginia 1959?
1: ¿Qué?
0: Yo fui señorita Virginia 1959.
1: No sabía que había concurso de eso.
0: ¿Y hasta cuándo fue Virginia? Hasta los 40 años que convencí a un borracho. Lo convencí.
1: Al chungo.
0: Hay una cantina.
2: Ahí tuvo su hijo, chela.
1: Al hondureño.
2: Ay, chela.
1: Que no llora.
0: Yo tengo mi conciencia limpia.
2: Oh, ¿sí?
1: Solo eso, porque.
0: Pero lo demás sucio. ¿Ustedes saben que yo soy pura?
1: Pura gordura.
0: Pura grasa. Ay, cómo envidian a una de mujer.
2: ¿Lonjas?
0: ¿Cuáles son lonjas? Yo estuve embarazada, tú también.
1: Hace 30
2: hace
1: años.
2: Hace 20
1: el niño,
2: años ya.
1: Ya hasta drogas usa.
2: Ya hasta tienen nietos.
0: Oye, chela. Fíjate, pero yo te lo que. No sé, no le platiqué que vendió un perro, güey.
1: No.
2: Vendió un perro.
0: Vendió un perro, viejo. Así sí. Como lo escuchas, lo vendí el perro porque era un perro, era un perro pastor.
1: ¿Cómo sabe que era un perro pastor?
0: Porque me empezó a pedir diezmo.
2: Pastor animal.
0: Viejo payaso.
1: Hablando de chistes cristianos.
2: Dale.
1: Tengo un chiste cristiano.
2: Dale.
1: A ver. Llega el hijo de Piolín. Ahí va a hacerle una pregunta al papuchón Piolín porque sabe que Piolín es bien inteligente, ¿verdad?
0: A sus órdenes.
1: Y le dice, papá, Piolín, ¿por qué en el Vaticano hay papá y no mamá? Y dice Piolín, ah, porque debe ser, porque sonaría feo decir su santidad la mamá.
2: Se enojó.
0: Ay. Qué bárbaro, señores. Acá mandaron otro chiste, un camarada, échale.
2: ¿Es cristiano o no?
3: Hacía Romeo Santos?
0: No sé, hija, déjame revisarlo por el primero. A ver.
3: ¿Tú sabes qué hacía Romeo Santos mirando su teléfono?
0: ¿Qué hacía Romeo Santos mirando su teléfono? ¿Saben?
2: No.
1: No.
0: ¿No saben?
3: Oye, Pelín, ¿tú sabes qué hacía Romeo Santos mirando su teléfono?
0: No, ¿qué?
3: Va chateando.
1: Lo lee.
2: Tonto chiste.
1: Aquí va a dar otro.
4: Pepito Muñoz, ¿de qué?
0: Ay, Dios de su maíz.
4: No, por ahorita que está ahí doña Shela cuando está recién casada y está en su casa y llegó el lechero. Y le dije, ¿qué tiene, Shela? ¿Por qué está tan contenta? Oh, pues, ¿qué cree, hijo? Ya estoy embarazada, dijo, pues, pero pues poco nerviosa, yo no sé mucho de esto. Híjole, dijo, ya le pusieron las orejitas, oiga, al niño. No, hijo, no me asuste, ¿cómo o qué? Pues, si quiere, yo le ayudo, le dice el lechero. Pues, sí, por favor, y ándale, le agarró y le hizo el delicioso. Otro día pasa el lechero y le dice, ¿qué tiene, Chela? ¿Por qué está llorando? No, dijo, le platicé a mi esposo que me ayudó a ponerle la orejita al niño y pues, está bien enojado conmigo. Hijo de la... Venga, se vamos a quitárselas, pues.
2: ¡Ay, no! ¡Vámonos!
0: ¡Vámonos, señor, porque voy a arreglar $500! ¡Mande su foto! Por Instagram, @Choplin, y dime cuántas canciones tocamos y te regalo $500 después de esto.
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6: ¿Cómo andamos? ¡Andamos ready!
7: ¡Andamos ready!
8: Una media hora después.
7: Tenemos a la abogada, paisanos, Leticia. Ella nació en Michoacán, pero vino a triunfar a Estados Unidos. Se convierte en abogada para ayudar a nuestra gente que reciben también algunos choques. Lamentablemente los choques uno no los planea, ¿verdad?
8: La abogada nació en Michoacán, pero vive en mi corazón.
7: ¡Ah! 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Dice acá, Piolín, pregúntale a la abogada, si yo voy de pasajero en un carro de mi mejor amigo, mi compadre o un familiar, y otro carro nos choca, ¿puedo yo reclamar como pasajero las lesiones que causaron dolor, ya sea mi espalda, mi cabeza?
8: Sí.
7: Aunque yo no era el conductor, pero por ser familiar ya me amolé, o ser mi amigo, ¿no puedo recibir compensación si tú vas como pasajero?
8: Sí.
9: Aunque vayas de pasajero, aunque tu amigo sea el conductor, de cualquier manera, si resultas lesionado por un accidente, puedes tener derecho a un reclamo. Y yo sé que muchas personas dicen, es que no quiero perjudicar a mi amigo, sí, o a mi esposa, o a cualquier persona que vaya manejando, porque tal vez es un ser querido. Pero recuerden que en la mayoría de los casos, el reclamo se hace con la compañía de aseguranzas y no directamente contra la persona que conoces. Así que antes de autodescalificarse y decir, mejor no voy a hacer nada, no califico porque iba de pasajero y también no quiero que mi amigo esté perjudicado, hablen con un abogado para saber en realidad cuánto puedes obtener por la compañía de aseguranzas. Y también recuerda que esto no va a impactar a tu amigo o a la persona que iba manejando.
7: Sí, una cosa es que sean familiares o amigos y otra cosa que tus huesos tengan que pagar las consecuencias. Así es que mejor llámele a la abogada directamente para saber si tienen caso después de que lo chocaron y cómo pueden reemplazar ya sea tu carro si está inservible, como el DJ.
8: Ah, está bueno eso. Si yo voy en tu carro, Piolín, y tú chocas, a mí me van a dar una lana.
7: Sí, porque tú vas a mi lado.
8: Buena idea, ¿eh? Manejas bien mal.
7: ¡Ay, no manches!
8: Hoy lo voy a grabar, ¿eh? Hoy me voy en su carro, van a ver. Ok,
7: 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Y recuerda, lo que me encanta, abogada, es de que si no ganan el caso en la Liga Defensora, la gente no paga nada, ¿verdad?
9: Sí, totalmente. Nosotros no cobramos si no ganamos y es totalmente gratis empezar tu caso y también gratis hablar con nosotros para saber en realidad cuánto vale tu caso y cuánta es la compensación que te mereces.
7: Dice, abogada, si voy de pasajero y resulta que el conductor de nuestro carro fue quien provocó el accidente, ¿yo también tengo derecho a reclamar por mis lesiones, aunque sea mi esposo, mi hermano, mi mejor amigo? Ah, canijo, buena pregunta, sí, esa.
9: Buena pregunta y totalmente. También, aunque seas el pasajero, tienes derecho a reclamar por tus lesiones, aunque el conductor de tu vehículo haya causado el choque. Los pasajeros típicamente no son responsables del accidente, por lo que pueden tener un derecho a una compensación, típicamente por los gastos médicos, los salarios perdidos, incluso si fue algo súper grave, hasta dolor y sufrimiento o cualquier otro daño. Incluso si llevabas en el carro, por ejemplo, algo de valor, tu computadora o lo que sea, y eso también fue dañado durante un accidente, cuando hayas mandado con la aseguranza todos los daños, también puedes incluir eso, todas las cosas que fueron dañadas debido al accidente. Lo importante es que hables con un abogado de inmigración, mantengas toda la evidencia del accidente, de los dolores, de cualquier cosa que se haya dañado, y el abogado también lo puede incluir en el reclamo.
8: Wow, no sabía eso.
7: Fíjate nomás, Paucho, me mandan pura pregunta inteligente a nuestra gente que escuche el show. 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
8: Y hoy grabo a Piolín, para que miren cómo maneja a Piolín.
7: Ay,
8: no, pero... Eres un peligro para la sociedad, ¿eh?
7: Ay, no marches. Yo manejo mejor que tú, cara de perro.
8: Uf.
7: Ay, tu bicicleta cada rato se le sale la cadena. Agarrando el pantalón. ¡Vamos a regalar $500! Dígame cuántas canciones tocamos en esta hora y también mándame una foto comprobando que ya te suscribiste en el canal de YouTube del Show de Piolín. ¿Dónde está la broma que le hicimos a los huracanes del norte?
8: Ahí está, ya.
7: Buenísima, viejones, donde traigo moretes en la espalda. Voy a tener que ir con el sobador de ahí en San José, California, para que me ayude y me corrija mi espalda bonita, ¿verdad, Paola? Ahí con Elizabeth Pérez. Ok, vamos a arreglar entonces. Si ya mandaste la foto, comprobando que ya te suscribiste por Instagram, @elchoplin.
8: Oye, mucha gente mandó fotos que se suscribieron, pero no mandaron cuántas canciones,
4: ni el teléfono.
8: Su número de teléfono.
7: Bye. Sí, me tienen que decir, paisanos, eso, para que se ganen $500.
8: Pau, pau.
7: Vamos a la llamada, señores, identifícate.
10: Buenas tardes, con Francisco.
7: ¡Pancho! ¡Pancho! ¡Pancho López!
10: Pancho,
7: chiquito,
10: pero
7: picoso. ¿Dónde escuchas el show, viejón?
10: Lo escucho por iTunes Radio.
7: Ok, Pancho. ¿En qué ciudad?
10: En Ventura, California. Oh,
7: allá por Oxnard, viejón, allá donde escucha la suavecita 107.1.
8: Ah, sí, cuando vive el Gio.
7: Sí, hombre, allá por Santa Bárbara.
8: Ahí, ¿eh?
7: Ok, entonces, dime, Pancho, ¿cuántas canciones tocamos en esta hora?
10: Fueron 7 canciones.
8: ¡No! ¿7?
7: No, papuchón.
8: Chale, ¿dónde sacó 7?
7: Pero buena suerte para mañana. Seguimos con el concurso regalando $500. Son tuyos. Y vamos a grabar el video para que vean que los entregamos, ¿eh? El video para que sepan que lo vamos a mandar nosotros directamente, paisanos. Así es que sigue bajando la aplicación de Choplin. ¡Ve la broma!

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0: No sé ni por dónde empezar este programa el día de hoy. Oigan, vamos a tener a Jesús Esquivel porque Donald Trump ya está regalando dinero para que voten por él. De eso vamos a hablar en un ratito.
1: Darle $5,000 a todos los ciudadanos adultos de los Estados Unidos, de América.
0: Bueno, eso es lo que dijo Donald Trump, pero ¿qué creen? Hay un truco ahí, ¿eh? Hay un truco y con Jesús Esquivel lo vamos a hablar ratito. Donald Trump está buscando, obviamente, ganar y ustedes van a tener un gran peso en todo esto. Sé que hay muchos ciudadanos y que van a votar. Por ahí una cosa, eso es lo primero, al ratito viene. Número dos, Erasno está enojado, está celoso. Y bueno, Erasno, te encanta el tequila, te encantan las mujeres de Jalisco, te encanta la charrería y son de Jalisco y tú eres de Michoacán.
2: Ay.
3: No, pero ¿cómo voy a tener envidia yo de eso? O sea, que yo quiero ser mujer o charro o tequila o qué, ¿no? Yo puedo comprar tequila siendo de Michoacán, puedo andar con viejas de Jalisco siendo de Michoacán y puedo ir a ver charrería siendo de Michoacán, ahí hay también charros.
2: Eso sí es cierto.
3: En Jiquilpa tenemos el equipo más importante casi de Michoacán, del lienzo charro Leopoldo Villaseñor. Ay, ¿de qué estás hablando, Choco?
0: Ok.
2: Chocotown.
0: Lo que quiero decir es de que el Guadalajara, las Chivas Rayadas del Guadalajara, el día de hoy acaban de dar a conocer el uniforme más bonito de la historia del fútbol mexicano, que tiene que ver con todo lo que acabo de mencionar, que es Jalisco y la charrería. Uniforme padrísimo.
4: Ahí está muy bueno, Choco, ¿eh?
0: A ver. Hermoso. A ver. ¿Ustedes han visto los bordados que tienen los charros? Sí. En sus sombreros, que es como la pita del sombrero, en los cintos. Bueno, las Chivas acaban de sacar un uniforme que es negro, con vivos dorados, que viene siendo los diseños que llevan los trajes de mariachi, de charros. Y la verdad está increíble, ¿no te da envidia?
3: No, la neta no me da envidia.
2: Ah, sí se pasaron de lanza.
3: Y te voy a decir algo, Choco. Yo, como aficionado a la América, uno tiene que reconocer que las Chivas tienen una identidad como equipo de Jalisco, de México. Y la neta hay que reconocer cuando las cosas se hacen chidas. Y qué bonito, fíjate, yo soy de Michoacán. Qué chido sería que un día sacáramos el Morelia, que fuera un equipo que le invirtieran lana para sacar unos uniformes que hablen de Día de Muertos, donde en Michoacán sabemos que es la cuna de esto. Unos uniformes que hablen de eso, pero felicidades a las Chivas. Yo no estoy enojado. Al contrario, voy a comprar 2-3.
2: Caray.
4: ¿Para qué vas a comprar tu camisa
2: de las Chivas?
4: Te gustaron las camisas, Brody.
3: Pero van a ser de mujer, Choco.
0: Ah, te vas a disfrazar de mujer.
2: Más
0: put.
4: Oye, Erasno, ¿cómo que te vas a comprar de mujer de las Chivas, Brody? ¿Cómo que unas 2 o 3?
3: Voy a comprar 3. 3, Choco, y son medida como entre small y medium.
2: Ay, güey.
0: O sea, pero no te van a quedar.
2: Te van a quedar.
3: Exacto, no son para mí.
2: ¿Unas enanitas o qué?
0: ¿De qué estás hablando?
3: Tengo una suerte para que el ganado sea Chiva, Choco, conmigo, que no sé. Hay ahí algo, pero felicidades, Chivas hermanas. Y Chivas hermanos. Está chida su camiseta.
2: Oye, Choco, ¿estás segura que es algo de estar orgulloso de...?
0: Sí, porque representa a nuestra identidad, ¿no?
2: Pero si seamos una investigación.
0: ¿Investigación?
2: Te apuesto de que los que están abordando todo esto son gente indígena que les pagan centavos.
0: Ninguna, nadie está abordando nada.
2: Ese es un estampado,
0: es
2: nada más,
0: es un estampado,
2: ¿no?
0: No es la de México, aquella donde
2: estampado,
0: usaron.
2: Qué chafa, entonces, vean, igual no, que el equipo.
4: Y luego quitaron el escudo de Chivas y dejaron el de Amazon Prime. Paren de más. ¿Qué sé?
0: Eres un estúpido, el escudo está en medio, es el escudo para recordar, una camiseta basada en el primer escudo del Guadalajara, el C. La C y la C.
2: Dicerás
0: Club
2: lo,
0: Chivas.
2: Dicerás lo que el barrio a veces no sale de la belleza como tú, pero sí, Choco. ¿Estás apoyando esto cuando eres amiga del esposo de Sama Hayek? O sea, de
0: ¿qué tiene que ver?
2: Pinol. De buenas marcas, come on.
0: Ustedes todavía no tienen la diferencia entre un equipo de fútbol, para ustedes, la gente, y lo que es fashion, y estar en Mónaco, y estar en pasarelas de Milán.
2: Eso
0: y
2: no
0: estar
2: está en Mónaco. Eso,
4: come on,
2: Choco.
4: Por favor.
0: Exacto. Es lo que les... A ver, otra vez. De que, perdón. No, entendí. Una diferencia. Wow, esto está padre para ustedes. ¿Ok?
2: Para la racita.
0: No quieran mezclar con lo que yo estoy acostumbrada. Estoy diciendo, está bien para la gente que le gusta el fútbol, nuestras tradiciones. Okay. O sea, te lo tuve que repetir. Ahora entiendo, Doggy.
4: No, Choco, hay unas aquí. Le digo, oye, Garmanzo, ¿qué opinas de esto? ¿Eh? De lo que acabo de decir. ¿Sí? ¿Qué? Pues, sí. Maestro, ya sabe, pues estoy jugando. Choco, no te sorprendas, están muy imbéciles los dos.
2: ¿Pero qué? ¿Ayer no se estaban peleando ustedes dos? ¿Que hoy se unen? Par de...
0: Ay, sí.
4: Que es una familia. No. Hoy nos mentamos la madre, mañana nos abrazamos.
2: Se desmandaron ustedes dos.
3: Yeah, somos una familia, ¿cierto? A veces nos mentamos la madre y otra...
0: Oh, my God.
4: Muy bien, Choco. Qué bueno que lo golpeaste. Ahorita regresamos con el abrazo.

0: Ay, ay, ay.
1: Bueno, están comentando fuera del aire que está muy fea las camisas de las Chivas, o sea, uno de los Pumas. Tú, Diablito, no tienes ni, no sabes ni a quién le vas, o sea, tú.
2: ¿Tú eres a quién le vas, güey?
3: No, no importa, lo que sí importa es de que, imagínate si se ve chafa ahorita, ahora las que van a ser de mentiras van a estar más.
0: ¡Oh! O si la original se ve piratona, imagínate, la choco, las chidas, dice el Diablito.
3: No te tienes que preocupar.
1: Bueno, también hay que ver de quién viene el comentario, Diablito. O sea, ¿cómo puedes tomar tan en serio al Diablito?
3: Yo no sé nada de fashion, no me importa, pero viendo las fotos, o sea, eso no... Nada que ver, Choco.
2: Yo estoy de acuerdo con el Diablito. Hoy sí,
0: algo en lo que yo estoy de acuerdo con Choco es de que puede estar fea o bonita, pero están hablando de una identidad, del charro y todos esos rollos. Ya después, si es bonito o no, o sea, está fregón. Imagínate que cada estado pudiera plasmar en la camisa, no solo del fútbol o de algún deporte, su identidad. Ese es a mí lo que me llama la atención. Ahora ya es de gustos. A mí ya estoy harto de ver camisas negras y doradas. Eso ya es lo más quemado que hay, Brody.
4: Eso sí. Es decir, que dorado y negro es lo más... Ya, güey, ya, de chanza.
2: Oye, tú...
4: Todos los equipos están sacando una. La América aquí sacaron y dije, ya, ni madres. Hoy te la doy. No, quiero esa madre, no. Pero está chido por ellos.
2: Oye, tú, Doggy, presidente de Gonzalitos, ¿qué van a poner en la camisa, por ejemplo, de Tigres? Que una carne asada, un pedazo de chicharrón.
0: El Cerro del Topo Chico.
2: ¡Otra que vez el sabor que nunca se ha usado! ¿Qué va?
0: ¿En dónde se usó?
2: ¿Cómo que en dónde? ¿Por qué se conoce?
0: No, no, contéstame. ¿Cómo que dónde? ¿Para qué contestas con la misma respuesta? Pregunta.
2: A ver, déjate, contesto. En el refresco de Topo Chico.
0: Brody, está en el refresco. Estamos hablando de algo de fútbol, entienda.
2: Pues tú también.
0: De deporte.
2: Entonces, ¿qué van a poner en la camisa para que represente
3: Monterrey? Sí, es que tú lo abriste
2: el
3: tema, bro.
0: Pues a ver. Ya te dije.
2: Dime, ¿qué?
0: ¿No has dicho otra vez? ¿No te dije el Cerro del Topo Chico? ¿No te lo dije? No te lo dije.
2: No, eso no, otra cosa.
0: Lo que el garbanzo quiera, dime tú.
2: No, otra cosa que no sea el cerro.
0: Ok.
2: Otra cosa.
0: Ok, pues van a ser lo que viene siendo el Cerro de la Silla. Tenemos...
2: Dos cerros. Ok. ¿Ya hay más cerros o ya se acabaron?
0: Pues es que eso es la identidad de la ciudad.
2: Ah, ok.
0: Gente que trabaja, por ejemplo, en la cervecería, que trabajan en hornos de México, que trabajan... ¿Qué quieres, Brody?
2: No, nada más para ver, porque no...
3: Oye, Doggy, pero eso de la sierra de allá de Monterrey, o sea, yo veo las montañas de San Bernardino y yo veo igual la misma...
0: ¿Cómo se llaman?
2: Se ven más chidas.
0: ¿Cómo se llaman? ¿Cómo se llaman?
3: ¿Les de San Bernardino? Pues las San Bernardino Mountains, pero nadie le ha puesto un nombre.
0: ¿No has visto?
3: Así,
0: ¿Tú no has visto el agua Arrowhead?
3: Sí.
0: Ok, ahí están.
3: Pero es nada más de nombrarlo, es como el Wachusei que llegue y diga.
0: Muy bien, mencióname la identidad de Los Ángeles.
3: No tiene el Hollywood sign, no la gran cosa.
0: Ah, ok. Ahí así podemos ir. Lo que pasa es que tú tienes que estar orgulloso de tu apellido, bro, y de ciertas cosas. Claro, no es de todo.
3: ¿Cómo puedes estar tú feliz de una montaña que dice que...
2: Para todo, póngale una montaña.
0: Creciste con eso. No,
2: bro,
0: creciste con eso.
1: A ver, Garbanzo, por ejemplo, ¿tú de qué estás orgulloso de Catepec? ¿Qué es? Ahorita.
2: Ese quiero ver si el logo del Doggy no, de acaso tendrá la montaña de Monterrey. A ver, tenga que ver el logo.
0: Ahí lo tiene.
4: Oiga, maestro Doggy, las orejas del perro en su logo es en las montañas de Monterrey.
0: Claro, Brody. ¿Sí viste?
2: No.
0: Míralo bien. Ahí está la identidad, Brody. Ahí está la identidad.
2: Las orejas del perro.
0: Bien. Ríete. Ahora, ¿cuál es la identidad tuya, Garbanzo?
2: De
0: Catepec.
2: Hay muchas cosas en Ecatepec, por ejemplo, está que ahí, bueno, pues podemos poner la foto de Peña Nieto, por ejemplo, ¿no? También está San Cristóbal, Sor Juana Inés de la Cruz, ¿qué más? Hay mucho. Nos podemos ir a la Ciudad de México, que también ya es prácticamente, pues, Estado de México, ahí se juntó.
3: El skyline, por lo menos, se ve chido.
2: Pero sí se enojó. No te enojes, Doggy, pues si es lo único que pueden mostrar,
0: está bien. ¿Enojarse de qué?
2: Lo ponen
0: de, que no, ¿de que no sepas qué significa para mí?
2: Un asador de perdida, cámbienle ahí, ¿no?
0: Ah, un asador.
2: ¿Por qué no le pones un asador en el hociquito a tu logo? Así. No sé, güey, así había.
0: Habla además de Catepec, no me convenciste.
2: No, ya no voy a hablar más de eso.
1: Es una pregunta. Tú, Diablito, ¿qué pondrías en tu logo? Algo que te identifique.
3: Bueno, si hablamos de El Salvador, un machete.
1: Bueno, tú no, o sea... Tú no eres salvadoreño, siempre has negado al Salvador.
3: Estamos hablando
2: de Salvador.
1: Aquí hemos dicho, si vamos a tirar algo, tenemos que tener una respuesta padre, ¿no?
2: Sí, claro.
3: Pues si estamos hablando de Salvador, un machete, ya.
2: ¿Un machete?
1: Es todo.
2: Y, ¡wow!
3: Ok.
4: Le voy a ponle un carro Low Rider.
3: No más, sí. Ponle para Los Ángeles, un ring de.
4: Pero esa cuna que el diablito es como salvadoreño y no quiere a los salvadoreños. Los, sí, su otra tradición es como chicanos, ¿no? Y siempre odia a los que están en como en gente queriendo recaudar fondos, que son de Chicano community y todo. Como eres, que siempre están hating a los que están haciendo cosas, güey.
2: Es un hater profesional, güey. O sea, como que eso te...
4: ¿Y tú, Garbanzo, qué harías en un logo? Que es el Garbanzo, esto me identifica a mí.
2: De hecho, yo hice mi primer logo, fue un garbancito. Ey. Es un garbancito.
4: No, pero pues es un apodo que te puse yo, güey.
2: Ok, me acabas de decir qué haría.
4: De que te
2: no
4: identifica
2: tiene nada que ver con
4: tú,
2: el apodo.
4: No, como tú.
2: Ok,
4: como,
2: pues entonces
4: como Garbanzo,
2: ya
4: algo de tus decir. Raíces, algo. Estamos hablando de a Chivas, ver. Su camisa.
2: Oh, te estás uniendo a ese
4: sí,
2: par.
4: Este,
2: ah, tres
4: contra... Sí, güey. Es que esa es la plática, pero es que okay, tú ya te ya quieres desviar okay. Con tu ja.
2: No.
4: Yo, no. A ver, entremos en la usted. Plática, Sachira. ¿Quién eres tú? Okay, Daniel yo, Pérez. Yo, Garbanzo, ¿quién es?
2: Ok, Daniel Pérez no es nadie. El Garbanzo, sí, aquí. Ey. Entonces, el Garbanzo hizo su logo basado en el apodo que me pusieron. Punto. Ya, se
4: no,
2: acabó.
4: No, o sea, tú no,
2: ya,
4: antes
2: o sea,
4: de eso,
2: llena.
4: Tú no tienes nada de tradición, no, no, nada de nada.
2: Nada, no hay nada. Ese es lo que a mí me identifica en mi logo.
4: Está chido, entonces ya entendimos, por eso no entiendes lo que...
2: ¿Y cuál es tu logo?
4: Espérame, entonces ya entendimos por qué tú no entiendes esto, porque tú no estás arraigado.
2: Ajá.
4: A algo que te representa.
2: Güey, pero ¿a ti por qué te duele lo del pelón este y lo de este?
4: No, pero es que te quieres desviar la plática con no, eso. Pero está chida la conversación, Choco.
2: Vienes peleando.
3: Es que tus raíces vienen desde Lancaster.
1: Mira, yo te voy a decir algo. Ahorita, por ejemplo, hay gente que trabaja en la construcción y son de, por decir, son de Santa Fe Guerrero, ¿no? Y ponen Santa Fe Construction. Y ponen tal vez la iglesia de su pueblo.
2: Ok.
1: O sea, eso los identifica de ahí bien, en sus raíces, su, ¿no? Porque de aquí arrancó la plática para lo de las Chivas y por qué está estampado esto. Y la pregunta es bien simple. ¿A dónde estás arraigado? Y tú dices, pues a mi logo, porque me dicen el Garbanzo, está bien.
2: Ok.
1: ¿No? O sea, este está padre.
4: Por eso yo digo, Choco, que se entiende, entonces que no entiendan que el Doggy le gusta el cerro, que yo siempre hable de Lázaro Cárdenas, que hable de Jiquilpan, de las tradiciones de Michoacán, de Día de Muertos, todo esto, porque ustedes no están arraigados, menos el diablito.
2: ¿Y pero, por qué no está en el logo ahí algo de Jiquilpan? El Jeep, güey, ves de poner, quita tu máscara.
4: ¿En cuál logo? ¿En cuál logo?
2: En el logo que tienes
4: ahí. ¿Sabes
2: que
4: está en la máscara?
2: Escucha, es Erasmo, ¿no?
4: ¿Eh?
2: Entonces, acaban de hablar de en el logo.
4: Exacto, entonces yo, para okay, mí...
2: Si a mí me hablas de Catepec, yo te hablo de las combias, de la comida, de todo
4: lo que... Pero no lo vemos en tu logo.
2: Yo tampoco lo veo en el tuyo.
4: ¿Qué es el logo?
2: Es una máscara.
4: ¿Y de dónde la máscara?
2: No sé,
4: ¿qué representa una máscara?
2: Es de Michoacán.
4: Ahí te va, déjate, te digo.
2: No, espérame, ¿es de Michoacán?
4: Es de México.
2: Ah, bueno, pero entonces no estás hablando de lo que estamos hablando ya.
4: Los luchadores representan...
2: Ya te vas a salir como yo me salí.
4: No. Los luchadores representan una tradición mexicana.
2: Sí.
4: Y yo amo mis tradiciones mexicanas y algo que me representa a mí es la máscara.
2: Ah, ok. Ok, bueno.
4: Entonces
2: yo también a mí me puede representar.
4: ¿Por qué?
2: Porque yo también soy mexicano.
4: ¿Y por qué no está en tu logo?
2: Pero Erasmo.
4: Ese es el logo de Erasmo y la Chocolata,
2: sí,
4: no el tuyo.
2: Sí, pero entonces tú acabas de aceptar que tú poro Michoacán y que Lázaro sí. Cárdenas y que los pozos petroleros. ¡Ponlo ahí!
4: Es el logo de Erasmo y la Chocolata, no es el logo de Erasmo, güey.
2: Ah, ok. ¿Por qué nunca dijiste, oye, es que a mí me representa?
4: No, tartamudíes. Estoy diciendo de que el logo representa un show mexicano, güey.
2: Está bien, para ti eso representa. Ay, pero yo no veo que de todo lo que tú hablas, que de Michoacán y Lázaro Cárdenas no está plasmado.
4: Porque
2: ahí.
4: Porque el show no es de Michoacán.
2: Entonces, acepta. Entonces, que no está lo que tú dices que traes.
4: La máscara nos representa a todo el show, que es un show mexicano.
2: Lo que tú dices que tú eres no lo representa en el logo.
4: Todos los días lo hablo, todos los días lo digo y eso lo representa.
2: Acabas de no entender
4: el
2: tema.
4: Dime, Erasmo tiene un show. Erasmo tiene un show.
2: Erasmo y la Chocolata tienen un show.
4: Exacto, güey. Sí. Ya entendiste. Entonces, no es mi show. No es mi logo.
2: Pero
4: si yo quieres que te haga un logo basado en Erasmo, te lo voy a hacer que tenga algo de Día de Muertos. Algo que tenga que ver con, puede ser la comida de Michoacán, pero la máscara nos representa a todos. Yo no soy el show. Tú también eres parte del show.
2: Ganaste, hermanito.
4: Aquí siempre.
2: Ganaste.
4: Siempre.
2: Ganaron los tres, tercia de...
1: Bueno, a mí no me metas con ellos.
2: Pero sí, tú
3: estás incluida.
0: El rollo es que no entendieron el punto. No entendieron el punto.
2: Puritano.
0: A mí me representa el Garbanzo. O sea, si el Erasmo nunca te pone Garbanzo, ¿quién fueras?
2: Dense un beso.
0: El perrón de la mañana.
2: Abrácense como hermanitos.
0: Es que te quieres desviar el tema.
2: No corte.
0: No corte. No corte.
3: El perrón de la mañana usa su nombre de Doggy.
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9: Yo también. Bueno, me voy a dormir.
10: Ok, un beso. Te veo mañana.
9: ¿Por qué no cuelgas?
10: No, tú primero.
9: Bueno, vamos al mismo tiempo.
11: Uno, dos y tres.
9: No colgaste.
10: Ni tú tampoco. Ahora sí.
11: Uno, dos.
10: ¿Ana? Ana, ¿qué haces? ¿Cuelga el teléfono?
12: Lara está enamorada. Lara está enamorada.
10: Ana, oh, mamá, dile a Ana que cuelgue.
12: No, tú primero.
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0: Tiger. ¡Bravo!
1: Buenas tardes, señores. Claro. Les saluda el maestro Doggy.
0: ¡Bravo!
1: Bueno, el garbanzo prometió darme dos temas por día.
0: ¿Sí?
1: Y bueno, yo creo que ya empieza la cosa a diluir. Ahí va poco a poco. Empezamos a...
0: Me permite decirle algo y lo voy a interrumpir.
1: A nadar hasta la orilla del mar, ya como sea, ¿no? Pidiendo raite, pero no importa. Bueno, vamos a seguir con los temas. Vamos a ver Exploration Ship, ya lo hablamos. Readme la app para ligar, según a este que lees contexto rápido, salió Readme, o sea, léeme, una aplicación de citas que te empareja según tus gustos electoral.
0: De lectura.
1: Es similar a la otra, ¿no? O sea, ¿qué te gusta y qué no te gusta, verdad? Para ver si hacemos clic, ¿verdad?
0: No, pero ese es basado en lo que usted lee, o sea, gente que lee.
1: Por eso, o sea, ¿qué me gusta leer? Y vemos si ligamos a través de porque nos gusta leer, ¿no?
0: Eso es correcto, sí.
1: Muy bien.
0: Pero acuérdese que es para... Usted lo ha dicho aquí que hay gente que lee, que es diferente a la gente que no lee. O sea, sus gustos, las cosas que hacen son distintas. Entonces, esta aplicación habla precisamente de eso. Y eso lo traigo a la mesa para preguntarle, maestro, en relaciones necesariamente se dice, entre comillas lo digo, que la gente que lee es mucho más culta que otras personas que no leen. ¿Es más fácil para ellos conseguir pareja por eso o no?
1: Primero, tomemos el mito de que la gente no lee, ¿no? Hay que tumbar ese mito, porque si yo te pongo en Facebook, ahí he visto yo oraciones que la gente lee, y le dice, señora, ¿usted lee? No, a mí no me gusta leer. ¿Algún libro? Pero la señora lee cartas, lee libros, lee mensajes, ¿no?
0: Sí.
1: Y luego está la gente que de repente le gusta leer los chismes. Ahí están. Bueno, les voy a platicar el día de hoy. Esta mañana pasó un accidente y la gente lee. Y la gente lee de diferente forma. No solo tenemos como que en la mente de que la gente lee solo libros. Y esto decir algo, yo soy alguien que no lee, pero escucho muchos audiolibros. Y porque es más práctico para mí mientras hago ejercicio, mientras manejo tal vez, mientras estoy haciendo algo, porque es difícil para mí de verdad sentarme y agarrar un libro. Incluso volando, también no soy de eso. Entonces, yo no leo, ¿entiendes? Literalmente no leo el libros. Sí los escucho y me puedo nutrir de ellos de alguna forma. Puedo leer notas, porque eso es mi trabajo, de lo que yo hablo aquí, aprendo mucho de lo que leo, ¿no? Entonces, aquí es, hay una aplicación que se llama Léeme, ¿no?
0: Sí.
1: Y entonces, para aquellos que les gusta encontrar a alguien que tenga los mismos gustos que ellos, que uno de ellos es leer, ¿no? Entonces, yo entro ahí y digo, a ella le gusta leer. Y luego vemos, me imagino, esta es por secciones, ¿no? Gente que lee novelas, gente que lee historia, gente que lee... no sé, economía, que lee superación, lee todo este rollo, ¿no? Ahí debe de haber. Y luego así compaginamos, ¿verdad? Es lo que dice la aplicación.
0: Sí. Y es que esto nace después de que
1: ahorita me dices, Garbanzo. Okay. Perdón, ahorita me dices de cuándo nació y para qué nos puede servir.

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1: con el fantasma este miércoles en una fiesta, en un party, en algo bien machín. Es un lugar privadito donde vamos a tener gente fan del show y del fantasma. Así que si usted quiere ser parte de este concurso de disfraces, donde el ganador se va a dar hasta $300, disfraces de lo que sea, usted no vaya a cotorrear. 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Usted entra ahí y donde vea usted, vamos a estar grabando en vivo, lo que es el podcast de Erasmo y la Chocolata en la entrevista con el fantasma. Vamos a estar grabando en vivo, ustedes van a ser parte de esto. Vayan a cotorrear, vamos a hablar con el fantasma y obviamente va a ser ese concursito de disfraces. Y obviamente, pues ahí la vamos a pasar bien machín. Nos vamos a echar un traguillo, ya me imagino yo con esta rolita.
8: Y eres requerido, sea agradecido.
1: Échale, fantasma, y como dice.
8: No tengo necesidades de mendigar amistades en el corazón.
1: Saludos al buen fantasmón, así que nos vemos este miércoles. Vayan, entren a elerasno.com. ¡Vámonos con la parodia!

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2: Vámonos, primo Chari. ¿Cómo andas? Buenas tardes.
3: Chari, ¿qué?
4: ¿Qué tranza, primo, primo, primo?
2: Primo, primo,
4: ya traemos aquí las caguamas, ah, como el corazón de aquella.
2: ¡Au! ¿Cómo? Bien helado. Oye, primo, primo, Chari, primo, ¿es Chari o Charlie?
4: El Charlie, primero que nada, primo, aparte que andas de chismoso, ya me dijo el garbanzo que le andas diciendo a todos ahí. ¿Qué es eso de un programa de 20 años andar pidiendo boletos para los votos? Primo, ¿desde cuándo ustedes,
2: no, 21
4: deben,
2: años.
4: Ustedes deben de ser jueces?
2: 21 años.
4: 21 años, primo, ustedes deben de ser jueces. ¿Qué es eso, primo?
3: Tiene razón.
4: Por eso me dijo mi mamá, ¿desde cuándo te descompusiste? Desde que la Choco daba los horóscopos, ya valió madre conmigo.
2: Ah. Sí. Oye, pero la Choco no da horóscopos, ¿o sí? ¿O daba antes, va?
4: Sí, allá en los callejones, primo, cuando subíamos allá, Calipas.
2: No, oye, güey, ¿qué parodia quieres? Ya deja de inventar,
4: mamá. Sí, pues sí, ya le encontraron la pisada al Barney y se atrincheró en el tacón cristalino y se llevó al cadenero de Don Mac y está secuestrado ahí adentro con Bertalicia también. Entonces los venía corretiendo el Tuntún y el Trueno. Entonces ya los tenemos bien ubicados y entre las palabras ahí negociantes se empieza a hacer el aguante primo. Y le empiezan a dar ideas al Barney que decirle al Trueno, porque no sabe qué decirle. Y el Tuntún también le empieza a dar acá a decirle cosas al Trueno, qué decirle al Barney.
2: Espérame, güey, espérame.
3: Llevas como 20 mil, güey.
2: Oye, ¿tú entendiste, Garbanzo?
3: La neta, yo nomás entendí que Don Mac y no sé quién más yo los sé agarraban de un tráiler y se iban, no sé dónde.
2: Barney y Don Mac.
4: ¿Barney?
2: ¿Y Don Mac?
4: Barney se atrincheró en el tacón cristalino.
2: En el tacón cristalino, ¿ok?
4: Simón, y luego ahí estaba dentro la Bertalicia. Ey. Y se llevó también al cadenero de Don Mac.
3: Oh, el cadenero era Don Mac.
2: Okay. Entonces está ahí Barney con Bertalicia. Simón. Y está Don Mac, ok. ¿Y luego?
4: Simón, y luego los de la jura es el Trueno y el Tuntún.
2: Ey.
4: Y para negociar ahí empezaron acá con un aguante primo, diciéndose cosas acá.
2: Ah, para que salgan.
4: Simón, Simón.
3: Para que ok, perfecto.
2: Entonces, el Tuntún va contra doña Bertalicia y don Mac y el Barney. O sea, que andan en negocios raros, don Mac y Barney y Bertalicia.
4: Y el Trueno también es ahí, también ya es jura.
2: Ah, y el Trueno es policía con el Tuntún, güey.
4: Simón.
2: Ah, okay. Está muy buena estas policíacas. Ni siquiera los Almada, sus productores, pensaron en estas peliculonas, güey.
3: Oye, ¿cómo se llama el lugar este? ¿El qué? El diamante.
4: El tacón cristalino.
2: El tacón cristalino, güey.
5: Mi comandante, ya llegaron las broncos de las que nos echaron el pitazo. Abrázame, Roberto. Ábrale a Juan Melena y que traiga la bronca y que revise bien los... No quiero errores. Hijo de puta madre. ¿Qué pasó, mi Tuntún? Se me hace que ya a Bertalicia y Don Mac y el Barney están ahorita trincherados allí en el tacón cristalino. Abrázame, Roberto. Súbeme a la camioneta. Vamos por ellos. Señores, a todas las unidades les saluda el Trueno, capitán y jefe de esta unidad. Por favor, a todos, cuidado, vamos allá al tacón. Así es, todos vamos al tacón cristalino. Aquí vamos ahorita con el patrón, el Tuntún. Así que ahí nos vemos, porque se atrincheraron, ya están atrincherados el Barney y aquellos. Por favor, todas las unidades, por favor, vengan.
2: Y ahí van todos.
6: Oye, yo siento que sí nos van a agarrar aquí todos encerrados.
7: Oye, pero ¿para qué tú también pues andas diciendo eso?
6: Pues es que somos bien poquitos.
7: Por tu culpa te dijimos, deja el teléfono, ya te rastrearon por eso, y viejillo menso.
6: Es que tenía que mandar mi orden de puercos precocidos. Si no, entonces ¿cómo?
7: ¿Y tú, Barney, qué estás haciendo?
6: No, ese era como viene.
8: Ay, hola. Nada más quiero decirles que tienen que tener paciencia, porque ustedes están muy jóvenes para esto. Mejor vamos a cantarles una canción.
7: ¿Cómo que una canción si nos viene buscando la policía, Barney?
6: Ahorita no es hora para que saques estos discos. Mira. No. Eso de que andes ahorita poniendo música, van, ponte nervioso como yo.
8: Quiero cantarles una canción porque para mantener la calma, siempre el amor es lo más importante. I love you, you love me, we are happy, happy family. Y nos quieren atrapar, pero no lo van a lograr porque estoy con Don Mac.
6: ¿Y aquí estoy contigo, hijo?
8: Y con Bertalicia.
7: Ay, Barney, sí es cierto, uno es como que se calma.
8: I love you. En el trueno y el tuntún por nosotros, pero no nos van a atrapar, porque el amor siempre está por encima de todo.
7: Ay, qué bueno, Barry, que hablas así que de bonito, porque que síguele cantando.
6: Hasta me siento como...
5: ¡Abran la puerta, nalgas! ¡Abran la puerta! ¡Abran la puerta!
6: ¡Ábreles mejor, güey!
5: ¡Abran la puerta!
6: ¡Ábreles, porque ya se están enojando!
5: ¡Abran la puerta, señores!
8: Hoy quiero decirles que yo los amo a ustedes y que los quiero mucho y que no deben llegar con mucha violencia.
5: Barney, no te hagas. Sabemos que todo, tienes todo el cristal, el polvo, la coca y la hierba, hierba mala ahí encerrada.
7: Ay, ves, ya nos agarraron, te dije, menso. ¡Mac, di algo, estúpido!
6: Es que yo soy aquí, estoy espantado. Y yo no sabía que se traía tanta hierba y tanto con ese polvo blanco que dijo que era talco y harina para hacer tortillas.
7: Ay,
4: toda la farmacia.
8: Les dije que ellos no sabían de esto. Es un señor y una señora que me metieron en problemas.
6: No, siento, yo no sé. Tú no dijiste.
5: A ver, dime la verdad. De una vez, dime la verdad, Barney. ¿Por qué andas metiendo señores en esos problemas?
8: Yo, la verdad, soy una persona que le canta a los niños. Y les voy a cantar unas canciones. Saquen su celular para grabar algo para mandarle a esos niños.
0: Oye, tal vez es cierto. A ver, grábame un video para mi niño.
8: ¿Y cómo se llama?
0: Se llama el Tontuncito.
8: A ver, Tontuncito, esta canción es de Barney para ti, tu papá, que es un gran hombre.
0: Gracias, Barney.
5: Oye, no nos estará como convenciendo.
8: Aquí dice, para el gran trueno con una voz muy bonita y el gran Tontuncito. I love you, you love me. Piensas escapar, no sean pendejos.
6: Creo que hay que empezar a correr. Vente por acá.
7: Ay, ahorita vengo de aquí, voy a la cocina.
6: Voy a ver si ya puso la marrana.
5: Oye, se están escapando. Barry, nos tienes como mensos aquí grabándote el video.
8: Oiga, no lo tomen a mal.
5: Yo lo único que quiero es que mi hija se comporte. Deja de estar haciendo eso, Barney.
8: A ustedes no.
5: ¡Ay, cabrón, Roberto! ¡Agáchate!
8: ¡No quiere nada, pues!
5: ¡Agáchate, Tuntún! No seas pendejo, ya estoy agachado.
8: Por así se los va a llevar.
6: ¡Llevó Barney! ¡Hoy nomás esta maldita violencia! Y aquí
2: ya se acabó todo, señores. Esto fue Barney contra las momias de Guanajuato.
3: ¡Ese Charlie violento!
2: Todo esto fue desde el tacón cristalino.
3: ¡Tacón cristalino!
2: ¡Órale, pues ahí estamos, primo!
4: ¡Saludos, primo!
2: ¡Hola! ¡Qué bonita,
3: Recepción.
0: ¿Cómo que me agache? Yo soy un enano.
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1: Bueno, hoy es el último día para que voten por nosotros. Estamos nominados a el podcast más importante y obviamente compitiendo con los podcasts en inglés, en español. Obviamente somos el programa más escuchado, con más downloads, ¿verdad? En español, gracias a ustedes, pero estamos compitiendo contra los podcasts en inglés. Así que, pues, apóyenos, pueden entrar a nuestras redes sociales, Erasno y la Chocolata, y les decimos cómo puede votar. Ahí va una idea de cómo hacerlo. Y bueno, para que voten, y gracias nuevamente. Hoy es el último día, Doggy.
2: Sí, Choco, ojalá, y bueno, digo, 21 años al aire con la radio, siempre lo han hecho. Y ahora sería como que la primera, se puede decir, premiación en la que estamos ahí metidos con esto del podcast y la evolución de este programa, ¿no?
1: Sí, bueno, y tenemos ya la línea telefónica a Jesús Esquivel, obviamente gran periodista mexicano, radicando en Washington. Y yo escuché algo en la mañana, le voy a preguntar sobre eso, de cómo va el asunto con Donald Trump, la gente cómo le está viendo. Jesús, ¿cómo estás? Muy buenas tardes.
3: Choco, muy buenas tardes. Antes de que me pongas al lado de una pregunta, al igual que Trump, ¿están ustedes ofreciendo dinero por votar por su podcast?
1: Bueno, de hecho, es una de las preguntas que te voy a hacer. Nosotros no estamos ofreciendo dinero. Obviamente,
3: bueno, siempre. ¿Yo puedo hacer una propuesta?
1: Adelante.
3: Yo ofrezco menos 10 centavos a cada persona que vote por votar al Doggy del micrófono.
1: A ver, Doggy.
2: Tengo un podcast, de verdad lo pueden hacer. El podcast del maestro Doggy, no voten y Jesús les va a dar el dinero. ¿Cómo les vas a hacer?
3: Fíjate, es tan animal que no escuchó. Yo dije, les doy menos 10 centavos.
2: O sea, ahí está. O sea, que les va a quitar el dinero, ¿no?
3: Choco, hazme la pregunta, deja ese animal así.
1: Oye, yo lo que no entiendo es de que hay un como amor y odio entre Jesús Esquivel y el Doggy, ¿no?
2: Yo nunca, él es el que me mete a sus conversaciones para resaltar, ¿no? Pero pues, obviamente.
3: No, es que déjame decir, además me han llegado mensajes cada vez que lo pongo en ese lugar de gente que me dice, me aplaude y me dice, qué bueno que lo sigas haciendo y por favor, persiste en eso, es una bestia total.
2: Persiste. Wow. Y te pregunta Jesús, ¿te hace sentir bien o mal?
3: No, a mí no. Yo te pregunto a ti.
2: Oh,
3: ¿yo a mí qué?
2: O sea, eres político y aprendiste como en Washington. Mi pregunta es para ti, no, simple. No, ¿te sientes bien o mal?
3: Precisamente no, porque no soy político. No me va a contestar.
2: No me va a contestar.
3: Choco, hazme la pregunta. Dejemos
1: sí,
3: que el Doggy.
1: Ya, a lo que venimos. Al ratito pelean, ya, por favor. A ver, esto es bien importante, Jesús. Dijiste tú, Donald Trump está dando $5,000. Al que vote por él, literalmente.

0: Generalmente, platícanos cómo está el plan de Donald Trump de los republicanos ahí.
1: Mira, no es que voten por él y tampoco es por los que vayan a votar. Hay que tener mucho cuidado con lo que dijo Donald Trump.
0: Bien.
1: Trump lo que declaró fue que le daría $5,000, y así lo dijo, a cada adulto en Estados Unidos si en las elecciones intermedias del 3 de noviembre se mantiene el control y poder de los republicanos en el Congreso Federal. Ojo con eso.
0: Claro, y me estaban diciendo, bueno, esto es legal, ¿no? O sea, él puede decir eso. Es más o menos lo que hablaba, por ejemplo, en México, el presidente López Obrador, de entregar no. Ayuda a los adultos mayores, para nada más para diferenciar. Nada que ver.
1: Nada que ver. No. Aquí, de hecho, incluso los mismos republicanos en el Congreso le preguntaron de dónde iba a sacar ese dinero. Y la respuesta que dio la Casa Blanca, no fue Trump, fue que de los miles y miles de millones de dólares que están ganando con el petróleo de Venezuela, algo que no está corroborado. Ojo, la ley en Estados Unidos no permite la compra de votos. Por eso dije, tengan mucho cuidado con la declaración que hizo Trump, porque no les dijo a los que voten por los republicanos, dijo a cada adulto en Estados Unidos le daré $5,000, si los republicanos se mantienen como mayoría representativa en el Congreso. Es decir,
0: okay, ¿y quién vota ¿y quién vota por ellos?
1: Bueno, pues cualquiera puede votar.
0: Bien, o sea, lo que está diciendo es voten por nosotros para que esos adultos reciban los $5,000 si ganamos, ¿no?
1: Les está diciendo a todos, porque no dijo a los que voten por los republicanos, dijo adultos, donde no entraría el doggy, aunque tenga esa edad.
2: Perfecto.
1: Digo, es adulto mayor.
0: O sea, a ver, ¿estamos hablando de adultos de mayores de 18 o adulto mayor?
2: De 21.
1: Adultos mayores de 18 son los que pueden ya votar. Pero, vean aquí, si los demócratas ganan la mayoría representativa, olvídense de los $5,000. Está condicionado lo que dijo Trump y no dijo que es seguro.
0: Ah, ok.
1: Ahora bien, es que eso es muy engañoso y en los detalles siempre se encuentra la explicación. Lo que también ya empezó a hacer es enviarle a los adultos mayores, a través del subsidio del Medicaid y del seguro médico, unos $585 desde el mes pasado. Eso también lo están viendo como coerción para que voten a favor de los republicanos. Ese dinero no se sabe de dónde viene.
2: Wow.
1: Él asegura que hay un dividendo por las ganancias petroleras de Estados Unidos. Y uno se pregunta, por lógica, si hay ganancias petroleras, un superávit, ¿por qué está tan cara la gasolina y el diésel?
2: Claro.
0: Sí, o sea, obviamente sabemos que todo es política y lo más importante es ganar, no les importa realmente la gente y la famosa canasta básica, la gasolina y todo lo que realmente importa para la gente, ¿no? Decir 5,000 llama la atención y la gente, pues como decimos, no lee las letras chiquitas, ¿no?
1: Sí, y pueden acudir a votar. El punto son muchas las cosas, ¿no? Porque no solo está en problemas el Partido Republicano por el propio Trump, sino que las estadísticas macroeconómicas que se han dado a conocer en las últimas horas demuestran que la economía de Estados Unidos se está yendo al precipicio. Está en 3.7% la tasa de inflación anualizada. Subió 0.6% en el mes de agosto. Ahora bien, la gasolina, el costo de la gasolina, bueno, aunque ustedes sé que usan autos eléctricos, ustedes no entienden ya de eso, de la normalidad. El costo de la gasolina por galón subió 9.1% en un mes. Ese es el último dato que se le va a quedar al electorado estadounidense antes de votar el 3 de noviembre, porque la siguiente cifra de la inflación se da a conocer el 10 de noviembre, y eso no es trampa, es el calendario establecido del Departamento del Trabajo. Así es que este incentivo negativo es con el que mucha gente va a ir a votar, por lo que decías, Choco. Está sangrando su billetera cada vez que van al supermercado, cada vez que van a la gasolinera, cada vez que le compran algo a sus hijos, cada vez que tienen que reparar sus casas, los seguros están subiendo.
0: Todo, los vuelos de avión, todo está increíblemente carísimo. Ahora, Jesús, hay que usar la lógica. A ver, público, nadie le está diciendo que no voten o sí voten. Nada más usen la lógica. ¿Qué persona viene a decirte, si ganamos te doy $5,000 a fulano, a mengano? O sea, ¿cuándo lo han visto? O sea, hay que ver que ya son patadas de ahogados, porque tú que estás ahí en Washington, la popularidad de Donald Trump está por los suelos, ¿no?
1: Así es, tiene en promedio es menos el 67%, ese es el promedio.
0: Oye, Jesús, ¿es verdad que hay políticos republicanos que están representando ciertos estados, ciertos sectores y dicen, Donald Trump, no me menciones, porque es tan mala la imagen de Donald Trump que ellos dicen, please, no quiero que me vean mezclado contigo, ¿es verdad eso?
1: Cierto, hay varios legisladores republicanos, sobre todo en distritos que están muy reñidos con los demócratas, en el sur, sobre todo, que se han dado cuenta que la política económica de Trump es como una especie de veneno electoral para ellos. Y lo que están diciendo, yo me deslindo del presidente de su manejo económico. Wow. En elecciones todo mundo hace eso. Debemos recordar que antes lo que decía Trump, ellos lo obedecían sin chistar. Pero ahora que están viendo que el agua les está llegando al cuello, Choco, están tratando de librarse del pozo con ese argumento. Pero creo que es demasiado tarde. Y me parece que el 4 de noviembre o el 5, cuando se acaben los conteos, el poder político en Washington puede tener otra cara. Ahora bien, como tú dijiste, a la gente que vote por quien quiera, que vote, pero que participe respecto al futuro de sus hijos. Hay algo muy importante que se viene. En materia macroeconómica, están diciendo que el llamado sueño americano, que en Estados Unidos dicen que es que una persona o una familia adquiera una casa, una vivienda, para la generación actual va a ser un sueño imposible debido al alto costo de la vivienda, a la sobrevaluación de las casas, y sobre todo a la inflación, porque además de que está todo más caro, se viene la decisión de la Reserva Federal y va a aumentar otra vez a las tasas de interés para evitar que Estados Unidos se hunda en una crisis económica. Sí. ¿Y eso qué implica, mi querido Choco? Pues que todavía va a ser más cara la situación de la vivienda en Estados Unidos, el pago de los créditos por la tarjeta de crédito, en fin. Se encarece la vida, vienen elecciones. Eso es lo importante de un proceso democrático. Cuando Increíble. Alguien se equivoca, pueden corregir con su voto.
0: Sí, y bueno, ya sabemos que Donald Trump ha sido falla tras falla, que según ya le habían ganado a Irán, que él decía, yo conmigo no hay guerras, y que no sé qué. Lo de Ucrania sigue, obviamente hay otros problemas en el mundo, y obviamente ya sabemos con Irán lo que está sucediendo. Ahora Jesús, dices que hay que votar y que por el futuro de nuestros hijos, pero la pregunta es, ¿realmente cuenta nuestro voto? ¿Realmente el voto de la gente de a pie, como dicen, es importante? Porque el sistema de cómo se vota en Estados Unidos es realmente confuso. Escuchemos esto y sobre esto me dices tú, obviamente, qué es lo que piensas. Aquí está una plática que nos pasan por aquí.
3: ¿Cómo ha evolucionado, cómo ha cambiado la política de los Estados Unidos y el propio país? Lo decimos
4: mucho ahora. Más polarizado. Exacto. Y hay una cosa que me realmente preocupa, que siempre fue táctica, el gerrymandering, o sea, el rediseño de los distritos electorales. Y lo han hecho sistemáticamente en varios estados, y el balance del gerrymandering o del diseño nuevo de los distritos electorales va con 9 puestos a favor de los republicanos. Claro, California lo ha hecho de manera para que ganen más demócratas y todo, pero eso me preocupa mucho. Y yo he dicho aquí en esa mesa muchas veces que para mí ya Estados Unidos no es el ejemplo de la democracia. Y es más, yo pongo en duda que es todavía una democracia.
3: ¿Pero por qué?
4: Porque mira, el presidente gobierna por decreto. El sistema electoral, con el college, el colegio electoral, eso no es, no, en el fondo no es democrático, porque Trump...
3: Pero la Constitución de los Estados Unidos se lo permite. Muchos presidentes también utilizan el decreto.
4: No es democrático. No es, a mí no me parece que... Por ejemplo, Hillary Clinton perdió teniendo 3 millones de votos populares más que Trump. Y yo creo que eso pone en duda el sistema electoral. Y cuando Trump veta medios de la Casa Blanca, o sea, la información que alcanza al electorado, tampoco...
0: Muy bien, Jesús. Obviamente, en resumen, este hombre dice realmente el voto que cuenta y quien decide quién está allá arriba es el colegio electoral, no tanto la gente, porque Hillary tuvo más votos de la raza, como dicen, de la gente, y no ganó.
1: Ahora, no se confundan, eso es en una elección presidencial.
0: Bien.
1: Estas son elecciones intermedias, de distrito por distrito. Es para los 435 representantes a Cámara Baja del Congreso Federal y un tercio de los senadores. Aquí sí cuenta el voto popular. Sí, el que tenga más votos es el que gana.
0: Pero ellos igual son los que van a decidir por la presidencia.
1: No, la presidencia es hasta después. Eso es lo del colegio electoral. Ahorita son elecciones intermedias. Yo quiero decir algo porque eso confunde más a la gente. Me parece que lo del martes 3 de noviembre son los comicios más importantes en este país de los últimos 40 años.
2: Wow.
1: ¿Y saben por qué?
2: ¿Por qué?
1: Por la manera en que ha ejercido el poder Donald Trump, como si fuera emperador. ¿Hablabas tú de la guerra de Irán? ¿En las últimas semanas habla de ello? No. ¿Por qué? Porque sabe que se le complica más al Partido Republicano. El voto latino, que es muy importante para estas elecciones, estamos hablando del Congreso, esta no es una elección presidencial, no son elecciones generales, aquí el colegio electoral no cuenta.
0: Aquí literalmente cuenta el voto de la gente, ahora sí que dicen voto por voto, casilla por casilla, literalmente cuenta el voto.
1: Así es, porque es para elegir a su representante y autoridades locales. Y decía, el voto latino se le ha volteado a Donald Trump, porque hubo muchas personas hace 2 años en los comicios que pensaron que el mandatario estaba exagerando lo que pensaba hacer en materia migratoria. Y ahí está demostrado que hay mucha irritación entre la comunidad latina o hispana por lo que ha ocurrido en materia humanitaria, que han criminalizado a la mayoría de los inmigrantes indocumentados, sin tomar en cuenta su aporte laboral, humano, cultural y todo lo demás que han agregado a este crisol que hay en los Estados Unidos. Y eso es lo que también le tiene preocupados a los republicanos y a Trump. Nada más observa lo que está pasando en el estado de Texas con Paxton y Tallarico. Es posible que un demócrata se apodere de la curul en el Senado en muchos años en esa entidad sureña acostumbrada a votar por los republicanos. Por eso yo decía cuando, y parafraseándote, que vote la gente, que se olvide de los $5,000, porque además eso es una falacia.
0: No, y recuerda que Jesús, perdón, hace unos días, cuando habíamos escuchado a Donald Trump decir, dijo, I love Latinos, they are very, son muy buenos, bla, bla, bla. Qué raro, o sea, ahora sí, he loves Latinos.
1: Sí, digo, está encajonado el mandatario estadounidense, y creo que la comunidad hispana se está expresando de otra manera. Bueno, María Elvira Salazar, esta expresentadora de Burrivisión, a quien yo conozco muy bien, que ahora es representante por el Partido Republicano de Estados Unidos, salió a decirle, a ponerse en contra de Trump por el voto latino, y no es que a ella le interese. Los políticos así son. A la hora de los comicios, así todos son muy buenas gente, yo te amo, eres mi amigo. Pasan las elecciones, ganan y se olvidan de todos, es en todos los puntos del planeta.
5: Nosotros hablamos de Donald Trump, Jesús, y esto es, nos mandó un mensaje. O sea, fíjate el poder que tiene el show, esto nos mandó. Yo estaba diciendo cosas de él y esto es lo que dijo.
6: Quiero hablarte a ti, Erasno. Sí, Erasno, no te hagas pendejo. Ah. Ya te escuché y te voy a deportar, Erasno. Y la chocolate es un show muy malo. Muy, muy malo. No lo escuchen, dicen fake news. Los voy a desaparecer del mapa así como lo hará Irán con Los Ángeles y San Diego.
1: Esa voz y ese tono se me hace más parecido al de Ken Salazar, el ex embajador gringo en México. Yo lo único que te digo, mi querida Choco, es esto. Que el Doggy se olvide de sus $5,000, dale $1 y que se vaya a comprar un refresco.
2: Aguante, primo.
0: Doggy.
7: Nada que opinar. Bien por Jesús. Triunfó. El día de hoy lo escuchó gente, no como su podcast, ¿no?
0: Oh my God.
7: Ya es serio esto.
0: Oye, ¿cómo se llama tu podcast, Jesús?
1: Entre Washington y México, pero es calidad, no cantidad. Algo que jamás va a entender El bruto del doggy.
7: Muy bien. Cuando vengan a cobrarte la renta, les dices, ay, yo tengo un podcast de calidad.
1: Pues ya veré cómo le hago, no todo se paga con podcast.
7: Por favor. Ya veré cómo le hago, o sea, todavía no sabe.
0: Bueno, ya, niños. Jesús, síganlo en sus redes sociales, sigan su podcast. ¿Cómo te seguimos en redes sociales, Jesús?
1: J. Jesús Esquivel en X y J. Jesús Esquivel, todo minúsculas, en Instagram. Un abrazo y que, de verdad, que la gente participe para que cambie lo que ellos quieran que cambie.
0: Bien, ya regresamos aquí en Erando en la Chocolata. Qué buen mensaje siempre, Jesús Esquivel desde Washington.

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4: Bueno, nos vamos con el chocolatazo a Honduras y tenemos a Tobías. Tobías, buenas tardes, ¿cómo estás?
5: Bien, bien.
4: Tobías, le vamos a hacer el chocolatazo a tu novia Yohaira, ¿verdad?
5: Ajá.
4: Tú tienes un año de relación con ella, todavía no la conoces en persona. ¿Quién te la presentó?
5: Me la recomendó una amiga de aquí que es de la iglesia allá, y me la recomendaron, pero pues sí, pues, nos hemos visto por WhatsApp nada más.
4: ¿Te la recomiendan y solamente la ves por WhatsApp, todavía no en persona?
5: No, en persona no.
4: Ya pasó un año, ya quieren verse y todo eso.
5: Sí, sí, sí.
4: ¿Qué es lo que te enamoró de Yohaira?
5: Pues es bonita ella, y luego pues su carácter también, es buena onda la muchacha, es bonita y buena onda.
4: ¿Tú cuando puedes la ayudas económicamente, le mandas dinero?
5: También pues sí le echo la mano, tú sabes.
4: Pero parece que no todo es muy bonito porque alguien te vino a decir que ella andaba con otro, ¿no?
5: Sí, sí, que anda con un muchacho joven de allá.
4: ¿De verdad? ¿Y quién te vino con el chisme?
5: No, ni la conozco, me hablaron de allá.
4: Ah, o sea, recibes una llamada anónima de una mujer, ¿y qué fue lo que te dijo?
5: Pues que no sea tonto, que porque estoy con ella y le estoy ayudando, si ella tiene novio allá.
4: Wow, ¿todo eso te dijo?
5: Porque ella tiene su ex, pues, de sus dos niñas que se está separando, pero que ella me lo ha dicho, pues, que ya tiene como 3 años que no está con el ex, pero que apenas dicen que tiene un novio y que no sea tonto, que no me merezco eso y que ella tiene su novio, pues, entonces, nada más eso me dijeron, pero no me aseguraron nada, pero sí estoy con el pendiente, pues, de eso, estoy con la espinita, pues, digo, ¿será cierto o no?
4: ¿Y tú ya hablaste con ella de esto?
5: Yo le dije eso a ella, y dice que no, y no, y no, pues tú sabes, todas las mujeres niegan las cosas, nunca aceptan las cosas.
4: Uy, ustedes no niegan nada. ¿Y cómo se llama esta mujer, no sabes?
5: No, no me dijeron el nombre.
4: O sea, recibes la llamada, te dicen el chisme y cuelgan.
5: Sí, sí, sí, ya me llamaron 2 veces, ya son 2 veces que me dicen, hace como 3 meses y otra vez me volvieron a llamar.
4: ¿Y la segunda vez qué te dijeron?
5: La segunda vez me dijeron, pues, que no siga en esa relación, que no me la merezco, que ella me está engañando, pues, ¿sí me entiendes? Entonces, y todo estaba bien, hablamos bien, todos los días ella me habla como cada 3 horas me habla, me dice dónde anda y todo eso, pero no, ya no estoy muy confiado, estoy con la espinita ahí de que a lo mejor sí.
4: Oye, pero según ella está arreglando la visa para venir contigo, ¿no?
5: Entonces digo, antes de que se venga, pues quiero saber la verdad para porque yo voy a pagar todo eso de los papeles y los boletos de que se viene y todo eso. Y digo, ¿para qué la quiero si tiene novio allá? ¿Para qué? Ya ves que luego se viene y luego se traen al novio después.
4: ¿Y en cuánto te va a salir todo lo de la visa, los boletos y todo el traslado de ella?
5: Lo de los boletos no sé cuánto cuesten de Honduras para acá, pero le estoy ayudando con los papeles que está arreglando allá, con los pasaportes y todo eso.
4: Obviamente le mandas mucho dinero para ese proceso.
5: Sí, sí, le estoy mandando dinero cada que me pide que va a Tegucigalpa para arreglar cosas, le mando dinero para que arregle los papeles.
4: ¿Y tú tienes una prueba que de verdad está usando el dinero en eso?
5: No, no he visto nada, fíjate que le dije de los pasaportes y dice que los tiene la fiscalía, como que es que ella tuvo violencia doméstica, entonces la fiscalía de allá le está ayudando para que ella agarre un permiso para venirse.
4: Pero aún así tú le sigues mandando mucho dinero.
5: Sí, le he mandado para que arregle los papeles, para que se venga.
4: A ver, pero dime la verdad, sin pena, ¿cuánto dinero le has mandado?
5: Híjole, ya le mandé mucho, le he mandado como unos, ¿qué será? Como unos $8,000 por todo, $8,000 por todo.
6: ¡Hoy no más!
7: Señores, protejan a este hombre.
4: Doggy, tú cállate, lo hace porque es una buena persona, ¿verdad?
5: Sí, mira, es que tiene dos niñas y yo ya me encariñé con las niñas, pues, me quieren mucho las niñas, pero pues no sé ella, pues a lo mejor quiere pasarla bien mientras se viene, pero pues yo nunca he aceptado una mujer así, fíjate, yo nunca. Si eso es lo que me molesta de una mujer, es lo único, que pues sea floja, que sea dormilona, que sea como sea, pero que nunca me pongan un cuerno, porque eso nunca se lo acepto a nadie, pues.
4: O sea, que las mujeres sean lo que sean, pero que no sean infieles. ¿Y tú también les mandas muchos regalos a sus niñas?
5: Sí, cómo no, sí les mando seguido para sus cumpleaños y todo.
6: De aseguro ni lo conocen y ya le dicen papá con estos regalos.
4: Claro que no. A ver, ¿te dicen ellas papá a ti, Tobías?
5: Sí, me dicen papá.
6: ¿Qué te dije? Qué bonito, ¿verdad, Brody?
5: Pues fíjate que es bien bonito, por eso me preocupa mucho, por eso quiero saber las cosas, para que marche todo bien, oye.
4: A ver, ¿pero ella le dice a sus niñas que te digan a ti papá?
5: No sé, pero como no tienen un papá, ellas pues por eso tienen necesidad de un padre, por eso digo, pobrecitas, ¿no? Y por eso pues te digo que eso me llama mucho la atención de las niñas, que son bien cariñosas conmigo, pues si es lo que siento feo, digo, algún día la voy a dejar y las que van a sufrir son las niñas, pero pues ni modo, si ella quiere así, ni modo.
6: El lobo se la liga, hombre.
5: Oye, que le hable la Choco porque ella es bien desconfiada, ¿eh?
6: Tuvo miedo el Brody.
7: Sí, tuvo miedo, llámale tú, Choco.
4: Sí, yo le voy a llamar, no haga ruido, por favor.
5: Ok.
8: ¿Aló?
4: Aló, hola, con Yohaira, por favor.
8: Sí, dígame.
4: Ah, hola, Yohaira. Bueno, mira, mi nombre es Carla, yo te llamo de una compañía de chocolates. Tenemos una promoción ahorita, Yohaira, donde le mandamos unos chocolates en forma de corazón, totalmente gratis, a alguna persona especial que tú tengas, Yohaira. Y bueno, de eso se trata, nada más para darlos a conocer. ¿Tú tienes alguien especial a quien te gustaría que se los enviemos?
8: No, sería para mi mamá.
4: ¿Tu mamá es la persona especial que tienes y no tienes esposo?
8: No, no tengo esposo.
4: ¿Algún amigo especial o no tienes novio?
8: Sí, pero está lejos.
4: Está lejos tu novio. Bueno, mira, en realidad yo te llamo de parte del papá de tus hijos. Dice que te quiere mucho y que te extraña y por eso esta llamada, para ver si tú le mandabas los chocolates a él.
8: Es la única persona, aparte de mis hijas, sí. Tengo una persona más a quien amo mucho, pero no está aquí.
4: Aparte de tus hijas, ¿tienes una persona que amas mucho? ¿Es el papá de tus hijas?
8: No.
4: ¿No tienes algún amigo especial aquí en Honduras?
8: No.
4: ¿Algún amigo especial de tu trabajo o algo así?
8: No, tampoco.
4: Mira, Yohaira, tengo a alguien en la línea que está escuchando la llamada. Dice que tú eres muy especial para él. ¿Tú sabes quién es?
8: No sé.
4: ¿Te imaginas quién puede ser?
8: No sé.
4: Adelante, Tobías.
5: Sí, bueno. No. ¿Y por qué no me mandaste los chocolates a mí?
8: Este tipo de llamadas y todos hacen desprecio para extorsión y todo eso, entonces por eso no.
5: Pues sí, pero los pudiste recibir tú y mandármelos a mí, mija.
8: No, pero es que no, ¿cómo le digo? No, o sea, no me gusta a veces dar ese tipo de información porque a veces uno no sabe quién es, entonces no.
5: No caíste, mamadita, estabas dormida, pero no caíste. Era.
8: No estaba dormida, más bien iba a colgar porque dije yo, uy, a ver quién será. Haciendo llamada.
4: Yohaira, nos dice Tobías que te ha mandado $8,000 para venir para acá. ¿Cómo va el proceso?
8: En eso estamos.
4: Me dice Tobías que no tiene pruebas de lo que estás haciendo.
6: Oye, pero $8,000 para eso es mucho. ¿Tienes tus recibos de en qué te has gastado el dinero?
8: Sí, todo eso.
6: No entendí nada, pero $8,000 es mucho para lo que estás haciendo. El Brody no debería estar contigo.
4: Doggy.
8: ¿Cómo así? No sé, él es de las personas que a veces se deja guiar de lo que le dice la gente y a veces la gente es bien, a veces no te gusta ver feliz ni le gusta verse.
6: Doggy dice que si tú le pides pruebas del dinero es porque no los quieres ver felices.
4: Yohaira, dice Tobías que una mujer le llamó para decirle que tú andas con otro.
8: A mí también me han estado molestando, diciéndome cosas de él y todo. Él bien sabe que es la expareja de él.
4: A ver, Tobías, eso no lo habías dicho. Entonces, ¿tu ex esposa es la que te está llamando para eso?
5: No, es que se vino otra muchacha de allá, pero aquí se portó mal y la dejé. Y ella es la que está molestando también.
4: O sea, no es tu ex esposa, es simplemente una chica de Honduras que trajiste para acá. ¿Tú conoces a esta mujer, Yohaira?
8: Ella... Por medio de ella yo lo conocí a él.
6: No, esa es una novela.
4: A ver, ¿cómo que a través de esa mujer conociste tú a Tobías?
8: Ella era mi amiga desde que estábamos en la escuela.
4: O sea que la ex de Tobías era muy, muy amiga tuya. Ella tenía el teléfono, Tobías lo consiguió y te conquistó. Tobías, entonces esa mujer es la que te está llamando, ¿no?
5: no sé quién será, pero ella está aquí, pero yo creo que ella también tiene que ver en esta llamada.
8: La persona que él tenía allá, la persona que él tenía, que él llevó para allá, es una persona pero que usted no conoce, odiosa, es una persona fatal.
4: A ver, pero ya te mandó $8,000, ¿cuándo más o menos tienes algo resuelto?
8: Pues estamos en ese proceso porque también estoy esperando de que vamos a audiencia con este tipo también.
4: ¿Con tu ex esposo?
8: Sí, porque estoy esperando la demanda de divorcio también.
4: ¿Y si Tobías te quisiera traer para acá, cuántas personas tiene que traer?
8: No, solo somos tres.
6: No más tres, primo.
4: Tú y tus dos niñas.
8: Sí.
4: ¿Cómo qué papeles te faltan ya para terminar tu trámite?
8: Lo que ahorita están necesitando es la que contesten la demanda de divorcio. Pero a esa persona le dieron 30 días hábiles sin echar cuenta, sábado y domingo.
4: ¿Entonces ya tienes lo de tu visa para venir?
8: No, estoy en proceso en la solicitud. O sea, solo me van a necesitar el dinero de los pasajes nada más.
6: Brody, ya le mandaste $8,000, no tiene nada. Le estás pagando el divorcio, no sabes cómo te va a pagar cuando venga para acá igual que la otra, Brody.
5: Ajá, bueno, pues muchas gracias, les agradezco mucho, pues.
6: Te mandó a la fregada, Doggy, va a seguir con ella, ¿y qué?
4: Bueno, cuídate, hasta luego, Tobías.
5: Gracias, les agradezco mucho, que pasen buen día, hasta luego.
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20: Así es, amigos de la Tricolor 105.1. 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
4: Bien, vamos con Javier. Javier, ¿cómo estás? Buenas tardes, Javier.
22: Buenas tardes, Choco. Bien, gracias a Dios. ¿Y tú?
4: Bien, gracias a Dios también. Oye, pues hemos escuchado historias de, ahora sí que de miedo o de terror, de sustos. Jesús. ¿A ti cuándo te pasó y dónde?
22: A mí me pasó en Durango cuando tenía como unos 8 o 9 años.
4: ¿Y qué edad tienes ahora?
22: Híjole, tengo que decir, bueno, tengo 49.
4: Okay, 49. ¿Y todavía recuerdas como si fuera ayer lo que te pasó?
22: Sí, es que fue muy traumante eso que me pasó.
4: Muy, muy, muy, muy traumante, muy tosco. Te dejó sí, marcado.
22: Sí, la verdad. Sí, la verdad que sí, ahí en esa... Pues fíjate que en esa casa de mi papá pasaban muchas cosas. Ahí tenía él teníamos una higuera como al final de la casa, y según una vecina decía que ahí había algo. Pero pues lo que me pasó fue que una vez yo tenía un perrito que me habían regalado chiquito, y en la noche empezó a llorar y a llorar, y pues ya me desperté y oía como cadenas.
2: No manches.
22: Que arrastraban cadenas. Ay, sí, y entonces yo esperaba, como nos quedábamos todos mis hermanos en un cuarto, esperaba que mis hermanos también, o mi hermana mayor, se despertara a ver si ella también escuchaba, pero no miraba que ellos se movían ni nada. Y pues seguí escuchando y... ándale, así mero.
4: O sea, en esa higuera tú escuchabas un perrito como llorando, o el perrito estaba llorando, porque estaba viendo algo.
22: O sea, yo tenía el perrito y lo tenía ahí en la higuera amarrado.
6: Ah, pues con razón, y, primo, también.
2: ¿Cómo no va a llorar? Y luego se estaba lloviendo.
22: ¿Qué te digo? Pues tú.
4: ¿Y luego?
22: Y pues oí que arrastraban con esa cadena como un hueso que venía arrastrando. Lo arrastraban poco a poquito y paraban. Y luego después lo arrastraban otra vez hasta que oí que la cadena y junto con el hueso pegaron en la puerta y como que se metió abajo de mi cama.
6: ¡Ay, güey!
22: Y ya,
6: ¡ay, no, man!
22: Literalmente me oriné y cuando yo estaba orinándome se despertó mi hermana y me dijo, ¿qué estás haciendo? Y le digo, ¿qué, no escuchaste todo el ruido? Dice, no. Pero, sí, fue ya cuando se despertó ella, pues ya prendió la luz, nos levantamos, pero no había nada. Le digo, ahí está, ahí tiene que estar el hueso abajo de la cama, pero no estaba nada.
4: O sea, pero tú literalmente escuchas al perrito, ay, llorar, sí, y con, sí, esa cadena entrar a tu cuarto, que se meta abajo de la cama, todo, y de repente tú, sí, llega tu hermana, prende la luz y ya como si no hubiera pasado nada.
22: Como si no hubiera pasado nada y se me hacía raro que ellos no escuchaban los lloridos del perro, que es, pues, eso se oía bastante.
6: ¿Y el perro algo estaba ahí no todavía, primo, o no?
22: Sí, ahí estaba. Pero ya dejó de llorar, como cuando despertó mi hermana, ya no se veía ni el perro llorar ni nada.
6: Fíjate, Choco, que una vecina tenía un perro también y yo lloraba, Choco.
4: O sea, ¿qué tiene que ver con eso?
0: ¿Lo maltrataba o qué hace?
6: Es que ella tenía un perro culazo y yo lloraba porque no me pelaba, güey.
22: ¿Qué es lo que te digo? Cosas de miedo y tú.
0: Sí, claro.
4: Oye, pero...
22: A mí pasaban varias cosas en esa casa.
4: A mí me llama la atención que es difícil poder transmitir lo que se vivió en el momento, ¿no? O sea, platicarlo. Y obviamente me imagino todo lo que sientes y todavía lo tienes ahí en mente. Mi pregunta es, ¿quedaste traumado? Sí. O sea, después de eso no dormiste, me imagino que ¿cuánto tiempo?
22: Pues ya no me quise quedar yo en ese cuarto. Yo ya no me volví a quedar en ese cuarto. Ya me quedaba ya en, pues como allá en México las casas no son que están distribuidas perfectamente, pues allá en otro cuarto que estaba más cerca de allá de la sala. Pero ya no estaba tan pegado a la higuera.
6: Lo que es tener feria, Choco. A mí me asustan en mi cuarto, allá en Michoacán, y ahí es ese
0: ahí
6: cuarto.
0: Es, ahí es la sala, ahí es la cocina.
6: ¿Daliste madre? ¿Cuál otro cuarto?
22: Es lo que te digo. Nomás que pues allá me quedaba yo en la sala, ¿no? Ese cuarto era donde dormíamos todos.
0: Pero nunca supiste qué fue lo que pasó ahí, o sea,
6: sí,
0: que...
6: Sí, güey, no te estoy diciendo que pues, lo que pasó en unas cadenas, no, te no, digo todo.
0: Sí, no, pero ¿quién murió? ¿Quién estaba ahí? O sea, tiene...
4: ¿Cuál es la razón?
0: Sí.
22: Ya no supe porque después fue un tío de aquí, llegaron mi papá y un tío en la noche como a las 2 de la mañana y mi tío se quedó en ese cuarto también. Y él también platicó que pensaba que estaban queriendo abrir la puerta, que pensaba que mi papá le iba a decir algo porque fueron a ver a mi abuelita y que querían abrir la puerta y dijo ahorita va a entrar Javier, porque mi papá se llama Javier también.
0: Hey.
22: Pero que no abrían, nomás que movían no. Así la chapa y que él tenía una lámpara como esas de policía de las negras que se usaban mucho antes.
0: Como macanas, ¿no?
22: Sí, ándale, como macana. Y ahorita que entre Javier, lo voy a enfocar con la lámpara. Y que nunca entró, nomás oía que querían abrir y que después le empezaron a estirar las cobijas. Ay, él también platicó eso en ese mismo cuarto.
6: Yo siempre he creído, Choco, de que esto de que los fantasmas supuestamente son gente que ha muerto, ¿no? Y yo lo que digo es de que si creemos que hemos muerto y que nos hemos ido tal vez al infierno o al cielo, y no sé qué harán ellos para pedir sus permisos y decir, oye, Jesús, oye, San Pedro, voy acá y allá a Durango porque voy a asustar al mocoso de 8 años que se llama Javier. O del infierno, ¿no? Que, oye, tú, Lucifer, como se llame ese güey. Oye, diablo, pues hoy voy a ir a asustar allá. Échale ganas, asústalos bien. O sea, no, o de plano hay gente que no va a ningún lado y dicen, ¿y tú a qué te dedicas aquí asustando? ¿No? Ya viene Halloween, hay que... Se viene... Pues...
0: No, temporada alta, suéltale, quítales el micrófono.
6: Que fueran hoteles, no.
4: Oye, gracias, Javier.
22: De nada, Choco. Saludos a los de Durango.
6: Arriba, Durango, primo. Ah, pues ay, vamos a tener al fantasma. El fantasmón es de Durango, güey.
22: Ah, sí, cierto.
6: Pues si andas acá por Los Ángeles, entra ahí al erasno.com, te inscribes y ojalá puedas entrar ahí a Choco.
4: Claro, y si usted tiene una historia de terror, algo como la asustaron, algo que vivió, llámenos ahorita 1-888-874-2656, 1-888-874-2656.
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9: Buenas tardes, señores. Les saludo el maestro Doggy. Y bueno, el día de hoy, el Garbanzo, pues saqué algunos temas que el Garbanzo me ha enviado, que es su propuesta de fin de año. Y bueno, vamos con el número 13. Ahora nos vamos con el gluing. ¿Se llama gluing? ¿Como sí. pegamento? ¿Como
10: sí.
9: glue?
10: Sí, sí, sí, okay.
9: Glue.
10: Sí.
9: El efecto pegamento, cuando el único que pega en la relación es la cama. Así se llama gluing. O sea, por decir, ¿su relación es gluing si solamente está porque tienen sexo?
10: Exactamente.
9: Ok, sí. Muy bien. Contexto rápido. En la etiqueta de moda de las citas, parejas que siguen juntas porque en la intimidad todo funciona, aunque lo demás se esté cayendo a pedazos. ¡Wow! Es muy interesante, digo yo. Digo, todos somos diferentes, obviamente. Algunos les llama la atención, por ejemplo, mujeres de plástico, ¿no? Boobies grandes de plástico, nalgas de plástico, labios inyectados que son así, que parecen como la Lin May. Minis Lin May, ¿no? Digo, ahí está un ejemplo, pobre Megan Fox, ¿no?
10: Es
9: Megan Fox y luego Megan Fox de ahorita, que muchos se emocionan, está bien, digo, no es mi estilo, y es muy sexoso sus relaciones, están basadas en eso, en tener una muñeca que caminan de puntitas, ¿no? Que van ahí, y eso es lo que los motiva. O sea, yo realmente no conozco a alguien que haya terminado bien una relación así, y casi estoy seguro que no va a haber. Están ahorita en su apogeo, en su prime, como dice ahora la chaviza, ¿no? En su prime. Están en su prime. Tómense fotos, videos. Ahorita es el momento. Pero, ¿saben qué? No va a quedar nada de momentos bonitos. Va a quedar tal vez videos que se graban teniendo sexo. Tú tal vez grabándola a ella por detrás, viendo cómo el agua o la agua salina o el aceite ese que se ponen, que está forrado con la piel de ellas y que ustedes les llaman nalgas. Yo no le llamo eso. No lo es. Nunca me van a convencer. No es. Es falso, no son algas, es agua cubierta con su piel, boobies igual, los calienta ustedes, adelante, brodis. Nada más cuidado, digo, no voy a ver ahí algún alfiler o algo, digo, uno nunca sabe, algo, ¿no? Imagínate, no, cuidado. Y bien, hasta me dio asco.

0: Entonces, imagínense ustedes que eso es lo que los atrae y los tiene bien, pues aprovechen, porque digo, eventualmente, por naturaleza, eso puede bajar. Y yo sé que van a venir, Brody, si me van a decir la famosa frase de...
1: Mira, tengo 60 años, pero si tú me miraras, te quedas al mirado, porque todavía mi pájaro está furioso.
0: Muy bien, eso va a haber muchos, todos son los monstruos en la cama, ustedes pregúntenles, Nine dice, todos ahorita son bravos y está bien. Mi pregunta es, ¿a dónde vamos? Y si la vida es de vivirla al máximo, y ese es su máximo, también denle, Brodis. Pero para mí, una relación basada en sexo no es relación. ¿Por qué? Porque obviamente es una, la relación va para mí más allá. Es cosas que son sentimientos, que son, o sea, todo lo que te rodea, su forma de ser, cómo te trata, cómo te ve, cómo te puede mimar tú a ella. Y por lo regular este tipo de mujeres son más de antes de salir, se levantan 3 horas antes a hacer la producción, ¿no? De maquillaje, de pestañas, ¿cómo se llama? Extensiones. A esas mujeres diles, oye, ¿te puedes levantar temprano mañana a hacerme el desayuno? Oh, it's too early, es muy temprano, pero diles que va a haber algo donde ellas tienen que levantar para ponerse así. Están a las 3 de la mañana ya dándole con todo y obviamente ahí podemos ver que ya no es una relación porque ya es soy yo y güey y su actitud es de pues aquí tienes y el que quiera, pues, si tú no quieres hay 3, 4, 5 porque esas mujeres suelen exhibirse en redes y van a tener brodis que les van a tirar el perro, ¿no? Y obviamente eso es lo que ellas están basadas y por eso siguen metiendo más y más, unas se van a meter con rodillos de madera, van y les dan en la cintura y todo, porque es la inversión. Porque si tú no quieres, hay otro que sí le va a entrar. Y ahí están, haciendo fila, eres uno más. Y si eso a ti crees que es lo fregón, ahora dejemos, vamos a dar otro tipo de mujer, es sexo. Y recuerda que a ella y a ti los que los tienen conectados es sexo. Y una persona que está con una persona y se ha tirado el tiro de vivir con ella, pagar la renta y todo por sexo, quiere decir que eres muy sexoso. Y el sexoso suele tener sexo con más personas, no solo tú, también ella.
2: ¡Ah!
0: Y claro, claro, Brody.
2: Yo les olvidé ese pequeño dato, maestro.
0: No, y ahí les va otra. Ok, ahí les va otra, Brody. Cuando tú conozcas una mujer que está, por ejemplo, en un, ¿cómo se llama? En un... que están, ¿cómo le llaman? Un tratamiento para no quedar embarazada, están en un... ¿cómo
2: de fertilidad, ¿no? O infertilidad.
0: No, no, ellas, o sea, sí son fértiles, pero dicen, ahorita estoy en un... O sea, cada mes están haciendo se toman su pastilla, o llevan muy bien su conteo.
2: Ah, el control de natalidad, sí, ellas, las pastillas anticonceptivas.
0: Exacto, estas mujeres, ¿no? Y dicen, desde ahí ya dices tú, ¿por qué? Que dicen que son muy activas teniendo sexo, ¿no? O sea, si tú conoces a una muchacha y dices tú, dice, no, no voy a quedar embarazada, yo estoy en un plan de eso. ¿Y por qué? Porque son muy activas. Y te van a decir, solo contigo, nada más contigo, o el rollo así. O sea, yo no sé si a ustedes les funcione la cabeza y no saquen esas conclusiones. Otras te van a decir, es que yo soy muy activa y me encanta el sexo y no sé qué. Ya está ahí, ya lo sabes. Y si no es contigo, dices tú, oye, si no soy yo entonces, dicen, ah, es que tengo un amiguito, ¿no? Tengo ahí un juguetito. Y entonces, y ellas lo saben, jamás un juguetito va a reemplazar a un hombre. Y lo tiene ahí como parte. El Garbanzo dice, chin, ya cuántos me he topado así. Es que hay
2: no,
0: miles.
2: No, es que le platico algo rápido que me pasó.
0: Regresando me va a platicar algo el Garbanzo.

0: Muy bien, el Garbanzo me va a platicar algo y estamos hablando del famoso gluing, como gluing, pegamento, como parejas que solo están por sexo. Y yo lo que digo, eso no va a acabar nunca nada bien, todas las relaciones que están solo por sexo. Si es para jugar, pues esas hay miles y millones, de eso no hay un secreto. Pero si es, tú vives con alguien y estás en una relación según seria, pero es solo sexo, hay un descontrol. Ella está teniendo sexo por fuera, tú también lo sabes, porque todo es sexoso. ¿Qué, Garbanzo?
1: Lo que pasa, maestro, es que una vez estaba con una muchacha, obviamente, y tuvimos relaciones, al grado que se rompió el anticonceptivo. Tronó. Y pues obviamente yo estaba con una preocupación enorme, ¿no? Porque yo dije, está chido, pero yo no quiero tener hijos con esta persona. La cosa es que cuando veníamos de regreso a donde estábamos, yo la veía ella muy tranquila, como la, la, la. Y y me acordé del famoso Hail Mary, ¿no? Le dije, oye, pues vamos a pasar aquí a una farmacia y compramos la pastilla del next day, ¿no? Y me acuerdo que dijo, muy quitada de la pena, pero con preocupación, me dijo, ¿sabes qué? Sí, pero lo único que no me gusta de esas pastillas, una, te descontrola el periodo y son bien caras, cuestan siempre como $70. O sea, ya había comprado varias sin que yo...
0: Sí. Lo que pasa, Garbanzo, es de que lo que yo creo que yo he generado con este segmento es también hacerlos más conscientes. Sí. O sea, a que lean entre líneas lo que sucede y está enfrente de ustedes. Es que ustedes muchas veces dicen, pasa esto, y viene el doggy, que quiero que ustedes lo tengan presente en su cabeza, cuando andan con mujeres es, ah, pero el maestro me ha enseñado a leer entre líneas. A ver, si estás aquí llorando en una barra, ¿por qué no estás llorando con tu mamá? O tu mejor amiga, o tu psicólogo, y estás llorando con un güey en una barra. Pero ustedes no lo piensan así. Ustedes dicen, soy especial, güey. Esta mujer me está llorando a mí porque me tiene confianza. Entonces, cada cosa que a ustedes se les presente que tiene que ver con una mujer y ligue, siempre lean entre líneas. ¿Por qué? Porque está de por medio que tal vez le embaraces, que tal vez tenga una enfermedad, un hijo... o que tenga un vato que venga y te madríe, que tenga... O sea, hay muchas cosas. Y quiero que ustedes estén conscientes de eso. Dice Garbanzo, ay, güey, ahora me acordé, porque ella sabía cuánto costaban. Sí. Ahora, no necesariamente siempre tiene que ver, pero sí ya te dejo una duda, ¿no? Entonces, eso es lo que hay que tener bien en mente. Bueno, hablan de esto, dice Contexto Rápido... Sí, la etiqueta de moda en las citas, parejas que siguen juntas, porque en la intimidad todo funciona, aunque lo demás esté cayendo a pedazos. Brodis, yo la verdad, yo me considero, y no tengo que decirlo, ni me vale lo que digan, yo me considero muy hombre, pero por muy bonita que esté una mujer enfrente de mí, si veo que es una mujer posesiva, y fíjate que me he topado y de repente me doy cuenta de cosas... Hasta se te baja aquello, ¿no? Sí, de, güey, te das muy guapa y todo, pero no. Entonces, yo no sé cómo le hacen. Por eso les digo que si de plano están por eso es porque ustedes le entran a todo. El patrón va así. Se pelean fuerte, no hay plática ni disculpas, se reconcilian en la cama, al otro día todo como si nada. Y así hasta el siguiente pleito. La asesora británica se llama Haley Quinn. Lo define como cuando la intimidad física se convierte en la forma fundamental de mantener una conexión. Los especialistas explican que la química del cuerpo engaña, hace sentir que la relación está más firme de lo que en verdad está. Las señales son hacer las paces siempre, así sin hablar del motivo, seguir juntos con rencor porque la química está demasiado buena.
1: Uf.
0: Y sentir que todo se tambalea en cuanto... Mira, que he visto muchas de esas, ¿no? Hasta los ves, ¿no? Especialmente ahí, los ves con sus chupetones, jiquis y que de aquí, pero se la pasan peleando. Ustedes han conocido estas relaciones, siempre tienen pleitos. Van a un baile y hay pedos ya desde el parking. O cuando van, o en pleno escena, en pleno concierto. Es unas relaciones que les digo, pues, qué feo, ¿no? Y muchos van a decir, ¿qué y qué? Ok, que sea tu hija, que sea tu hijo, Brody. Tenemos que ponerle un alto a esto. Y ustedes, mujeres y hombres, de veras. Güey, hay un chorro de gente. Ustedes creyeron en que hasta que la muerte los separe y no sé qué, y acomodé el lugar. Eso no está bien. Los especialistas explican que la química del cuerpo engaña. Y señores, la química del cuerpo engaña, pero también engañan otras cosas. Por ejemplo, ella, ¿dónde vives? ¿Qué carro manejas? ¿Dónde estás? Y dice, güey, me engaña, me pega, tal vez, a veces. Pero, güey, tiene eso, porque su química, en cuanto a eso, es más fuerte que el otro.
1: ¡Wow! Y hay, ¡qué hay, bajo
0: hay,
1: está
0: hay,
1: eso!
0: Hay brodis que los engañan. Fíjense, ¿saben algo de lo que es muy bajo? Es cuando una mujer dice, pues sí, y si tú no estás, está otro que me puede estar esperando para que man. Le bajes. Y los güeyes dicen, y ahí están. O sea, no
1: se someten, ¿no? Después.
0: Dice, pues, y le echan más ganas ellos, según. Todo se tambalea. Pues así había una canción, ¿no? Y si en el día nos peleamos, más tarde llega la calma, porque nuestras diferencias calmadas se quedan sobre la cama o algo así. Y eso es. Pero bueno, si me piden una opinión sobre esto, posiblemente esté viviendo una de las relaciones más chafas, más tontas, estúpidas e inmaduras si su relación está basada en sexo. Porque sexo, pues, y más ahorita en todos lados hay. Y unos viejonones, y no tienes que aguantar el espectrito que tienes en casa.
1: Tienen que ver la foto de espectrito para que se rían.
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0: Muy buenas tardes, soy el maestro Doggy, seguimos aquí. Gracias a los que nos siguen en el podcast, el maestro Doggy. Gracias, el maestro Doggy. Ahí para ustedes, felicidades, Erasmo y la Chocolata están nominados. Hoy es el último día, los que nos escuchan ahorita. Hoy este día es el último día, 15 de octubre, para votar por el podcast de Erasmo y la Chocolata. Vayan a sus plataformas, ahí dice exactamente cómo y dónde votar, cómo hacerle, y pues ahí estamos. En otros temas que me manda el Garbanzo está...
1: Oiga, ¿le puedo hacer un comentario?
0: El famoso tema 14, llegó la coffin season.
1: Oh, ese está bueno.
0: ¿Coffin? Pero ¿como toser?
1: Esposarse.
0: Ah, coffin, ok.
1: La época de esposarse. Pero rápido, en el comentario anterior, maestro, usted una vez dijo que no importa con quién estés, ¿no? Con una pareja que aparentemente todo está bien, deja de tener sexo y ahí te vas a dar cuenta si en verdad se aman y se quieren y no es solo por sexo, ¿no? ¿Cuánto pueden aguantar sin sexo y que todo marche bien, que se sigan saludando, buenos días, mi amor, ¿cómo estás? ¿Este es tu lonche? Ese también era un buen parámetro, ¿no, maestro? Para que la gente, pues, se dé cuenta de la realidad.
0: Sí, o sea, te amo. A ver, no tengan sexo. A ver, ¿cuánto se aman? ¿No? Oye, te amo. A ver, no le compres ciertas cosas o no la lleves a ciertos lugares. Ellas van a decir, ya se te está acabando el amor, antes me llevabas acá. No, mi amor está más fuerte hoy que ni necesito eso. Tú sí, porque tu amor está basado en eso. Y para mí, tú eres lo suficiente. Como persona, respiras, ves, hablas, comes, te mueves y eres mía. Yo soy tuyo, somos una pareja. No ocupo más. Pero tu amor creo que es condicionado, es si te llevo, si te compro, si te traigo, si te doy. Entonces, yo no sé, por eso les digo que ustedes creen que están enamorados, muchos de ustedes, o creen que tu vieja está enamorada de ti. A ver, pónganlo a prueba. Yo cuando les digo no les regalen nada en Navidad, no es para armar pedo y controversia, es de que una mujer que te ama realmente diría, mi amor, ¿qué pasó? ¿Todo bien? ¿O nada más hoy no? O quise guardar eso para otra cosa. Y vamos a ver qué tanto te entiende o te comprende tu mujer que te ama. Porque el amor, la base es la comprensión, ¿no? Y si no te comprende, vamos a ver qué diablo le sacas a esta bruja, ¿no?
1: O sea, ahí se desenmascaran, pero...
0: Sí, es que es fácil, Garbanzo, decir, es que ella y yo nos amamos. ¿Y en qué está basado su amor? Y muchos dicen, oye, Doggy, pues sí, mi amor está basado en eso, yo soy feliz. Ah, felicidades, nada más échale ganas al jale, porque el día que se te acabe la fuente del amor, ni modo. Y sí, va a decir, ¿y qué? Pues denle, acabo que aquí todos los temas así terminan con Garbanzo, ¿y qué tiene? ¿No? Todo, ¿verdad, Garbanzo?
1: Ya no, maestro, ya soy...
0: Eres una veleta, te regresamos y viene otro Garbanzo. No me voy a caer en tu juego, siempre me haces lo mismo.
1: Hey, eso lo escuché.

0: bien, señores, gracias por estar en sintonía. Antes de irnos, tenemos 3 minutitos y bueno, dice, ya llega la coffin season de esposarse, ¿no? Esposas en inglés, ¿cómo se dice?
1: Cuffs.
0: Eres bien menso, se dice wives.
1: Ah, soy un eso.
0: Se dice cuffs, ¿no? De sí, la policía. Sí, sí. Es eso. Es. Okay. Contexto rápido. Octubre arranca el coffin season, el hombre viene de cuff.
1: El nombre.
0: De esposas. Inglés y quiere decir amarrarte a alguien para pasar el otoño y el invierno. Tinder la ubica de octubre a marzo. Y Bumble desde finales de octubre hasta San Valentín, según datos de Tinder, de su campaña 2025. En invierno, las conversaciones duran 18% más que en primavera y de los que dijeron que buscaban, el 46% querían algo a largo plazo contra 22% que querían algo breve. Otro dato, el 44% de los solteros dijo que la atrae la energía Golden Retriever, o sea, alguien leal, cariñoso, divertido y confiable, le está ganando al chico malo. Ángulos para comentar. El que en verano era soltero y feliz, en octubre ya anda buscando quien lo acompañe a la posada. La energía Golden Retriever le gana al chico malo. Por fin les toca a los compas buena onda, relaciones con fecha de caducidad en febrero o coffin de termina en la boda, la prueba de abril, si sigue funcionando, o sea, enero, febrero, marzo, abril, se sigue funcionando cuando se acaban las fiestas, no era coffin, cierre, ¿tú ya te esposaste para este invierno o vas a llegar solito a la cena de Navidad otra vez? Fuente Folio, 7 de octubre del 26, con datos de Tinder, Bumble y Hinge, ¿o cómo se llama?
1: Así, Hinge, así se llama la.
0: Ok, muy bien, pues interesante para comentar mañana, viernes, y hablar sobre cómo es que muchos brodies se andan comprometiendo porque, pues, como si vieran a la pareja como cobija, ¿no? decir, vienen los tiempos donde hay que estar ahí acurrucados viendo Netflix con un cafecito, con un chocolate y bombones y la chimenea dándole con todo. La mayoría de ustedes no van a llegar a la mujer con sus pies recogiditos en un sofá blanco y ella con manitas blancas con el café, la tacita así. No jueguen a eso. No, no es verdad.
1: Sus pies recogiditos.
0: Sí, son bonitas las mujeres con la chimenea de fondo, con
1: una mano suelta agarrando la taza así.
0: No se relacionen con nadie. Ustedes simplemente vayan, mándenle a guardar. Ajá, y vámonos. Dicen que si un hombre te invitó al cine a ver una película y terminaron viendo la película, es que estás fea. ¡Oh!

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0: Este es el show más chido, Erasmo y la Chocolata. ¿Cómo estás, Garbanzo?
1: Vientos, Erasmo. ¿Y tú qué?
0: ¡Padrísimo! Aquí estamos ahorita. Estamos transmitiendo en vivo. ¿Cómo no? Estamos aquí desde la Ciudad de México para todo el...
2: Oye, ¿qué les pasó a los locutores en Ciudad de México? Todos, todos hablan igual.
1: Todos hablan igual.
3: Bueno, el único que se ve diferente es Martín Campos, el Brody. Él es totalmente diferente. Saludos a el Brody. Y bueno, a toda la gente que nos escucha, y tenemos ya a la abogada. Hoy vamos a hablar de cómo hacerse ciudadano sin examen médico o de inglés.
0: Ah, neta. Ay, güey, ¿cómo es eso?
1: ¿Se vale?
0: Ya se puede hacer uno ciudadano, es más, sin hacerte ciudadano. Sin la abogada, ciudadano. ¿Cómo está? Buenas tardes.
4: Hola, Erasmo, buenas tardes. Ay, ay, ay. Buenas tardes a todos. Erasmo, ¿cómo están?
0: ¿Por qué las mujeres bonitas siempre huelen como a perfume caro, Choco?
3: Bueno, no es perfume, nada más nos bañamos.
2: Oye, dijo bonitas.
3: Tú cállate.
0: Oh. Abogada, ¿cuál es la diferencia principal entre solo renovar la tarjeta de residencia con la forma 190 y dar un salto a hacerse ciudadano americano? ¿Cuál es la diferencia?
4: Bueno, cuando mandas la I-90 es para renovar la residencia de 10 años. Esto no aplica a la residencia condicional, porque si tienes la condicional, tienes que mandar la I-751. Para renovarla de 10 años es a través de la I-90. Así que no se confundan, porque muchas personas mandan el formulario incorrecto y luego se los van a negar. Y también, si ya calificas para la ciudadanía, yo siempre recomiendo que la soliciten, porque si ahorita estás en renovar la residencia o hacerte ciudadano, cuando aplicas para la ciudadanía, te van a mandar una extensión automática en tu residencia para que puedas seguir viajando y trabajando sin ningún problema mientras te dan tu ciudadanía.
0: Qué chido. ¿Y cuánto tiempo necesita, abogada, tener con la tarjeta de residencia? Como decimos nosotros, pues, con la mica, antes de que una persona pueda aplicar para hacerse ciudadano.
4: Generalmente son 5 años. Si, por ejemplo, obtuviste la residencia por una petición de un hijo, por el VAWA, por visa U o por cualquier otra manera de obtener la residencia, tienes que esperar 5 años para poder luego solicitar la ciudadanía. Pero vas a ser sujeto a todo en inglés, el examen y también la entrevista. La única excepción es si obtuviste tu residencia por medio de un matrimonio con un ciudadano y sigues casado con ese ciudadano o ciudadana, no tienes que esperar 5 años, puedes aplicar para la ciudadanía después de 3 años que hayas tenido la residencia.
1: Bien,
3: muy bien. Bueno, ¿qué opciones, abogada, existen si la persona no habla mucho inglés? O sea, ¿existen reglas para hacer la entrevista completamente en español o no?
4: Sí, totalmente. Eso, la ley dice que si tienes por lo menos 50 años de edad y 20 años de residente, ya calificas para que toda la entrevista sea en español, incluyendo el examen de civismo. Pero también si tienes 55 años de edad y 15 años de residente, también calificas para que todo sea en español o en tu idioma preferido. Y la otra excepción es si ya tienes mayor de 65 años de edad y 20 años de residente, no solamente calificas para que todo sea en español, pero también para un examen reducido. No tienes que estudiar de las 128 preguntas, puedes estudiar de las 20 más fáciles.
0: Bien, como por ejemplo sus suegros, abogada, o sea, mi papá y mi mamá.
1: Ay, ay, ay.
0: Hicieron la ciudadanía en español.
1: En español.
0: Porque era mayor de 65 y la hicieron de volada, güey. Clásica foto al grupo de la familia con su banderita, güey.
4: Qué bonito.
1: Qué fregón.
0: No, yo sentí feo. ¿Cómo que renunciaron a México, Choco?
4: No.
3: ¿Renunciaron a México? No.
1: Esos pensamientos no están chidos, güey. No. Tienen que ser aquí, hay que ser ciudadanos, los beneficios, todo.
0: Esos pensamientos se te hacen feos. Tengo otros. No.
4: Pero puedes tener la doble ciudadanía. No estás renunciando a tu patria.
0: Pero cuando tú te haces ciudadano, no renuncias a... ¿No?
4: No. O sea, vas a la entrevista y el oficial te puede preguntar, oye, si México y los Estados Unidos van a guerra, ¿a quién vas a apoyar? Tienes que decir que a los Estados Unidos, pero no está renunciando tu ciudadanía mexicana.
0: Es como cuando llegas, ma, ¿a quién quieres más? ¿A mí o a mi hermano? A ti, mijo, a ti.
4: Ándale.
0: Pero sabes por dentro que es al otro.
1: Ey.
0: Y los que hacen la ciudadanía, los de migra, son mexicanos, también dicen,
1: de que sí, güey. Ahorita ay, jale,
0: estoy que sí, compita. Porque imagínate el ranchero chido.
1: No, ¿cómo?
0: Sir, en una guerra, USA, México, who you apoyar?
1: ¿Cómo que a quién? Pues al carajo, México.
0: Y valió madres, adiós, ciudadanía.
3: Muy bien, bueno, ¿qué opciones existen? Pues ahí está, la edad y otras cosas. ¿Qué exactamente es la forma N-648 y cómo ayuda a nuestra gente con problemas médicos o tener que tomar el examen de inglés o cívico?
4: So, este formulario lo llena un doctor. Si tú padeces de una enfermedad o discapacidad donde ahora no puedes aprender un nuevo idioma o no puedes retener nueva información y por eso no puedes estudiar, tu doctor puede llenar este formulario y si Migración aprueba este formulario, no solamente puedes tomar toda la entrevista en tu idioma preferido, pero también te perdonan completamente el examen de civismo. No tienes que tomarlo para nada. Muchas personas que padecen, por ejemplo, de Alzheimer's pueden aplicar para este formulario donde pues no puedes aprender nueva información porque nada se te queda. Entonces vas a la entrevista, no tienes que tomar el examen para nada, solamente repasan la aplicación y también todo lo hacen en español.
0: Ahí está, chido, llamen 800, se nos va a dar bien despacito para que apunten el número, es 800-333-3676, llamen ahorita, ahí va de nuevo, viene, 800, o sea, 800, y luego 333-3676. Y you don't speak Spanish, and you want to do the exam in Spanish, let me tell you in English. 1-800-333-3676.
3: Oye, Ana, estás bien estúpido, si van a tomar el examen en español y no saben inglés, ¿para qué les das el número en inglés?
0: Hey, you're right, hey.
2: Oye, yo quería preguntarle a la abogada, ¿qué pasa si una persona deja que se venza su tarjeta de residencia? ¿La pueden deportar o todavía puede calificar o aplicar para hacerse ciudadana?
4: Es un concepto erróneo que tienen muchas personas que dicen, no, la residencia ya la tengo vencida, entonces me pueden deportar o no puedo cruzar la frontera o ya perdí mi estatus migratorio. Pero no es así. El hecho de que se te haya vencido esa tarjeta, lo único que significa es que no la puedes usar para cruzar la frontera. Lo puedes intentar, pero te van a mandar a segunda revisión, te van a dar una multa y luego te van a dejar pasar. Pero para pedir la ciudadanía no necesariamente lo tienes que tener vigente porque recuerda que te dan una extensión. Con que tengas la residencia todavía puedes aplicar para la ciudadanía, aunque ya se te haya vencido, no estás perdiendo tu estatus como residente. La única manera que un residente puede perder su estatus es si los ponen en procedimientos de deportación y un juez revoca tu estatus migratorio.
1: Uy.
0: Ahí está. Okay. La última pregunta, abogada, es ¿cuáles son los beneficios más grandes que gana una familia cuando los padres finalmente se hacen ciudadanos americanos?
4: Bueno, hay varios, pero yo pienso que es muy importante poder votar en las elecciones estatales, federales o locales que ya se acercan en noviembre y solamente los ciudadanos pueden votar. También los ciudadanos tienen más facilidad de entrar a los Estados Unidos cuando cruzan la frontera y también ya por fin nunca vas a enfrentar procedimientos de deportación. Ya la ciudadanía es por toda la vida. Recuerden que los residentes todavía corren el riesgo de enfrentar procedimientos de deportación si cometen un delito deportable como algo de drogas o de violencia doméstica, o si están afuera del país por más de un año, el gobierno puede pensar que abandonaste tu residencia y te pueden poner en procedimientos.
1: Ande.
0: Oiga, abogada, antes de que dé el número, yo siempre, una de las cosas más penadas, yo no sabía, es decir que tú eres ciudadano americano cuando no eres, ¿verdad?
4: Sí.
0: Que te agarre la migra y digas tú, I'm American citizen, y que seas ilegal, eso es penado, ¿verdad? Es penadísimo.
4: Se llama false claim to U.S. citizenship, y eso no tiene perdón. La única manera de perdonar que hayas dicho que eres ciudadano, incluso no para obtener un beneficio migratorio, si tú pusiste que eres ciudadano para obtener un trabajo o en tus taxes, te pueden castigar por toda la vida. No. La única manera es aplicar bajo un aviso humanitario, como la visa U, te lo puede perdonar, pero una petición familiar nunca vas a poder arreglar.
0: Sí, o sea, yo sé que ese es bien penado. Ahora vamos al otro lado. ¿Qué tal si yo digo, ando bien desocupado, ¿verdad? Ando bien desocupado y voy a ir a cruzar la frontera como ilegal. Ajá. Y soy ciudadano. Y yo la hago como que soy ilegal. Y yo diciendo, a ver, güey, a ver si me les pelo a los de la migra, güey. Quiero sentir esta adrenalina. Estoy harto de que... Porque hay gente que se cree mucho porque cruzó la frontera así en el río. Yo crucé. Ajá. ¿No? Y yo digo, yo voy a vivir eso también. Y ahí voy de mamón.
1: No me quiero quedar atrás.
0: Ahí voy de mamón. Y me agarra la migra y ven que soy ciudadano.
4: En realidad no estás cometiendo ningún tipo de fraude, no veo que te vayan a dar cargos criminales, pero sí te pueden pues regañar o tal vez mantenerte en detención por haber dicho que eres que no eres ciudadano cuando en realidad lo eres, porque es una pérdida de tiempo, van a correr tus huellas y se van a dar cuenta que eres un ciudadano.
1: Oye, no le den ideas a este cuate.
2: Oye, pero está interesante, Brody, para los creadores de contenido que se vayan a hacer eso.
1: No, es que... es, no.
2: Y bueno, nada más, pero sí está muy interesante, Brody, de que cuando pasa algo así, Choco, todas las leyes se han hecho porque pasó algo. Sí. Entonces, imagínate que se llame la ley Erasmo. O sea, güey, no puedes hacerla de ilegal cuando no eres. Que se llame... al rato viene la abogada. ¿Qué es la ley Erasmo? O sea, está interesante.
1: Es que ha habido algunos que ya han hecho ese tipo de cosas y la migra a veces les dice, ah, estás ayudando a cruzar gente ilegal tú, ¿verdad?
0: Ah, por eso andabas aquí.
1: Entonces, y es que hay unos que llevan galones de agua y cosas así y les echan esa acusación.
0: No, pues es diferente. Eso sí, hay gente que va a ayudar, que qué chido, pero no, es de correrle, güey, como que tú vas... No.
4: Sí, eso es alien smuggling. Allí tienen que comprobar que estabas tratando de cruzar a alguien.
1: ¿Qué tal si estás perdido y dices, pues, los voy a seguir a ellos?
0: Oye, pero ¿qué tal si dices, yo no creo en los aliens?
4: No.
1: No, eso no.
3: ¿Sabes qué? Ya regresamos. Abogada, ¿dónde los encuentran, por favor?
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